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2: ¡Se sigue riendo!
3: Perdóneme.
2: ¡Seguimos!
3: Bueno,
2: échale, güey.
3: Todos los médicos, hijo, que estuvieron ahí con ella, decía que...
1: ¡Ah, échala pa'l suro!
2: Estaba buena.
3: Bueno, dijeron, comentaban que era muy lamentable no haberle podido ayudar a esta persona que era tan joven, güey.
2: Porque... O sea, ¿sí se murió?
3: ¿Me estás...? Pues sí, imbécil, no estoy diciendo que, güey, se murió, güey.
2: No, pues que dice que después de una hora está la animando. Dije, ah, pues sí,
3: pero se murió, güey.
2: Vamos a la...
3: Se murió, güey. Bueno.
4: Y se marchó. Y a su barca le llamó Libertad.
3: CTM, ojete. Bueno.
2: La subia.
3: El siguiente paso, hijos, después de la murición de la paciente, era esperar la llegada del personal de la funeraria para llevársela, güey, porque sí, ahí no tenían morgue. Bueno, las personas que fallecían eran colocadas en un ataúd y se retiraban por la puerta que daba a una cochera donde la carroza ingresaba de reversa, mami, para evitar el, pues, que el procedimiento fuera visible desde la calle, güey. O sea, sí, hasta eso guardaban ese pedo.
2: Ajá.
3: La puerta de la cochera era correriza y de vidrio. Además, decían que estaba bien pesada.
2: No quería que viera nada y era de vidrio, güey. O fíjate nomás.
3: Pues no sea, güey.
1: Todo vitrina, güey.
3: Así, güey. Era imposible que se moviera con el viento porque estaba muy pesada, o que alguien la desplazara en otra dirección que no fuera a la izquierda, a la derecha o viceversa. Esa estaba pesada, esa
1: Simón.
3: Madre. Una vez que retiraron el ataúd, güey, la enfermera cerró la puerta de volada de la carroza, ¿verdad? Y se marchó, güey. Con el cuerpo de la paciente. Fue entonces cuando por primera vez, dijo, comencé a escuchar cómo la puerta se movía y producía un ruido muy fuerte como si alguien intentara abrirla, pero sin conseguirla, güey. Fuimos a revisar a las personas que nos encontrábamos cerca, la doctora, la enfermera, y efectivamente la puerta se movía y se movía, güey.
2: ¡Eran los de Coppel, güey!
3: Pero...
2: ¿Estaba guisando fritangas o qué, güey?
1: ¿Palomitas o qué, güey?
3: Estaba haciendo churritos, imbécil.
2: Ay, joder.
3: Bueno, efectivamente la puerta se mueve, pero no había nadie ahí, güey.
2: Ah.
3: La enfermera, que era una persona mayor y con mucha experiencia, nos dijo que no era la primera vez que presenciaba ese pedo, güey.
2: ¿Eran los de Coppel, no?
3: No, güey. Según ella, el espíritu de la paciente que se había... Era el espíritu de la paciente que se había quedado ahí, güey. Porque no esperaba, pues, morirse de esa manera y partir de esa manera. Estaba intentando alcanzar su cuerpo, güey. Entonces la enfermera volvió a abrir la puerta y la dejó así durante unos momentos. Después de eso, dice que el ruido dejó de escucharse por completo, güey.
2: ¡Aquí me dejaron, perro!
3: O sea, era el espíritu, güey, queriendo, ajá, entrar otra vez al cuerpo, pero estaba cerrada, güey, hasta que le abrieron... De tu madre. Hasta que la abrieron otra vez, ya como que volvió
2: ¿dónde ganó?
3: El cuerpo, güey.
2: ¿Dónde ganó?
3: Y ya, güey, se acabó ese pedo, güey. Eso pasa en algunos hospitales, güey.
2: Hay historias, ¿cómo historias ve, muy tétricas que
1: usted tiene ese tipo de viaje astral, usted?
3: Que
1: su alma salga de su cuerpo.
3: Dicen que cuando estás dormida o dormido, güey, ya ves que haces como un espasmo, güey. Eso quiere decir que...
1: Pero no. Dicen que si se rompe el hilo de plata, que el alma se pierde.
2: ¿La oíla? ¡Esa alma estaba podrida!
1: ¡Ah, güey! ¿Ya pide chile?
2: ¡Despierta, pelón, te trae serenata!
3: ¡Ah, oh, así no se puede!
2: ¡No me lo cales, así me lo llevo!

0: vámonos nada más, sino es que con la Madre Jota que nos trae el confesionario.
1: Efectivamente, Adora Diris, y fíjense que me sentía, no sé, como que ya de mediana edad, la otra vez me estaba acordando de tantas cosas, tantas emociones que he vivido, y entre ellas... Siempre hay uno de, pues, una relación o una persona que decimos, güey, ¿cómo me hizo caso este güey?
2: O sea, una persona que usted veía hacia arriba, por
1: hacia
2: ejemplo.
1: Hacia arriba, y que era muy guapo, era rico, era algo que tú veías imposible. Y la intriga es, ¿cómo cayó sometido por completo a mis pies? Les cuento.
0: ¿Lo drogó o qué?
1: No, fíjate, no hice nada, deja tu ese pichón acá. Todo, everything. Pues cuando yo estaba chiquilla, que tenía que les gusta, pues que todavía andaba la palmada de jotillas, éramos como 8, güey. Y una más intrépida con la otra, era la mística.
0: Caminando por la calle verde.
1: Caminando por las calles de
0: San Diego. Empecemos la primera.
1: La mística.
0: Hey.
1: La Boris.
0: La Boris.
1: La Joan Coco.
0: Joan Coco.
1: Era una jotilla que venía de Tampico, güey. Como si no hubiera un chorro en Santiago. Llegaron esa, llegó otra.
0: ¿Cómo se llamaba?
1: Esa, la Pascuala, le decíamos.
0: La Pascuala, güey.
2: Con esos nombres, no.
0: Van cuatro, y luego.
1: Y luego éramos allí en Santiago, con la que dormía la mística, ahora lo verás. Bueno, me falta otra y yo. ¿Cuántas somos?
0: Pues van cuatro y ustedes dos son seis.
1: Ah, más pues la Javier, la Fili, la Miguela.
2: Oh, no, pues esa ya era la porra de la América, güey.
1: Pues íbamos a la José Ángel, me faltaba. Íbamos las que, pues las pobres, ¿verdad? No iban las perras grandes, que era la Fili, la Javier y la Miguela, porque nos reprimían mucho, güey. No podíamos andar de piruxas, como nos decíamos, y no podíamos gritarles a los hombres. Porque nos gustaba gritarles.
2: Ustedes iban pasando y armaban todo el.
1: Ah, claro.
2: El alboroto.
1: Y donde no se armaban, les gritábamos para que no se armara.
3: Ustedes eran las corrientitas, güey.
1: Nosotros éramos las corrientitas, las
2: pobrecitas.
1: Mira.
0: ¿Y qué le? ¿Y qué le gritaban a ustedes, a los hombres?
1: Papacitos, ¿y qué onda, papi? Vamos.
2: Repújame los frijoles.
1: Te hacemos de servicio, de todos los servicios ofrecíamos. Y siempre nos gritaba la Javiera y la Fili. No andes de corriente, siempre ya ni lo dicen. Oye, los jotillos esos que. Mira, cuáles jotillos. Pues yo, porque era la heredera universal, ¿verdad? Del poder de todas. Bueno, espero, porque no ha caído nada, qué rollo. Yeah. Bueno, el caso es que en esa ocasión había un vato guapo. Pésimo, increíble, que traía una troca roja y siempre traía cinco amigos. Ah. Y ellos, como que dos venían de Estados Unidos y venían y se gastaban tres pesos y se los gastaban en pura borrachera y así. Y pues era lo que nos gustaba a nosotros del chiquillo, ¿no? Pues una del chiquillo, pues, ¿qué quiere?
2: Vivir el momento. Ellos venían sedientos de cheve y de amor.
1: Y nosotros también estábamos sedientos de cheve y de amor.
0: Pero ahorita que regresemos, ¿qué le parece si nos sigue contando la historia, señores? Aquí en el Confederal de la Madre Jota, aquí en el Convento Radio. ¡Sí!

0: los mayates que venían de... Dale, dale, dale. Seguimos con el confesionario de la madre Jota.
1: Ay, don Raimundo, ¿a poco usted nunca nos veía pasar? A toda la parvada.
0: ¿Nunca le echaron piropos a la cara?
1: No, sí, al hermano papazote.
2: El cuerpito de muela.
3: Fíjate que sí, pero...
0: Le voltearon las nalgas. Las tres para adelante.
3: Pues no, la neta, no.
1: Éramos muy grises para usted.
3: Sí,
1: amiga,
3: la verdad, estúpida. Sí.
1: Ah, es que ya era una diosa de la comunicación. Bueno, el caso es que, fíjate, de esos vatos de los que iban en la troca roja, ay, se murieron dos.
2: No, sí. ¿De qué?
1: Pero, pues, andando en la borrachera, dijo la señora. O sea, los de salvarte se murieron dos. Andaban bien borrachos, oiga. Bueno, el caso es que esa era una de las ocasiones que andaban bien borrachos. Entonces, hey, había uno que quería con una, con la Oscar, que ya esa vez andaba visitando a Santiago, y otro que quería conmigo, güey. O sea, no es por nada, pero yo siempre fui muy perra.
0: Dos pa' dos.
1: Exactamente, pues nos empezaron a hacer jaras de ay, perras, y que quién sabe qué, ay, papazotes. Nos empezamos a decir y de darle una vuelta por el centro. Y nosotros nos fuimos corriendo para poder alcanzarlos cuando ellos dieran la vuelta.
0: Vamos a ver.
1: Pues en la segunda vuelta que se paran y nos dijeron, ¿qué onda? Vamos al Palomar. El Palomar estaba en intermedio entre de la otra localidad. El Palomar, sí.
2: Ah, era un pueblo.
1: No, era como un restaurante, pero, ya. Era un restaurante donde no había comida. Donde había muchachas.
0: Como el de las dos güeras.
1: Y pero aparte de haber muchachas, ahí se ponía muy bien porque había soldados. O sea que teníamos cheros, solos y soldados.
2: Soldados con tenis.
1: Pues nos fuimos al Palomar. Y claro que ellos pues pagaban todo porque nosotros éramos las damas, güey.
2: Ustedes, sí, claro. Las damas de compañía.
1: Pues empezamos a repartirlo desde el camino. Yo les dije, yo creo que el papazote del moreno, estúpidas, ¿eh? Y todas querían con el moreno. Ah. Y en ese tiempo, pues yo tenía un cuerpo muy estilizado para la Oscar, si tenía nalgas, güey. Entonces me lo va a quitar esta estúpida. Pero yo era muy perra. Yo hablaba inglés. Le hacía la mafufada. Y le decía cosas en inglés al vato. Entonces, pues yo creo que se le hice curiosa. Entonces, a la hora de la repartición, cada vato agarró el de él. O sea, su Jota.
2: O sea, cada quien agarró. Ajá. Ahora sí que
1: Había uno gordito, bonito de la cara, pero estaba muy gordito, así, gordito pocho. De esos así.
2: Ah, sí.
1: Okay. Pero era puro corazón, dijo uno, ¿verdad? Pues quedaban el gordo y el guapo, güey. Entonces, estábamos, me acuerdo que abajo del mezquite, cómo olvidarlo. Entonces yo me iba a subir al mezquite y me dijo, yo te ayudo, me dijo el moreno. Y me ayudó a subirme con las nalgototas. O sea, me levantaba así de las nalgototas. Y nos subimos a la rama, güey. Yo le ayudé a subirse a él. Y allí en la rama. Allí en la rama del mezquite.
0: Un verde mezquite. Tristemente cantaba. ¡Ahí regresamos! ¡No le cambies! ¡El Copete Radio!
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0: enteramos en la confesionaria de la Madre Jota de que lo subieron de las nachillas a la rama del mezquite y usted le ayudó al moreno guapo a subirlo para arriba.
1: Exactamente, mi amigo, hermano.
0: ¿Y luego?
1: Y luego, pues que ahí venían el gordo y la Oscar a subirse. Le digo, güey, no, contigo tiene para que se quiebre la rama. Y el vato estaba bien bueno, o sea, ya su peso era demasiado porque estaba así grandote. Me acuerdo que tenía frenos y una mirada impresionante. Pues haz de cuenta que empezamos, pues él empezó a tocarme, ¿verdad? Porque ya me deseaba mucho. Entonces, pues dije, ¿cómo le voy a hacer? Dije, no lo voy a bajar hasta que me entregue hasta la última gota de amor. Pues me hice, me ahorqueteé en la rama.
0: Ay, mira, y luego con las piernas, ¿Cómo es ahorcatear?
1: Pues te metes en medio del palo y luego...
0: Te abrazas con los pies.
1: Te abrazas con los pies.
0: Ok.
1: Entonces me hice de enfrente. Pues él se hizo...
2: Como jugando en el palo encebado, mi amigo.
1: Ándale, pero en la horizontal. Entonces él hizo lo mismo, pero se hizo de para atrás. Y luego ya le dije, ay, atrevido.
2: Ay, pero
1: que por quién me tomas, sí. Entonces, ay, que lo veo, güey, sobrado, cuñado.
2: No.
1: Entonces dije, voy a tener que usar mis dotes más expertas, mi plot win.
2: Y usted nomás salivando, mi amigo.
1: Salivando porque era necesaria la saliva en ese momento.
0: Se quitó los dientes.
1: Todavía, cállate, que todavía tenía dientes como cabeza de ajo, güey. Como cabeza de ajo, o sea, parecía así como de esos animales que tienen que...

0: que larre, bonito como debe ser.
1: O sea, ahí parecen entre la maleza, parecen como portadas de atalaya, todos sonriendo, todos felices.
2: Portadas de atalaya.
0: Y luego, pues hay que pasar a la entrega total. Pues me di media vuelta en la rama, lo que es la pirujeza. O sea, me pude haber caído, pero no me importó. Dije, este me lo hizo porque me lo he hecho.
1: Usted estaba como contorsionista ahí.
2: Con su ley, güey.
0: Pues me di la media vuelta y me hice de para adelante. Él se arrimó y se hizo de para adelante y sentía su aliento en mi cuello delicioso y como jadeaba de placer. Y dije, esto. Hasta que se acabe, que, aunque se quiebre la rama, güey. Yo ya la sentía que se hacía muy de para abajo, porque eso yo ya lo sentía muy arriba de mí, que nos estábamos haciendo de para atrás. Pero lo logramos, lo logré. Y de regreso me vine a un lado de con el chofer, güey, como la señora, la grande, la única,
1: la dueña.
0: Y cuidado, y se me pone rollosa si se bajan jotas asquerosas de virtud.
2: Señores, ahí está el confesionario de la madre Jota aquí en el Convento Radio. ¡Chao!

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0: bueno, señores, continuamos con el Convento Radio Show. Ya sabe, pues pura diversión y pura desmadre aquí con nosotros. Y bueno, ¿qué viene a continuación, Zorra Inmunda?
1: Viene nada más y nada menos la Chorrita.
2: Hoy traigo en el Cantar de los Cantares y vamos a hablar de los gustos de cada sexo, hombres y mujeres.
0: ¡Tú pele bonito, Zorrita! Ah, y además, por si fuera poco, les traigo el órgano. El órgano de la madreada, no, espérese.
2: Ah, sí, cierto.
0: El órgano de la madreada, que el día de hoy les traigo las canciones de telenovelas más famosas, güey. Y que la neta, tú sabías que nomás empezaba esa rolita, ya valió madre.
2: Mexicanas no turcas, güey, porque tú ves novelas turcas.
0: No.
1: ¿A la turca?
0: Mexicanas, güey. Novelas turcas, no
1: me ¿Pero de antes o de ahora?
0: Cállese el hocico.
2: De la historia,
0: cállese el hocico.
1: ¿Ah, sí?
0: De las más famosas, donde las jefas de... Cállate el hocico, pobre el güey que le hiciera ruido, güey.
1: Marimar.
0: Ahorita vamos a ver, señores. ¡No le cambie! Este es el Convento Radio.
1: ¡Sí!

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3: Que la zorrita brille en este programa. Y ahora sí que, como zapato recién boleado.
4: Como lentejuela de piruja. ¡Vamos a brillar! Hablando de usted, mundita.
5: Mándeme.
4: ¿Cuál es la parte que más le gusta del sexo opuesto? La parte física.
3: El miembro.
4: Que son parte de un club, ¿qué pedo, güey?
5: Exclamó la princesa, güey.
3: Pues esa es sexo servidora, güey.
5: ¡Güey, que no le gusta a mí, perra!
3: ¡Ni modo que diga que no!
4: Se pasó del lanzo.
3: Es miembro del club.
5: El que tiene hambre en pan piensa, güey.
3: Epa, epa, epa. ¿Qué pasó? ¿Qué pasó? Vamos a... ¡Ay!
5: ¿No?
3: Okay. Se
5: pasó. Oh, quiero, bueno. No vayas.
4: Okay. Bueno. ¡Ya conteste! Se me acaba el tiempo.
5: Bueno, perdóneme. Pero a mí me gusta mucho que le den serenata. No, güey. No, ¿sabes de dónde, güey? Las personas, los que están así bien tornaditos, güey, como que tienen, ay, que cómo le diré, como que en la esquina de la lonjita, güey, pero no tienen lonja, güey. Como que se les hace una V, güey.
4: Ah, pero está hablando de esos. Pistola.
5: Algo así. Esa parte se ve bien sexy. Sí,
4: se le ve sexy eso. A...
5: Claro. Okay. Aquí traigo una foto de un güey, ¿quiere verla?
4: No, gracias. Ok, madre Jota, usted que voltea para todos lados, a diestra y siniestra. ¿Qué es la parte que más le gusta de un hombre? Y también en el caso de las mujeres, ¿cuál es la parte que más le gusta?
6: A mí me gusta mucho en los labios y los ojos. De los hombres. En los dos casos.
4: ¿En los dos casos? Ajá. ¿Cómo tienen que ser los labios?
6: Los labios deben ser carnosos, los ojos deben tener pestañas largas y espesas.
3: Lipurino.
6: Ya le va a tocar su parte, madre hada, tranquila.
4: Hablando de labios, ¿qué tal ves a la madre hada?
6: Para todo es fantástica. No.
3: Síguele moviendo.
4: Ok, mi queridísima madre hada, ¿usted qué es lo que más le gusta del cuerpo femenino?
3: La neta, su cara. Tiene que ser su cara, sus ojos. Y la neta, pues buena nachita. Ya el tema acá más sexualón.
4: ¿Tú prefieres en vez de booby y nacha?
3: Sí, nacha.
4: ¿Prefieres pompita?
3: Simón. Ahora que si viene con los dos, se pega uno como becerro.
4: Si viene con próstata, también.
5: Pues bueno, también se pega como becerro.
3: En tiempo de guerra, cualquier mujer es trinchera, mami.
4: Ahí les va, porque tengo la lista de las mujeres. ¿Qué es lo que primero se fijan?
5: En un hombre. Vamos a la fregada.
4: ¿Sí? Vamos a ir. Número 5.
6: Number 5.
4: Supuestamente esto, las mujeres se fijan en la higiene y el aroma.
5: Oh, ya valiste madre.
6: Las mujeres estúpidas. No,
5: le estoy diciendo a la madre.
3: Están jodidos, hijos de su pinflo. ¿Y dónde la vieron? Ya quisieron, perros.
4: se enoja. Jodido.
3: Pues le estaban diciendo a este güey, ahora rematen conmigo, perro. Déjense a bañar, güeyes. Yo siempre ando perjumadito. Bueno, traigo el albañil número 5.
4: El Forever Wisconsin.
3: Mi abuelita, que soy tu nieto. ¡Ahí venimos! ¡Espérense, no le cambien!
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0: Continuamos con las cosas que se fijan las mujeres en los hombres.
1: Vamos rápido porque también tengo el de los hombres con las mujeres.
0: Vamos.
1: Número 4.
2: Number 5.
1: De lo que se fijan las mujeres en el hombre es en la sonrisa y el rostro. Según ella.
0: Ajá. Qué mentiroso.
1: Simón, vámonos con el número 3.
2: Number 3 and 5.
1: Supuestamente este conteo que me la acaba de pasar la ONU dice que las manos.
0: Ah, de las manos.
2: Qué raro, ¿verdad? Sí,
1: oye. De las mujeres. A ver, tú las manos, madre Jota. Ah, la madre, eso parecen pencas de plátano.
2: Cállate. Perras.
1: Number 2 and 5. Las mujeres se fijan mucho en la altura.
0: Ah, sí, sí, prefieren alto.
1: Que estén más altos. O al menos más altos que ellas.
2: Un poquito que sea.
1: Con tacones.
2: Porque con tacones, sí.
1: Porque si las mujeres se ponen tacones y están a la par, como que se ve medio raro. Número 1.
2: Number 1.
1: Lo que las mujeres se fijan de inmediato en los hombres es en la espalda y los hombros, güey. Porque supuestamente ellas lo asocian a que entre más ancho esté de arriba, es más más varonil, por así decirlo.
2: Exactamente, ancho, no que parezca triángulo ni rombo, gordos, ¿eh?
1: Es correcto. Vámonos ahora con el lo que busca o lo que se fijan los hombres de las mujeres.
2: Number 5.
1: Claro, sin sexualizar este rollo, ¿eh? Es la proporción corporal. Es decir, que tengan un cuerpo así que vaya
2: como reloj de arena.
1: Es correcto, que no sea ni muy pompuda o que estén muy, que tengan mucha bubi, sino que tengan una proporción exquisita.
0: Sí, hay unas exageradas, güey. Usted ya se jodió, madre. Usted también por allá tiene cuerpo de conito, me quise morir munda. Qué bueno que no me meto contigo, perro. Y cae su pinflo, o sea, cuerpillo de muela, mi amigo.
1: Tiene pompis como de hocico de delfín, mi amigo.
0: Esas patas no son de esa mano.
1: Ahí está, número 4.
2: Number 4, 5.
1: Fíjate que los hombres en el número 4 está el cabello.
0: Claro.
1: Usted ya va dos cosas que va perdiendo.
0: Ni no, cuerpo neta. Ni pelo, güey. Ni cuerpo ni pelo, güey. Está jodido, hombre.
1: Usted ya mejor dígale que es hombre.
0: Sí. ¿Será por el vello facial?
1: Posiblemente.
0: Y le sale más barba que arriba.
1: Neta. Vámonos con el número 3.
2: Number 3, 5.
1: Este peldaño le corresponde a la sonrisa. ¿Usted se ha enamorado de una sonrisa?
0: No.
1: ¿No?
0: No.
2: Sí, claro, cuando los dientes los tienen bien bonitos. Si más dura que estamos lancha para que no empiecen, ese punto los aprecia más.
1: ¡Número 2!
2: Number 2, 5.
1: Es la mirada.
0: ¿Ah, sí?
1: En la mirada, sobre todo, por ejemplo, cuando una mujer tiene, úsalo para todas las mujeres de Jalisco que dicen que los ojos
0: tapatíos.
1: No, son muy bonitos los ojos tapatíos, güey, la neta. Y número 1.
2: Number 1, 5.
1: Como dijo mi queridísima madre Ada, el rostro.
0: La carita, claro. Ya valiste madre, güey, ahí.
1: Pues ahí está lo que se fijan los hombres. Bueno, eso fue sin sexualizar el contexto.
0: Sí, claro, muchas gracias.
3: Qué chido, güey.
1: Cámara.

0: más y nada menos que el órgano de la madreada. Y señores, les traigo nada más y nada menos que algunas, no todas, de las canciones de las telenovelas más famosas de México, ¿ok?
1: ¡Sí! Estamos seguros que incluye Un Alma en Pena de Carla Estrada, El Extraño Retorno de Diana Salazar, ¿verdad?
0: Sí, sí, escuche, por favor, y luego ya...
1: O sea, escuche, no se trata de...
0: Al rato alega. Déjeme dar primero el top, hombre, lo ya se alega. Vámonos con la primera. Es nada más y nada menos que esa telenovela en el año 2010. Es interpretada por Enrique Iglesias.
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0: Esa telenovela es 2010. Pues, obviamente, el tema es interpretado por Enrique Iglesias y Juan Luis.
1: Ah, es buena esa canción. Rey. ¿Cómo se llama la novela?
0: Cuando me enamoro. Así se llama la telenovela.
1: ¿Sí?
0: Y,
1: sí,
0: güey. Este fue en el 2010. ¡Vámonos!
1: Me sorprende que no sepa, Madre J.
4: Yo no veo novela televisión desde hace 25 años.
0: Ah, fíjese,
4: esta
1: o sea,
0: era
1: la mitad de su vida.
4: No, ya estaba bueno. Grande con la...
0: Pues es que también usted, hombre, mira, y tú sabes.
4: ¡Dale!
0: ¡Cállese los cinco huevos! ¡Sale y alérgica de su Pink Floyd! ¡De su madre! Esta telenovela fue en el año 1997. Y la telenovela se llamaba Mi Pequeña Traviesa.
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1: Y ya le quemaron la versión ahora, güey.
0: ¿Por qué?
1: Ahora es Pequeña Transviesa.
0: Ah, sí.
7: Transviesa.
0: Esta canción es interpretada por la banda Vaselina. Ay, ahora OV7. Y la canción se llama Te Quiero Tanto, Tanto. Y sí la cantaba Aira. ¿Se acuerda de esa? ¿Usted, Madre J?
4: Me encantaba, sí, con Héctor Soberón. Era la novela. Y Michelle Viet y Héctor Soberón.
0: ¿Antes del porno o después del porno?
4: Antes del porno.
0: Ah, bueno, ok. Vámonos con la siguiente. Esta telenovela fue en el año 2010 y la telenovela se llama Teresa.
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0: La canción es Esa hembra es mala y es interpretada por Gloria Trevi.
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0: ¿Cuántas mujeres no querían ser como Teresa? Mala como ella, nada más, carnal. Obviamente, ¿cómo se llama? ¿Es un remake de las películas de remake de las telenovelas?
4: De la telenovela también llamada Teresa, pero nació en 1964 una y la otra la versión en 1988.
0: Y luego después salió la otra en el 92 que se llamaba Rubí, güey.
4: Exactamente.
0: Ponga atención, güey, Oiga, pues bueno, vámonos con la siguiente. Es nada más y nada menos que en el año 1998 y la cantaba Mijares y Lucero. Y esta canción...
7: ¡El Pimpinejo de Amán!
0: Exactamente.

0: que cuando sonaba esa rolita, tenías que caerte los hocicos ni jugar porque si no tu jefa te ponía un madrazón, güey, la neta.
1: Pero sobre
2: esa burla varía rojo,
0: mira. No, pues no iba a ser eterna como usted, güey, pero bueno. Oiga, ahorita que regresemos les traigo las demás. ¡Vámonos!
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0: Y seguimos, oiga, con las canciones de telenovelas famosas. Y vámonos con, ¿usted recuerda la telenovela de La Madrastra?
1: No la vi, pero sí recuerdo que causó mucho impacto.
0: Bueno, pues con Victoria Rufo, ¿verdad? Que era la que, ¿cómo lloraba esa vieja?
1: Ay, gracia, no, no, esa le pagan por llorar.
0: Esa le pagan por llorar, güey, la neta. Buena pachillar la giga de la fregada. Y bueno, la canción se llama La Madrastra, fue en el año 2005. Y la interpreta nada más y menos que Laura Pausini. La canción se llama Víveme, efectivamente. Y bueno, es una gran rolota. Y te acuerdas que si la canción sonaba en la telenovela, era un éxito rotundo, güey. ¿A poco no?
1: Tuve la oportunidad de cantarla con Mónica Naranjo y El Poder de las 12 al mismo tiempo con esa canción. Estaba, güey, te estremecía.
0: ¿De quién es la nota? Vámonos con la siguiente. Y esta telenovela, en el año 1993. Es donde los inicios, donde empezaba la música grupera a pegarle las telenovelas.
11: ¡Tu mujer es un camino!
0: ¡Exactamente!
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1: terillo! Inglés mocho feo.
0: El mendigo pocho del Johnny.
1: Es español feo.
0: Español, sí, el español feo, la neta. Dos mujeres, un camino, que obviamente.
1: El enojete, güey.
0: El Johnny.
1: Dos mujeres peleándose por él.
0: Estaba muy bonita la morra. ¿Cómo se llamaba la?
1: La Vivi Gaitán.
0: La Vivi Gaitán.
1: Deja tú, les pagaron un dineral increíble. Laura León.
0: ¿A quién prefería usted, mi que se más zorrita? ¿A Laura León o a la Vivi?
1: No, yo a la Vivi.
0: ¿A la Vivi usted? ¿Usted, mi zorra inmunda?
11: Yo a la Laura León.
0: ¿Usted, madre Jota? ¿Al Johnny?
1: No. A Johnny. Al amigo del Johnny me gustaba.
0: O, ¿cómo se llamaba el vato que tenía la voz acá? El vato que tenía la voz acá de. No, sí, que no sé qué. ¿Cómo se llamaba el que salía del comercial de Don Pedro?
1: César, ¿verdad? Era Saúl Lizazo.
0: No, estás güey.
1: El de Don Pedro era Saúl Lizazo.
2: No, otro.
0: Bueno, vámonos con la siguiente. Esa telenovela fue en el 1998. Y todos sabían esta canción. La cantaba La Pandora. Bueno, lo del grupo de La Pandora. Y la canción se llama.
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0: ¡La fumadora! Es la fumadora, va.
2: ¡La fumadrogas!
0: Todas las canciones de la novela le quedan, ¿no, RJ? ¿Qué fue?
1: Soy tan versátil.
0: Oiga, pues bueno, vámonos con la siguiente, que es la número 3. Esta telenovela fue en el año 2012, un remake, fíjense nomás, la primera telenovela fue por TV Azteca, después un remake acá en...
13: ¡Mira
0: en
13: mujer!
0: En Televisa, no, después le hicieron acá en Televisa, carnal, y pegó bastante. Era nada más y nada menos que donde las morras se enamoran de sus guaruras.
13: ¡La telaraña!
0: ¡No, está jodida, güey!
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0: ¡No!
2: ¡Amor de destiempo, güey!
13: ¡El extraño retorno de Diana Salazar!
1: ¡No, amor en...
2: ¡Alegrías y rebujos!
1: ¡Amor en cordura! ¡No, amor en custodia!
0: No, ese era en TV Azteca, en Televisa fue Forción. Amores Verdaderos del 2012. Y la canción se llama No Me Compares, de Alejandro Sanz. Que era cuando supuestamente estaba de moda el Stop Emotion, carnal, que el vato acá queriéndolo salvar y todo corría atrás de él. ¿Verdad? Acá
1: con bien bonito.
0: El Eduardo Ñañez, el que era bien mamey y todas las morras lo querían, ¿verdad?
1: Todavía es muy mamey.
0: Ah, bueno, pues bueno, ahorita que regresemos les traigo los primeros lugares.
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3: Oiga, pues bueno, continuamos con las canciones de telenovelas famosas que cuando sabías que empezaba a sonar esa rola en la televisión, era de cállate el hocico porque la jefa iba a ver su telenovela y ay, ay, ay, donde la interrumpieras o se fuera la luz, güey.
4: No, cállate. Oye, no, no, no.
5: O igual también te hacían aprender nuevas canciones, como por ejemplo cuando Filipa Giordano hizo la banda sonora de una novela que se llamaba Vendaval o algo así.
3: ¿La mujer del Vendaval?
5: Ajá, que tu oración era toda.
3: Pues algo
5: las
3: así.
5: Las cultivaba. ¿Sí, sí era la mujer del Vendaval?
3: Pues creo que sí se llama una telenovela así, pero no me acuerdo de la canción. Pero bueno, vámonos con la siguiente y con la número dos. Una canción que, nomás que al empezar, ya sabes de quién es, hombre.
4: ¡Ah! ¡El hocico! El número uno de México.
3: Exactamente. Al que sí se le podía decir lo que tú quisieras, pero el vato puede decir lo que le da a su repelada gana. El señor Juan Gabriel. La telenovela fue en el año 1996. Y esto que se llama te sigo amando.
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7: De hecho, ayer la mundita estaba viendo las apariciones de Juan Gabriel en Bellas Artes. ¿Estaba llorando?
3: Sí, ¿por qué?
4: ¿No has escuchado el concierto de Bellas Artes?
3: No, está muy perrísimo, la verdad, ni para qué. Pero
7: bueno, ¿qué le voy a decir esto? Esta oreja es
3: mano. ¡Ahora, ahora, estúpido! No, no, no, pues la calidad de la música es muy buena, la neta, de Juan Gabriel.
7: ¿Sigue creyendo que Valentín es cantante?
3: ¡Sí! Pues está mejor que este, que la Lucía Méndez, güey.
5: Ya quisieras, mira, mira. Lucía Méndez tiene más reconocimientos que el salvaje.
3: Ya quisieras, perro desgraciado. ¿Qué?
5: Pues o sea, no tiene más gracia, lo que pasa es que te gustaba y es un lado homosexual.
3: Terrazal. Vámonos con una mención honorífica, que obviamente también el tema de los gruperos. ¿Se acuerdan de esa novela?
4: A ver.
3: ¿No lo ubican?
7: No, güey.
3: No,
7: ¡Apocalipto!
3: ¡No, güey!
7: No, tú, igual. Ah, ¡Apocalipto,
5: tú y yo!
3: ¡Es tú y yo!
5: Maribel Guardia.
3: ¡Exactamente! Era una gran telenovela que realmente, sí. Pues, su relación era de verdad, güey, a causa de la telenovela, donde el Joan Sebastián...
7: conocí la otra morrita y...
3: La de Ojitos de Color y... ¡Ah, Cayetano!
7: Que también ella después anduvo con algún traficante.
3: Sí, güey, o sea, la neta es que sí. Y ahí fue, esa telenovela dio mucho de qué hablar. Y pues bueno, este tema es una mención honorífica en este conteo. ¡Con la número uno! Es nada más y nada menos que uno de los grandes de la música mexicana. Y esta telenovela se llamaba Fuego en la Sangre.
4: ¡Ah, sí!
7: Vale más.
3: Vale más.
7: Es un gran amor.
3: Exactamente, ese señor.
7: Estupideces, güey, esa canción.
3: ¿Por qué, güey?
7: Usted va a querer.
4: Yo quiero los costales de oro.
7: Yo también,
4: wey.
7: Quiero los costales de oro, güey.
3: ¿Cuáles costales de oro?
4: ¿Ah, necesita?
3: No.
7: ¿Qué dice, güey? ¿Qué mil costa?
3: Costales de oro.
4: No, yo sí quiero el oro.
7: Yo sí quiero los,
3: los costales del oro, exactamente. Esta telenovela de Fuego en la Sangre, hecha en el año 2008, donde todos, las mujeres, las señoras, ahora sí que se les derretía el queso por Eduardo Ñáñez haciendo pan. Ya se imaginaron acá que les iba a hacer unas donotas.
7: Que les iba a amasar la lonja.
3: Exactamente, dándole un masajito, carnal.
7: Con uno, aceite menen.
3: Fíjate, en el cuello.
7: Uterino.
3: El pasado.
5: Ahí está, señor. El homófobo en primer lugar.
3: ¡Oh, que la va!

0: llegó el momento de despedirnos, de agradecerles a cada uno de ustedes, de verdad, que nos haya escuchado a lo largo de este programa. De verdad, muchas gracias. Siempre nos esforzamos por traerle mucha diversión, mucho cotorreo y entretenimiento y decir tantas zarpazas de idioteces. Que de verdad, la carrilla aquí está pero brava, zorrita.
1: Sí, yo me despido con palabra ahorita.
0: Ok, Madre Jota, muchas gracias.
2: Ay, muchas gracias a todos por acompañarnos a todos los lugares donde llegamos. Muchas gracias por recibirnos. Bendiciones y nos vemos mañana.
0: Muchísimas gracias. Pues bueno, señores, servidor La Madreada, gracias por habernos escuchado. Saludos a la raza de Durango, a la raza de Manzanillo, a la raza de
1: Chihuahua,
0: de verdad, a toda la raza también, por supuesto,
1: de Veracruz,
0: toda la raza de USA también, un abrazo, muchas gracias por escucharnos, esperamos que se divierta y se acuerde un pedacito de su estado, de su ciudad, al llevarles este buen cotorreo, que porque así se cotorrea echándose unas banqueteras en la calle, güey, ¿sí o no?
1: Es correcto.
0: Árale pues, señores, vámonos. Y pues bueno, por favor, se va a despedir con una palabra muy hermosa, ¿qué rollo?
1: Es correcto, de el libro de María Magdalena.
0: Ah.
1: No escrito, pero sí relatado.
0: Ah.
1: La única inalcanzable, la luna. Y con poco dinero lograron pisarla.
0: Ah. Señores, muchísimas gracias. Escuchamos al día de mañana. Esto fue el Cometo Radio.
1: ¡Chao!

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tardes, noches, buenas, buenas. ¿Cómo está, mi gente? Chula, hermosa, preciosa, trabajadora de la ciudad de Chihuahua. Hoy en este juevesitos, jueves, viernes chiquito, la antesala del fin de semana. Muchísimas gracias por estar en sintonía de tu 99.3 del FM. Bienvenidos, bienvenidas. Yo soy Rox Calderón. Me voy a quedar contigo hasta las 9 de la noche detrás de los micrófonos. Repórtate conmigo a través de nuestro WhatsApp 614-536-5150 porque yo estoy segura, segurísima, 100% que tú y yo no dormimos juntos, lastimosamente. Te quiero a mi modo. Ay, ay, ay, así andamos, pero que si con toda la actitud hoy en este día, porque ya sabemos de que ya... Ya muchos nada más trabajamos en ciertos lugares hasta mañana y en otros hasta el sábado. Y ya por fin a descansar. ¡Ésole! Oye, tenemos una temperatura en estos momentos en el estado grande de 31 grados con cielo mayormente nublado. Se van a pronosticar tormentas para el día de mañana por la noche. Esperemos y que sí, porque hoy nada más así como que hizo que sí, chipi chipi en algunos lugares, pero en otros no. Fíjense que yo cuando salí de trabajar en la mañana y venía aquí así por el periférico, ahí por D1, y hagan de cuenta que se veía así bien curioso, bien raro, porque la si van de sur a norte por el periférico, hagan de cuenta que del sur se veía todo así bien nublado y el norte se veía así con el solezote y luego la lluvia en el sur y en el norte así el sol. Ah, se veía así, dije yo, qué combinación tan perfecta. Es que Chihuahua siempre nos sorprende, Chihuahua, siempre nos sorprende, Chihuahua, Chihuahua, sí señor. 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Oigan, bueno, chiquititos, vamos a comenzar entonces con excelente música. Están las norteñas de la Bestia para que tú me vayas diciendo qué es lo que quieres escuchar, cuáles son esas norteñotas que el día de hoy no puedes dejar de escuchar en este jueves. Venga, pues. Y llega el poder del norte, y para qué me engaño, siendo ya las 7 de la tarde con 10 minutos. Bienvenidos.

0: no hay para todos, chiquitito. Y escuchamos esta excelente rola a cargo del señorón Adolfo Urías, aquí a través de Las Norteñas de la Bestia. ¿Y esto qué es? ¡Ay, mi eterno amor secreto! ¡Ay, ay, ay! ¡Hoy no más! Oye, ¿tú alguna vez sí has tenido algún eterno amor secreto? O igual, que no sea así como que tan secreto, ¿no? Pero ¿sí has tenido algún amor secreto que en su momento le llegaste a declarar ese amor para que ya no fuera tan secreto y te correspondieron? Ah, y si no, bueno, bienvenido al club. No se crean, saludotes. Oye, vamos a mandar un saludo ahí muy especial para toda la raza que anda, pero que si bien activa por las diferentes calles de Chihuahua. ¡Ésole! Que no se pierde ni un momento nada de la programación de la 99.3. Saludotes para todos ustedes, banda. ¡Ésole! Es que saben, ustedes estamos en la misma frecuencia, claro que sí. 99.3, la estación de las promociones. Nos dicen hola, hola, mi nombre es Laura García Estrada y quiero participar por el meet and greet de Cardenales Invasores y Los Dos Carnales. ¡Ésole, mi Laurita! Ya estás participando. 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Yo en cuantito avisaron que iban a estar, dijeron, a las 9 de la mañana se abre la boletera para los boletos, y ¿quién creen que estaba ya a las 9:10? Me les presento, así me les presento, ahí estaba yo la roja esperando que abriera la boletera para agarrar un buen lugar, y miren que sí se me hizo, miren que sí se me hizo, Chihuahua, no les digo. Oye, ¿qué nos dicen por acá? Dicen, saludos, Roja, pues sí, saludos, pero ¿quién es? Es mi amor, tú eres mi todo, ay, ay, ay. Dice, me gustaría participar, soy Betty, ok, Betty, apellido, Betty Hernández. Sí, ¿verdad? ¡Eso le me batí! Muy bien, aquí te va a anotar, claro que sí, con mucho gusto. 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Y así de fácil y rapidito, ya te estoy anotando, ¿sale? Yo me voy a ir rápidamente a nuestra pausa comercial y regresamos con más de la mejor música aquí a través de Las Norteñas de la Bestia.
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0: ay, ay, ay, y tráigame otra allá, allá en la mesa del rincón, allá, échemela, por favor. Allá en la mesa del rincón, allá, me la va y me la pone, porfa, y bien friota. Ay, ya se vieron, ¿verdad? Ya se vieron, golosones. No, hombre, no les digo. Oigan, lo bueno es de que ya mañana es viernes y toca sacar la cartera, gastar, gastar, gastar la raya. Sí, señor. Oye, a las 7 de la tarde ya como 29 minutos. Noche de amor, como todas las noches. ¡Ay! ¿A quién le recuerda esa rola?
1: Quiero empezar, minarme de amor, sin ningún reproche.
0: ¿Algún borrachín será acaso de por ahí?
1: ¡Ay!
0: Oigan, vamos a mandar saludotes ahí para la raza que anda bien activa y que ya se andan reportando conmigo. Ahí le voy a mandar el saludo ahí para doña Pilar, mamá de Juan Pablo, que me solicitaron una canción, la de Cruz de Madera. Y aquí viene enseguiditita, enseguidita te se la pongo. Oye, el saludo también va para Laura García, que ya está participando. Saludos también para Juan Adriana Hernández. El saludo va para Betty también. Betty Hernández.
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0: Mañana vamos a hacer rocola porque tenemos muchas ganas de cantar.
2: No era Adolfo Urías, que acaba de pasar. Es Luis Sánchez, el que andaba de vocalista de los Norteños de Jinaga.
0: No, bebé, aquí yo la tengo como Adolfo Urías, la de Mi Eterno Amor Secreto. A lo mejor puede haber otra versión, pero esa versión es de Adolfo Urías, bebé. Oye, a las 7 de la tarde, ya con 31 minutos, repórtate conmigo a través del 614-536-5150, porque estoy segura completamente de que tú y yo, bebé, no dormimos juntos, aunque quisieras, no dormimos. Así que repórtate y aprovéchame, porque me quedo hasta las 9 de la noche. Y esa canción no es, espérenme, ¿quién quis? Porque esa rolita no es. Yo, según yo, ando muy complaciente y me la can... Ven, es que hay muchísimas versiones de las mismas canciones. Por ejemplo, esta es la de Cruz de Madera de Leandro Ríos, pero esta no nos pidieron. Entonces nos vamos a ir con esta que sí nos solicitaron. Y es de Miguel y Miguel, ahí para doña Pilar y para Juan Pablo, que están, mira, botaneando, cenando bien a gusto, ¿eh? Pero que me invitaron, ¿verdad, malos? Gracias.

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0: Ay, ay. Oye, pero qué rolotas estamos teniendo hoy en ese jueves, ¿ya? La antesala del fin de semana. Es que es jueves, está nublado y huele así como que... Ay, a fin de semana, huele a desestrés, huele a cafecito con tamalitos. Ay, ya me vi, ya me vi. Oigan, chiquitillos, ya a las 7:41, saludos a la gente que va por las diferentes calles de Chihuahua ahí en el automóvil, a la gente que nos va escuchando en el DIR, en el Uber, en el transporte urbano, en el Bowie también, saludos, buenas, buenas. Oye, vamos a mandarle el saludo a la gente que nos está escuchando en las gasolineras allá... rumbo a la carretera Delicias, muchísimas gracias, excelente tardecita, bebés. ¡Ay! Oigan, también el saludote va para la gente que nos escucha en Aquiles Cerdán, a la gente de San Guillermo, muchas gracias, y vámonos a ver qué tenemos más de mensajes. ¿Qué dice la raza a través de nuestro WhatsApp? Dice Roja, ponme porfa la canción de Beses a quien beses, por favor, o la de Te vas o te quedas de Laberinto. Te vas o te quedas, te vienes o te vas. Ay, mejor vente, chiquito. Andamos lobas el día de hoy. Dice, ok, tienen... Ay, sorry, bebé, sorry, bebé. Que me vuelve loco. Ay, eso, Lea. A ver, ¿qué nos dice este audio? Lobas el día de hoy.
1: Rojita.
0: ¿Qué pasó?
1: Para que se lo pongan donde quieran.
0: Ay, ok. Qué
1: hermosa, el carrocero ebrio.
0: Ay, saludote. Chiquillo, ahí le va mi besote bien tronado para que usted también se lo ponga donde usted guste y mande, mijo. Y así bien grandote para que le dure hasta mañana. 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Oigan, chiquitillos, les tengo pregunta. Preguntita de esta noche. La pregunta es, ¿qué dices tú? Yo quiero saber qué es lo que dices así sin miedo al éxito, así sin miedo al éxito. Por ahí dicen, por ahí, no, mejor no voy a decir porque luego me censura. ¡Ah! No se crean. Oigan, sin miedo al éxito, díganme, ¿qué dicen cuando los invitan a salir, pero no traen lana, no traes feria, no te alcanzó, nos acaban de pagar y ya no traemos? Y luego nos invitan a salir y ¿qué decimos? ¿Qué decimos? Que se nos cae, que se nos enfermó alguien, o de plano que andamos muy cansados por la trabajación. A ver, yo la verdad, a mí cuando me han invitado que no traigo feria, digo, ay, es que ¿sabes qué? Fíjate que no puedo porque ando bien cansada y quiero descansar. Vas a cuenta, salgo del trabajo y me quiero ir a dormir. Entonces, yo, eso es lo que digo que yo tengo. Yo le echo la culpa al jale y de que ando muy cansada. Entonces, pues por eso es que no salgo. De hecho, me acaban de invitar el viernes y pues yo dije eso. Dije, no, es que trabajo. Bueno, pero tú dime, ¿qué dices cuando te invitan a salir, pero no traes dinero, lastimosamente? No traes feria, no traes billuyo. Mándame tu mensaje y participe conmigo, 614-536-5150. Ahí nos vamos a ir rápidamente a la pausa comercial y regreso a leer todos y cada uno de sus mensajes que me hagan llegar. Si son mensajes de audio, ay, me encantan, ¿eh? Porque yo quiero escuchar esas vocecitas lindas de ustedes. Venga.
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1: Son ya las 7 de la tarde, 50 minutos.

0: Y efectivamente, así tal cual. Veces a quien veces, imagínate que ahí estoy yo. ¡Ay! ¡Ay, ay, ay! Pero no hay pa' todos, ¿viste? Me perdiste solo por indeciso. ¡Ay! Y ahorita ya se empieza a abrir el consultorio grupero, ¿eh? La terapia grupera ya empieza a abrir su hora de terapia ahorita de 8 a 9, así para que se agarre, ¿eh? Se agarre porque ya viene la terapia musical ahorita. Llegué borracho de amor. Oigan, ¿sabía usted que hoy es el día número 246 del año? Sí, porque hoy es 3 de septiembre. Faltan escasos 119 días para finalizar este 2026.
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0: ¿Y sabía usted que en el 2009, un día como hoy, Michael Jackson es sepultado en el cementerio Forest Lawn de la ciudad de Los Ángeles, California, 70 días después de su fallecimiento? ¿Sabía usted que en el año de 1821 la región de Chiapas, actual aquí en México, se declara independiente de España? Yo no sabía, ¿eh?
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0: Y la frase del día de hoy es: el destino es una palabra que usamos para ver en retrospectiva elecciones con dramáticas consecuencias. Ay, así les voy a hablar ya. Voy a ser la voz sensual de la bestia. Ay, ando con todo el día de hoy.
2: Yo la neta, Roja, sí les digo la verdad.
0: ¿Sí les dices?
2: Yo les digo, ¿sabes qué? La neta no traigo feria.
0: Invita.
2: Si me prestas, Jeepy, si me fías, uh-huh, y la otra quincena te pago, salimos. Si no, pues ni modo, ahí será para la próxima.
0: Y si no, y si tú no quieres contar con mi presencia y no te mochas con el Puebla y me llevas así aunque no traiga feria, y ya cuando ya traiga, pues ya te la devuelvo, pues tú te vas a perder de mi presencia. Así diles, mi chula. A ver, ¿qué nos dicen por acá?
3: Para...
4: qué rica voz tienes, qué rica voz tienes, Rosita.
0: Ay, bebé, y no nada más la voz, mijo.
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0: Oigan, ¿qué dicen cuando los invitan a salir, pero no tienen billete, no tienen feria? Mira, para acá nos están diciendo: hola, hola, Roja, muy buenas tardes. Mira, a mí me pasa muy seguido. Me pasa muy seguido que me arrepiento de haber aceptado planes cuando mi energía estaba alta y luego cuando se llega el momento tengo la energía baja, pero pues no me ha pasado que me inviten que quiera ir y no tenga dinero. Además, si mis compas no me dejan morir, ¡ándeles! Esos son verdaderos amistades, ¿eh? Cuando te dicen, ¿sabes qué? Es que no traigo feria. No pasa nada. Si tú hoy no traes, no te preocupes. Yo invito, tú la próxima quincena, tú pagas. Dicen, fíjate, mi Rox, ¿cómo son las cosas? Antes me decían que estaba bien feo hasta que supieron cuánto dinero cargaba en la cartera. Pues es que, bebé, pues, ¿qué te digo, mijo? ¿Qué te digo, nene? Billete mata carita. Igual que perfumazo mata carita también. Puede pasar uno que esté, pues, no muy agraciado, que digamos. Pasa por la calle, pero huele oliendo y deja el aroma al perfume. ¿Y qué hace uno? Ay, ¿quién es? Es el que huele bien rico. Y nada, que vemos al que está bien agraciado. Ah, pero no es muy agraciado, pero es limpio. Ándele. Y ni modo, perfume mata carita. Nos dicen, hola, hola, Rox, mira, gacho, a mí me acaba de pasar. Y eso que era otra onda por WhatsApp. Y a la mera hora dije, no traigo dinero, no me han pagado. Y yo, carajo, es mi tiempo. Mi tiempo es oro, literal. No todo lo que brilla es oro. Exactamente. Bueno, ahí como que no entendí muy bien, pero bueno. Dicen por acá, ay, pues yo así les digo, Roja, ando como Dios me trajo al mundo, sin feria. Ándele, muy bien. Pues es que, fíjense, yo aquí realicé una encuesta, aquí les pregunté a mis compañeros y me dijeron, me duele la cabeza, hoy me duele que no sé qué, la panza, o simple y sencillamente, no traigo dinero. Así.
3: Mira, para
4: ya te dije, dije, Rosita.
3: Una roja muy
4: buena. Ya te dije, Rosita, yo me los llevo, no me fían. A la hora de pagar, les quito la feria, lo que nos toca. Y luego yo pido fiado y me quedo con la feria, mi Rosita. Y ya le pago hasta la quincena a la doña, la doña.
3: Llega el momento,
4: o en el bar donde vamos.
0: Ay, se pasa, nene.
4: Rosita, pregúntale al Rocco. Billete, locutor y todo. Mata carita, nos las gana todas el güey.
0: Pues no me pregunten a mí entonces. Carita mata billete. No se crean, no, no es cierto. No, no es cierto. Es que yo en estos momentos lo tengo todo, bebés. Ay, oye, me voy con más música porque ya estoy acá pajareando mucho. No miento, me voy a ir a la pausa comercial y regresamos con más aquí a través de Las Norteñas de la Bestia.
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¡Ay, ay, ay! Ya verá, a ver si capea, chiquitito. ¿Capearás o no capearás? ¿O capearás, mijo? ¿Qué necesitarás para que capees, bebé? Se me hace que sabes qué es lo que anda queriendo, Víctor. Que me lo lleve, a ver los invasores de Nuevo León para cantar esta para cantarme esta canción de a ver si capea, si capeo yo, a ver si capeo yo al oído. Se me hace que eso quiere, fíjate. No me había... Con razón, últimamente he recibido muchos mensajes de hombres. ¿Eso es lo que han de querer? Algo quieren. Algo quieren, no es amor, pero boletos sí son. Ay, ay, ay. Oye, ya a las 8:04. Y no es mentira lo que yo digo. No es mentira, es cierto, bebés. Lastimosamente, nenes. Eso es lo que pasa. Ay, ay, ay. Oigan, ustedes también sigan anotándose, por cierto, porque vamos a tener 3 ganadores para el meet and greet con duelo de acordeones. ¿Qué necesitas? Únicamente enviarme un WhatsApp y decirme tu nombre completo y decirme que quieres participar por el meet and greet con los invasores, cardenales y con los dos carnales. Oigan, y yo creo que yo ya me pasé de norteñas, ¿verdad? Ya son las 8:05 y yo todavía sigo con norteñas. Bueno, me voy a despedir la hora con esta última rolita y ya regresamos con la terapia grupera. Para que usted le cante esta canción este próximo 18 así al oído a esa persona. Para olvidarme de ti, chiquitita. Ay, me ando pidiendo a Dios que me ayude, pero no puede. Súbele.

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0: se me hace que eso es lo que te falta, bebé, que procures un poquito más coqueteo, más así como que más enjundia, porque como que de repente siento como que andan medios tibios, bebés. ¿Qué es eso? Y vamos a comenzar la noche apenas comienza. En este juevesitos, viernes chiquito. Y en este programa, en donde siempre tenemos una buena rola para el corazón. Ya sea un corazón lleno de amor o un corazón partido en dos. Ay, saludotes a todos mis amigos migajeros y migajeras, ¿eh? Bienvenidas al club. Tenemos temperatura de 28 grados con cielo mayormente nublado. Me dijiste tonterías. Oigan, hay que tomar un paraguas porque hay probabilidad de tormentas eléctricas, chiquitos.
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0: Pero un día, ¿qué, bebé?

0: porque hay canciones que se escuchan, canciones que se sienten. Hoy en la terapia grupera vamos a dedicar esos rolones que llegan directo al corazón. ¿Cuál es esa canción que hoy en esta noche tú dedicarías para ese corazoncito adolorido que traes?
1: Oye, Rosita hermosa, ¿y cómo sigues el pie, mija? ¿Cómo sigues, chiquita?
0: ¿Estás bien? ¿Me lo quieres sobar o qué?
1: ¿Qué necesitas, mi Rosita, para que capes? ¿Qué necesitas, mija? Tú dime lo que quieras, mi vida, Moisha.
0: Ay, Dios. Ay, que te topa Kevin, ¿no, verdad?
1: Yo contigo, mija, no sería tibio, sería bien caliente, mija.
0: Ande, mijo, ande, mijo. Mijo, le está afectando la terapia grupera tan esta noche, bebé. Ay, nene, nene. Ya te di cuerda, ya ni modo, ya me aguanto. Oye, nos dice por acá, la bestia grupera me lleva al meet and greet con los dos carnales, los invasores de Nuevo León y mis favoritos cardenales, Petra Medina. Mi Petra preciosa, becerrote bien tronado le mando y ya está participando, ¿sale?
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0: Luis, buenas noches, bienvenido, ya está participando, muchísima suerte.
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0: Mi Vero preciosa, ya estás participando. Ándale, sí, ¿eh? Ya estás participando. Muchísima suerte, mi Vero. Y buenas noches. Nos dice la Bestia grupera me lleva al meet and greet con duelo de acordeones, Nicole Hernández. Nicole. Tenía una amiga que se llama Nicoleta Hernández. Y mi Vero Guerrero, ya están anotadas. Luis Hermeño también. Ok. Y nosotros vamos a poner más música romántica. Ay. Dicen, por favor, rojea la canción de Valió la pena equivocarme de la Arrolladora. Y si valió la pena, bebé, equivocarte. Porque a veces nos damos unas equivocadas. Bárbaras. Que luego decimos, Chihuahua, esto no me vuelve a pasar. Y luego ahí vamos, nos mandan a terapia, bebés. Ay, no les digo.
4: Hola, Rosita, buenas noches. Quiero participar para el Meet and Greet. Anaí Muñoz, te mando un fuerte abrazo.
0: Anaí Muñoz. Eso, le miran ahí, ya estás participando. Muchísima suerte, corazón de melón. Aquí te anoto inmediatamente. Ok. Tenemos más mensajitos. Yo por darle todo. Dice, la vez y grupera me llevan meet and greet, duelo de acordeones, Carlos Ocon. Mi Carlos. Carlos Ocon. Ya estás participando, Carlitos. Buena suerte. Ay, ya estoy anotando otro número que no es. A ver, espérenme, espérenme. Ahí estamos ya listos. Nos dice, por favor, Roja. Ok, ahí va, ya viene enseguida tu rolita, la de Valió la Pena. Con esa nos vamos a ir, ¿ok? Dice, con todos mis respetos, mi Roja. Ya sabe que yo lo sé, bebé. Pues sí, yo también no estoy cotorreando ahorita.
1: Mi Rojita, ahí saludo para todos los canciones de Chihuahua. Para todos, porque somos los más fregones.
0: Ay.
1: Son los que les arreglamos los carros a todos los de Chihuahua, a todos los que chocan, a todos los que van dormidos, a todos los que van hablando por teléfono, a todos los que van pedos, a todos los que se les atravesó un perro. Saludos, corazones, a todos Chihuahua, mi Rojita. Te mando un beso hermoso.
0: Y yo le mando otro, bebé. Nos dicen, gracias, no, hombre, gracias a usted. Ándale, pues, yo me voy a ir con más música. Oigan, bebecines, y también les tengo la promo de los nuevos rebeldes, ¿eh? Si tú también quieres acudir al concierto, bueno, pues mándame un mensaje y dime que te anote para la promoción con los nuevos rebeldes, únicamente con tu nombre y con tu número de teléfono, ¿va? Oigan, y también, chiquitos, porque tengo muchísima información para todos ustedes hoy en este día. Ay, que estamos hoy tres, ¿verdad? Tendrás que conformarte con Lana. ¿Qué canción vas a dedicarle a esa persona en especial? No, no estamos hablando, nenes, nenas, no estamos hablando de que Aquí únicamente están los adoloridos, ¿no? También aquí están los enamorados. Si tú le quieres dedicar una canción a esa persona tan especial para ti, esa persona que te hace los días más ligeros, esa persona que tú sabes que puedes contar con él, con ella, en todos los aspectos, esa persona con la que chismeas bien a gusto y la que no te juzga, al contrario, te apoya, te aporta, bueno, pues mándale unas palabras. O dime si quieres que le marque y aquí le marcamos y le damos un mensaje tuyo, claro que sí. Oye, ya a las 8 de la noche con 20 minutos. Y déjenme les cuento, bebés. Déjenme les cuento, les platico. 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Con todas las ganas de encontrar, porque hay muchas personas que desafortunadamente buscan trabajo con ganas de no hallar, bebés. 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Y ya, como ya hablé mucho, me voy a ir a la pausa comercial porque tenemos compromisos. Es que el día de hoy, déjenme les digo que hoy traigo muchas ganas de hablar, traigo mucha plática. Oigan, es que dos horas me quedo calladita y ahorita, dos horas me quedo calladita en el programa del convento y dos horas pues son las que me estoy aquí con ustedes y yo el día de hoy traigo mucha plática. Así que me voy a ir a la pausa comercial y ya volvemos.
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0: Y si valió la pena equivocarte. ¡Ay! Espero que haya valido la pena y bastante para aprender la lección. A veces es necesario.
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0: 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Oye, esa canción de Miley Cyrus, cómo me encanta, bebés. Vámonos con este audio a ver qué nos dicen.
1: ¿Qué onda, Rojita? ¿Qué onda?
0: ¿Qué rollo?
1: Aquí escuchándote, como siempre, todas las noches. Oye, ¿me podrás poner una de Julián Álvarez, la de Un Regalo de Dios?
0: Claro, nene.
1: Para Jamie Solís.
0: Ok.
1: Porfa.
0: Ok, nene, aquí te la pongo enseguidita.
2: Rojita, no sé cómo se llama esa rola, mi Rojita, pero... Se llama Llegaste a mi vida como una paloma.
0: Suerte he tenido
2: de conocerte. Pero se la dedico a mi señora, a la Rita López López, se la dedico, okay, mi Rojita.
0: Y aquí se la vamos a poner.
2: Sí, la puedes ahí poner, mi Rojita, por favor.
0: Claro que sí, se llama Suerte he tenido de conocerte. Nos vamos a ir con esas dos rolas para que vean que ando bien complaciente, ¿sale? Nos vamos con Regalo de Dios, ahí para Jamie. Y nos vamos también para Suerte Tenido, ahí para complementar este saludo que nos acaban de enviar. Dime tú, ¿qué canción quieres escuchar? ¿Cuál es esa canción que le quieres dedicar al gran amor de la vida que camina contigo de la mano? Y de que tienen, de que hayan sido unas personas tan afortunadas y que Dios les haya mandado el regalo más grande de caminar junto a otra persona. ¡Ay, qué bonito! 8.

0: Ya, suerte he tenido, música de Los Alegres, aquí a través de La Bestia Grupera. Ya el reloj nos marca las 8:39, 8:39, y nosotros obviamente que continuamos con más de la mejor música. Además de que pues estamos, nenes y nenas, en la terapia grupera. ¿Quieres dedicarle alguna rola en especial a esa persona que hoy está contigo caminando en la mano? ¡Qué bonito es el amor! Pero el de ustedes, bebés. Ay, claro que sí, el de ustedes. Yo celebro el amor de ustedes. Vamos a mandarle un saludo ahí para Mario Ramos. Saludos, buenas noches. Que entré así rapidito ahí el tiquis tiquis tracastruquis a saludar porque ya tengo rato que no entraba. Saludotes. Ay, para ti, mi Mario Ramos, que supongo que has de estar trabajando, ¿verdad? Has de estar laborando. O si no, descansando a gusto. ¡Eso, le! Ay, qué envidia me dan. Me dan envidia, así la roja es envidiosa porque todos están en su casa muy a gusto. Y uno aquí trabajando, pero acompañándolos con esta voz tan melodiosa. Oye, a las 8:40, 8:40, dime, ¿a quién le quieres dedicar esta rola en especial? ¿A quién le quieres mandar saludotes? ¿Quién es para ti ese 911 que nunca te deja solo? Nunca te deja sola. Esa persona que tú sabes que le puedes decir todo y que nunca te va a juzgar. Al contrario, hace equipo contigo. Y qué bonito, ¿verdad? Qué bonito, es lo bonito, bebés. Oye, ¿qué nos dicen?
1: Rojita, esta noche hice una Pancho con esa canción. Gracias por haberle dedicado.
0: Ay, míralo.
1: Uy, ya, ahorita ya se está metiendo hasta bañarme, Rojita.
0: Ay, mira, mira de seguro, este enfermo, mira. Mira lo que está diciendo. Dice que de seguro has de haber grabado el saludo. Has de haber grabado y decirle, mira, hasta te mandé, te dije que te la dedicaran, vieja. Porque hoy, esta noche, cenó Pancho, mija. ¡Ay! Pero vas a cenar doble, fíjate, porque el día de hoy, obviamente, pues le va a gustar. Obviamente que le hayas mandado saludos y todo, y que le hayas dedicado una canción, y que todo Chihuahua se entere que la amas. Y el día de mañana, pues, ¿qué crees? Que también cenas Pancho, y aparte mañana le toca a ella, le toca sobre, ándele, ¿qué tal? ¡Ay! Ya te viste.
1: No, mira, yo no sé si la traigo al lado, güey.
0: Ándele, mija. Pues mañana se desquita y mañana le dices, bebé, nene, déchame la cartera, mijo, porque yo esta noche ceno Pancho. Ándale, ¿qué tal? Oye, ya a las 8:42, vámonos a la pausa y ya regreso.
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0: Y son ya las 8:44 PM. Vámonos con más música, por supuesto. Estas canciones llegadoras. Llega Misael Espinosa, ¿y esto qué es? Amigos, simplemente amigos. ¿Cuántas veces tú le has dicho a una persona que si no quiere ser tu pareja, que mínimo sean amigos? ¿Cuántas veces? Cuéntamelo.

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0: ¡Ay, ay! ¡Ay, ay, ay, Papantla! ¡Ay! Oye, qué padre los voladores de Papantla, ¿verdad? Yo siempre... Híjole, la verdad que mis respetos para ellos, ¿eh? La verdad que me encantan. Saludos ahí para Luis Rodríguez, que anda aquí en el Tiquistiquis Tracastruquis. Saludos, mi Luisito. Becerrotes bien tronados que te mando. Oye, dice, no te vayas. Ya, nos tenemos que ir, nenes. Yo sé que quieren todavía que me quede aquí, pero pues ya nos tenemos que retirar. Ya, este show ya se acabó. Pero no se preocupen porque el día de mañana vamos a regresar. Pero mira, con las excelentes promociones que tenemos aquí a través de la 99.3. Así que para que no te despegues de la frecuencia y no te pierdas ninguna de las promociones que tenemos. Fíjate, te vamos a llevar nada más y nada menos que al Meet and Greet con Duelo de Acordeones. Y también te vamos a llevar a ver ahí a los nuevos rebeldes, ¿eh? Hoy nomás, puro bailongo, chiquitinos. Oye, saludos a Kiri Rojo, saludos al plebe también, dice por ahí, saludos a la administración del ofertón de la doña, ándale, saludotes ahí para ustedes. Oigan, chiquitines, bueno, pues, yo ya me voy, yo me despido, espero que tengan una excelente y bestial tarde, bueno, ya nochecita, ya no es tarde, una excelente y bestial noche, que descansen rico, que descansen sabroso, que tengan un sueño muy placentero, y que el día de mañana despierten con todas las ganas, con toda la actitud de comerse al mundo. Nada de flojera ni nada, hay que decir, yo hoy voy a triunfar porque soy un lobo, porque soy una loba. Y hoy vamos a triunfar. Y hoy va a ser un excelente día y en el nombre de Dios, vámonos. Y se me van a trabajar bien a gusto. Oigan, vámonos a mandar saludotes, por supuesto, también, a ver qué nos dicen por acá.
1: No, eso no, mi Rojita, no de malos consejos, eso no.
0: No, yo les doy muy buenos consejos porque su amiga La Roja yo soy. Que tengan una excelente noche. Les recuerdo, me pueden seguir a través de Facebook e Instagram. Me encuentran como La Roja Calderón. Y en TikTok también me pueden seguir como Rox Calderón Oficial. Que tengan una excelente nochecita. Les mando hartos becerrotes bien tronados. Y nos escuchamos, si Dios lo permite, el día de mañana. Yo me voy a despedir con esta rolita. Ay, buenísima, esa canción llegadora. A ver, ¿cuántos no me van a llorar con esta canción? Está buenísima. Es algo de Banda El Recodo, la madre de todas las bandas, porque yo hoy te lo pido por favor, que ya salgas de la mente. ¡Ay! O te lo pido por favor que sigas a mi lado, creciendo juntos. Tú decides. Venga, hasta mañana.

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1: 9 en punto.
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0: Oye, pues así damos la bienvenida una vez más a otro especial del Túnel del Tiempo. Hoy toca ya especial de los Mier, nada más y menos, ¿eh? Así que si ya tienes tu canción preferida aquí de los Mier, pues ya tienes su número. Recuerda el número de cabina de siempre, 614-536-5150, es. Así que ahí está el número de WhatsApp para que te comuniques ya en esta noche de viernes, de jueves ya, jueves 3 de septiembre del 2026. Oye, pues ya quiere uno que sea viernes, ¿no? Que llegue el finecito de semana ya para descansar, relajarse un poquito también. Un poquito de las correteadas, ¿no? Del día a día, de las actividades diarias, pero pues así es. Pues dicen que el jueves es el viernes chiquito, dicen por ahí. Entonces, pues sí es cierto, porque pues ya estamos ahí esperanzados ya que llegue el viernes. Oye, hablando de que llegue el viernes, tengo una sorpresa para ti. 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Oye, vamos a escuchar acá un audio de mi tremendísimo Hugo Portillo. Vamos a escucharlo.
1: ¿Qué tranza, mi Víctor? Pues, buenas, amigo, noches, ¿cómo andamos?
0: Bien, bien, mi Hugo.
1: Me encargo la de Muñeca de Ojos de Miel, por favor. Ahí estamos, gracias.
0: Oye, excelente canción, ¿no? Excelente canción de los Mier. Mira, vamos aquí a buscarla luego. Un clásico, ¿no? Un clásico, Muñeca Ojos de Miel. Oye, excelente, excelente canción. Y aquí ya la tenemos ya para desempolvarla también, Oye, pues te recuerdo, aquí está, también tenemos más promociones también. Así que estar también pendiente con las promociones que tenemos de los nuevos rebeldes también, Ahí está también el promocional. 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Oye, vamos a escuchar acá otro audio de mi querida Isabel.
2: Buenas noches, ¿usted me puede poner la canción Nota de Sociedad? Gracias y bonita noche.
0: Oye, excelente canción también, Isabel, nota de sociedad también de los Mier. Oye, mi tremendísimo Luis, vamos a escucharlo.
3: Pásame, Vic, ¿qué tal?
0: Luis, ¿qué pasó?
3: Buenas noches, buenas noches.
0: Buenas noches.
3: Para agradecerte por la rola del carnavalito ayer, gracias,
0: Ah, no, gracias a ti, mi Luis.
3: Estamos al 100 aquí con la bestia grupera.
0: Eso, mi Luis, no, gracias, al contrario, gracias a ti por la sintonía siempre, hermano, también, ¿eh? Oye, un fuerte abrazo también para mi queridísima Dora Rangel también, vamos a escuchar su audio.
4: Víctor, buenas noches, ¿me podrás poner notas de sociedad, por favor?
0: Oye, mira, ahí se puso de acuerdo tanto Isabel y Dora, ¿eh? Pidieron la misma canción, ahorita vamos a agregarla también ahí, notas de sociedad también, ¿eh? Oye, también saludos ahí para el tremendísimo Keiko también, mi Keiko que ya se reportó también. Me está pidiendo bordada a mano, ahorita la agregamos también mi Keiko ahí, bordada a mano. Oye, pues vamos a ponerle play aquí a este carrusel musical. Y aquí ya tengo ya la canción que me pidió mi estimado Hugo Portillo, también la de Muñeca Ojos de Miel. Así que no le cambies y regresamos con más aquí en el Túnel del Tiempo 916.

Oye, seguimos con más aquí en el especial de los Mier. Sigue también el reloj avanzando. 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Oye, siguiendo acá con poquita información, algo de información sobre los Mier, fíjate que esta agrupación pues fue formada aproximadamente entre 1980 y 83. Esto fue en el municipio de Santiago, Nuevo León, ¿eh? 100% ahí también del norte, 100% del norte ahí, los Mier. Fíjate que como un dato curioso, ahorita pues ya las conocemos tal agrupación como los Mier, ¿no? Pero en sus inicios no se llamaban los Mier, fíjate, se llamaba Grupo Armonía. Ese es el grupo que, el nombre que tenían inicialmente cuando empezaban a dar sus primeros pasitos incursionando la música, Grupo Armonía, ¿eh? Así se llamaba, ahí se llamaban los Mier, fíjate. Y aquí un poquito de sus integrantes, fíjate que este grupo está formado principalmente por la misma familia, fíjate. En los teclados y primera voz tenemos a Héctor Mier, así tenemos a Héctor Mier. Y en el bajo y segunda voz tenemos a Ricardo Mier también. Tanto en la guitarra y segunda voz tenemos

0: a Eduardo Mier, fíjate, a Eduardo Mier también tenemos. Y en la batería tenemos a Alejandro Mier. Oye, y en coros y percusiones tenemos a Sergio Mier, fíjate. Entonces, es la composición del grupo, ¿no? Fíjate que han tenido entre ellos pues sus canciones. Fíjate que también ahorita vamos a tocar también la clásica de Navidad, ¿no? Una de sus canciones muy distintas, ¿no? En las épocas navideñas, es Hoy Vi a Santa Claus Besar a Mamá. Es una versión muy popular en nuestro país, ¿no? En la época decembrina. Así que tiene bastante tal el recuerdo, fíjate, se sigue tocando en lo que es las, ¿cómo se podría decir? Por las posadas, las temporadas navideñas. En cualquier lado escuchas esa canción ahí de lo que son de Hoy Vi a Santa Claus. Hoy vi a Santa Claus besar a mamá. Oye, pero ¿quién no ha cantado esa canción, no? ¿Quién no ha cantado esa canción ahí en Navidad también? Oye, acá me están pidiendo mi Juanito Lara. Dice, hablemos de los Miervic, dice. Oye, aquí la agregamos luego, mi Juanito. Mira, aquí ya la tengo para desempolvarla también. Oye, tantas canciones, ¿no? Tantas canciones que nos han hecho bailar y recordar los Mier. Entonces, pues esta es la noche de ellos, fíjate, para seguir aquí recordando a los Mier. Oye, también me están pidiendo, mi estimada Rebeca, me está pidiendo Rebeca. Dulcemente enamorada, dice. Ahorita la agregamos, Rebeca, también. Oye, un fuerte abrazo para ti, mi queridísima Rebeca. Gracias ahí por la sintonía siempre. Ahí, ¿por cuál calle te encuentras ahorita? ¿Por dónde te encuentras rodando ahorita, Rebeca? Ahí que nos diga. Un fuerte abrazo para mi queridísima Rebeca y toda la familia Uber Didi. Ahí también para mi Pit. Saludos para mi Pit también. Oye, para el tremendísimo Diego también. Saludos a Diego, al Pit. A mi queridísimo también Neto García. Oye, a mi Neto García, a mi Gil. Oye, a mi David. También saludos a mi David ahí. También a Iker. Saludos para ellos también, que forman parte de la familia Uber Didi también. Oye, ¿para quién más? Para mi Mario Enrique, Mario Enríquez también. Oye, mi tremendísimo Mario Enríquez también ahí, que siempre nos acompaña noche a noche. Oye, pues vamos acá con otra. Mira, me llegó un mensajito, pero no me dice nombre. Dice, hola, buenas noches, ¿puedes poner la canción que tienes en fondo? Dice, ah, ok. Es la de Mientras Haya Chiquillas Lindas, ¿no? Esa mera. Ahorita aquí te la agrego, mira, ahorita aquí la programamos también. Ahí para desempolvarlo. Y es que tenemos bastantes canciones, bastantes peticiones, fíjate. Oye, acá tenemos algunos mensajitos. Vamos a escuchar aquí. Vamos a ver quién se comunica. Vamos a escuchar aquí su audio.
1: ¿Qué onda, mi Vic? Buenas tardes. ¿Cómo estás? ¿Cómo que me cuentas, hermano?
0: Todo bien, mi Meni.
1: Aquí andamos escuchándote, mi Vic. Saluditos. El Meni, ya te la sabes.
0: Eso, mi Meni.
1: Ahí nos pones una cancioncita bonita, mi Vic, a tu criterio, acá para el Meni, el lugar locochón, ya te la sabes, mi Vic, como siempre, escuchándote.
0: Eso, mi Meni, claro que sí. Oye, pues te voy a agregar algo los Mier, mi Meni, porque es el especial de los Mier el día de hoy. Oye, saludos a mi Luis Armeño, dice, mi Víctor, buenas noches. Oye, un fuerte abrazo, mi Luis, gracias ahí por la sintonía ahí de cada día. Un fuerte abrazo también para ti también de regreso ahí, mi Luis. Acá tengo un audio, mira, vamos a ver quién nos está saludando. Pienso que es para los boletos del circo, porque no, nunca he visto este número en este turno. Vamos a escucharlo.
2: La BC Ropera y el Víctor me llevan a Circo Tiani, Evelyn Ortiz, saludos.
0: Eso, mucha suerte, aquí ya estás participando por los boletos. Ahorita, al final del programa, vamos a conocer el ganador. Oye, ¿quién será el ganador de este espectáculo, Fíjate que ya tenía más de 20 años este espectáculo, Tiani Espectacular, que no venía aquí a la ciudad de Chihuahua, entonces pues ya era bastante tiempo, ¿no? Bastante tiempecito aquí. Entonces pues ahí, para que lo disfruten también. Ahorita vamos a conocer el ganador, ahorita a final de turno, vamos a decir quién se lleva esos boletos, ese boleto doble, para que lleves allá a tu esposa, tu novia, tu amiga, tu amigo, hermano, hermana, ahí lo que quieras llevar ahí, para que disfruten de este gran espectáculo, Oye, vamos a ponerle play aquí a la música. nos vamos a quedar con esto titulado Hablemos, a cargo de los Mier. Así que no le cambies y regresamos con más aquí en el Túnel del Tiempo 933.

0: vamos a unos comerciales y regresamos. 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
0: 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Ya estamos de regreso en el túnel del tiempo.

0: Seguimos aquí con más en este especial ya de los Mier. Excelente programa, ¿no? Hasta ahorita, grandes éxitos que hemos recordado, desempolvado de esa agrupación regiomontana, oye. Sí, definitivamente uno de los grandes, ¿no? Uno de los grandes de allá de Monterrey. Tanto los hermanos Mier y varias agrupaciones, ¿no? Que han surgido ahí de la Sultana del Norte. Pero sin duda, por los Mier han dejado huella también en lo que es la música regional mexicana y también parte del norte de México, Notas de sociedad, oye, notas de sociedad tenemos ahí de fondo. Ya la escuchamos ahorita, ya la escuchamos también ahorita ya completita. Oye, acá tengo un mensajito de mi queridísimo Pete. Dice mi Pete: hola, mi Vic, buenas noches. ¿Puedes ponerla de Retrato Hablado? Si es que no ha salido. Oye, no ha salido mi Pete, ahorita aquí te la agrego, Retrato Hablado. Dice, y si ya salió, entonces viva el amor. Dice, gracias, saludos, hermano, qué buen especial tenemos el día de hoy, dice mi tremendísimo Pete. Oye, sin duda, mi Pete, sin duda, excelente programa de los Mier. Oye, pues gracias a todos los que se han estado comunicando. Y ahorita agrego aquí tu canción, mi Pete, ahorita agregamos Retrato Hablado nada más, Oye, saludos también a Berito Guerrero. Dice, bonita noche, Víctor. Qué buena programación, dice. Ahí nos manda un puñito ahí mi queridísima Berito Guerrero también. Oye, acá tengo un audio de mi Meni, vamos a escucharlo.
1: Como siempre, Invi, como siempre, un placer escucharte, mi Vic. Aquí andamos al pendiente de la bestia. Saludotes para ti, hermano, bendiciones. Y sí, ahí nos complaces con una cancioncita bonita, ya te la sabes. Acá andamos por las granjas, mi Vic.
0: Eso, mi, claro que sí, Meni. Oye, gracias, mi Meni, por los mensajitos. Y ya sabes, también un honor acompañarlo, ¿no? Durante su trayecto y su trabajo también, a cualquier lado donde vayan. Qué bueno que nos lleven también y nos hagan parte ahí de su día, de sus actividades laborales, dentro de su casa, descansando, ahí pasando un tiempecito a gusto. Gracias, en verdad. Y pues gracias. No hay palabras, se podría decir, o pues algo bonito para retribuirles ese también agradecimiento y aprecio también que tienen tanto por un servidor como el proyecto. Igual saben que de aquí para allá también es el aprecio también para todos ustedes. Y pues ya saben que aquí ustedes son el motorcito ya de este proyecto del Túnel del Tiempo. Entonces pues aquí seguimos, Oye, también ya vamos para los dos años ya del Túnel del Tiempo. Ya se aproxima también el aniversario del Túnel del Tiempo, ahora en noviembre, ahora ya 2 añitos, fíjate qué rápido se va el tiempo, pero ya tenemos 2 años con este proyecto y seguimos avanzando. La familia Túnel pues sigue creciendo y eso es lo importante también, eso es lo importante. Oye, acá, bueno, vamos con Retrato Hablado, pero también vamos a acompañarlo ahí con algo movidón, valga la redundancia, con la movidita de los Mier, así que vamos a escuchar Retrato Hablado, ahí para mi Pita ahí que nos está escuchando, saludos para mi Meni, hasta allá hasta las granjas, donde anda transitando por las calles de allá de las granjas, así que no le cambies y regresamos con más aquí en el Túnel del Tiempo 948.

0: ya el reloj marcando las 9:54, ya estamos prácticamente finalizando el viaje musical. Hoy en dedicatoria a los Mier, ¿no? Tributo a los Mier. Entonces espero hayas disfrutado este excelente especial, ¿no? Y esperar los próximos especiales, ¿eh? Vienen bastantes agrupaciones muy, muy buenas. Entonces ya, próximo jueves viene otro especial. El lunes les digo qué grupo nos tocaría ahí recordar ahí en el especial del próximo jueves, oye. Oye, pues acá tenemos algunas peticiones más todavía. Vamos a escuchar un audio de mi tremendísimo Mario Enríquez. Vamos a ver qué nos dice aquí mi Mario.
1: Buenas noches, mi Vic, saludos.
0: Es mi Mario.
1: Aquí reportándome un poco tarde ya.
0: Ah, no te apures, mi Mario.
1: No sé si ya pusiste la de Hablemos. Si no, pues la pones y ya la pusiste con mi hermano.
0: Eso, sí, ya salió. De hecho, acaba de salir. Salió hace como a la media, más o menos. Salió un poquito antes de la media, creo, mi Mario. Pero ya salió ahí la de Hablemos ahí. Pero aún tenemos aquí otras peticiones más, mira. Hoy acá mi Meli también otro audio, vamos a escucharlo.
2: Andamos ahora, mi Vic, por terrenos de la bestia grupera. Saludotes.
0: Eso, mi Meni, gracias. Ahí, saludotes. Ahí andas por las calles de Chihuahua, mi tremendísimo Meni, ¿eh?

no se cansa uno de escuchar las canciones, es que son mágicas, ¿no? Son mágicas las canciones de los Mier. Ahorita las escuchamos y ahorita te siguen contagiando todavía. Son canciones que nunca van a cansar, nunca van a pasar de moda, ¿no? Oye, pues acá tengo otras dos canciones también. También uno de los grandes éxitos, dos de los grandes éxitos también de los Mier. Tenemos aquí a La Coloreteada también, un clásico, ¿no? Un clásico de los Mier, La Coloreteada. Y seguimos también con Te Amo, también una de las canciones preferidas ahí de todo lo que son los fans de los Mier. Entonces vamos a ponerle aquí play, a ponernos a bailar un poquito con La Coloreteada y un poquito nostálgicos, románticos ahí con Te Amo, ¿eh? Así que no le cambies y regresamos aquí con más en el túnel del tiempo. 9:57.

el reloj marcando las 10:03 ya, nada más. Oye, ya tengo aquí a la afortunada ganadora de los boletos. El boleto doble para el circo Tiani Espectacular el día de mañana en punto de las 8 de la noche, ¿eh? Es función de las 8 de la noche. Y la afortunada ganadora es Evelyn Ortiz, ¿eh? Muchas felicidades a Evelyn Ortiz. Ahí si me puedes enviar tu nombre completito en un mensajito de texto, Evelyn. Ahí tu nombre completo, si me estás escuchando, Evelyn Ortiz. Agregar tu segundo apellido, Evelyn, y ya para aquí anotar y dejar identificado tu boleto doble para la función de mañana, ¿eh? Es para función exclusiva, recuerda, Evelyn, de mañana 4 de septiembre de las 8 de la noche, ¿eh? Así que ya eres acreedora de un boleto doble para el circo Tiani Espectacular, ¿eh? Así que felicidades, Evelyn. Ahí sí me puedes enviar tu nombre completo a través de un mensajito de texto, ¿eh? Oye, pues gracias a todos los que nos acompañaron en este gran especial de los Mier. Gracias, sin duda, pues un especial muy, muy completo, ¿no? Muy completo, porque tanto decimos, pues los Mier son un equipo muy, ¿cómo se podría decir? Muy versátil, es muy versátil, porque escuchamos desde una cumbia, algo movido, hasta lo que es también algo muy romántico, ¿no? Eso es lo que tienen los Mier nada más, fíjate. Entonces, la verdad, pues es un grupo muy, muy bueno que siempre, a pesar de tantas décadas que ya ha dejado de sonar totalmente en radio, pues ya simplemente todavía sigue muy, muy vigente en el gusto musical ahí de todo lo que son sus fans y radioescuchas, ¿eh? Oye, acá, mira, aquí ya me mandó Evelyn su nombre completito. Gracias, Evelyn, ¿eh? Aquí te identifico tu boletito. Puedes pasar por él a partir del día de mañana en horario de oficina, ¿eh? Recuerda, de 9 de la mañana a 7 de la tarde, Evelyn, ¿eh? Muchas felicidades y que disfruten mucho de Tiani Espectacular, ¿eh? Así, un fuerte abrazo y a disfrutar ese gran espectáculo, ¿eh? Oye, yo me despido deseándote un excelente fin de semana. Me despido, ¿por qué? Porque los viernes, recuerda que no tenemos túnel del tiempo, solo es de lunes a jueves, pero el sábado tenemos, recuerda que el sábado vamos a tener barra libre en punto de las 7, ya es horario oficial, ¿eh? Ya nos confirmó gerencia en la semana que el horario de lo que es barra libre ya se recorre una hora. Habitualmente lo transmitíamos de 8 a 10, pero no, ya gerencia nos pasó ahí un dato que se va a transmitir de 7 de la tarde a 9 de la noche. Así que no te puedes perder barra libre con mi queridísima Lili Estrada y tu servidor Víctor Vázquez en punto a las 7 de la tarde, de 7 a 9. Barra libre, ¿eh? Así que ahí los esperamos para también acompañarlos un poco ahí su sabadito también. Ahí mientras están con sus banqueteras disfrutando de unas excelentes bebidas, ¿eh? Oye, acá me dice Evelyn, muchas gracias. No, gracias a ti, Evelyn, gracias ahí por participar también. Y suerte, que te diviertas mucho, ¿eh? Un fuerte abrazo igualmente para ti, Evelyn, ¿eh? Aquí ya sé que han identificado tus boletos. Recuerda, mañana de 9 de la mañana a 7 de la tarde puedes pasar por ellos, ¿eh? Aquí a Julián Carrillo 705 en zona centro, aquí en Chihuahua capital. Oye, pues gracias. Y pues aquí nos vamos a quedar con algo también, un clásico también, en lo que comentábamos ahorita, un clásico navideño de los Mier. Fíjate qué raro se siente escuchar, ¿no?, esta canción en pleno septiembre, pero pues también es parte del repertorio de los Mier también. Oye, como dato curioso, pues ya también el niño de uno de los vocalistas ahí de los Mier, él también ya ahorita se encuentra dentro de la agrupación también, fíjate. Es el niño que se escuchaba la voz dentro de este tema de Hoy Vi a Santa Claus Besar a Mamá. Ya también se incorporó ya a lo que es la agrupación de los Mier. Como comentábamos ahorita, pues es una agrupación 100% familiar y pues sigue la dinastía, ¿no?, con las nuevas generaciones. Entonces es bonito, ¿no?, que le pongan el sello familiar y que siga el negocio familiar, es lo que dice, ¿no? Oye, pues los dejo con esto, este clásico de los Mier, este clásico navideño. Así que los espero el martes, el sábado en Barra Libre y el lunes aquí en el Túnel del Tiempo, ¿eh? Gracias y que pases un excelente fin de semana. Bye, bye.

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1: 10-13. Vamos.

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1: 10:32.

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8: 1044.

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1: Esta canción va con mucho cariño y con mucho respeto hasta el cielo para nuestro aventurero, Jason Jiménez.

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1: 11-1.
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4: Bienvenidas y bienvenidos a Revista del Consumidor Radio. Yo soy Leos.
5: Yo soy Cha. Y hoy estamos aquí con todos ustedes para cocinar el platillo sabio de Profeco.
4: Les traemos una receta que combina sabores dulces, ácidos y saladitos. Atún a la vizcaína.
5: Tome nota. Para preparar nuestro platillo necesitaremos 5 latas de atún, ya sea en agua o aceite, pero bien drenadas. 1/2 kilogramo de jitomate, 1 cebolla, 2 dientes de ajo finamente picados, 3 papas medianas cocidas y cortadas en cubitos y 1/2 taza de puré de tomate.
4: También vamos a utilizar aceitunas verdes, alcaparras y chiles güeros en escabeche al gusto. Además, 3 cucharadas de aceite de oliva, 2 hojitas de laurel, sal, pimienta y un poquito de sazonador de hierbas a la italiana. Y si le quieren dar ese toquecito crujiente, 1/4 taza de almendras fileteadas. ¿Vamos a la preparación?
5: Para iniciar, en una cacerola u olla grande calentamos nuestro aceite de oliva y sofreímos la cebolla junto con el ajo hasta que estén transparentes y bien doraditos. Después, agregamos los jitomates cortados en cubos pequeños y salpimentados.
4: Añadimos el puré de tomate, agregamos un poquito de sal, el sazonador de hierbas al gusto y las hojas de laurel. Dejamos cocinar a fuego medio por unos 10 minutos hasta que el jitomate reduzca un poco.
5: Pasado este tiempo, agregamos las aceitunas sin hueso y las alcaparras. Y aquí va un paso que es opcional, pero que le da un toque muy rico, la verdad. Unas almendras fileteadas. Mezclamos todo muy bien y lo dejamos al fuego unos 5 minutitos más para que todos los sabores se integren a la perfección.
4: Ahora vamos a agregar la papa precocida para que termine de cocinarse con el calor del guiso. Después incorporamos el atún y lo mezclamos con muchísimo cuidado. El secreto aquí es hacerlo suavemente para que no se nos bata la papa ni se nos deshaga el atún.
5: Y para el toque final, sazonamos con sal y pimienta al gusto, pero mucho ojo aquí. Les vamos a pasar un tip muy importante. Recuerden que las aceitunas y las alcaparras ya son bastante saladas, así que pruebe su guiso primero para que no se les vaya a pasar la mano con la sal.
4: Para cerrar, vamos a agregar chiles güeros enteros al gusto. Y un secretito es que le podemos poner un chorrito del mismo vinagre con el que vienen los chiles, que le va a dar un poco de acidez muy característica y muy deliciosa. Tapamos después la olla y dejamos a fuego medio por 10 minutos para que ahora sí todos los sabores se integren por completo. Y listo, ya quedó.
5: Ya podemos disfrutar de este espectacular atún a la vizcaína. Para presentarlo, decoren con unas hojitas de perejil fresco, un poquito más de almendras fileteadas y, por supuesto, acompáñenlo con unas buenas tostadas, puede ser también un bolillito.
4: Lo que quieran, galletitas. Queda buenísimo. Anímense a prepararlo y cuéntenos en nuestras redes sociales cómo les fue. No se les olvide que también pueden ver esta receta en el canal de YouTube Profeco TV. Yo soy Leos.
5: Yo soy Chay y fue un gusto cocinar con ustedes aquí en Revista del Consumidor Radio.
4: Hasta la próxima.
5: Bye bye.
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3: 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Hay números de teléfono que se te quedan grabados para toda la vida y otros que además de recordarlos, te sacan de un apuro. ¿Te suena esto?

0: es el spot musical que en los años 80 identificaba al teléfono del consumidor para dar a conocer los servicios de la Profeco a la población consumidora.
1: El teléfono del consumidor comenzó sus operaciones el 5 de febrero de 1980 como apoyo al programa ¿Quién es quién en los precios?
0: En ese entonces, un equipo de 16 telefonistas se encargaba de informar los precios de 40 productos básicos de la canasta básica en 31 mercados y cadenas de autoservicio de la Ciudad de México y el área metropolitana.
1: Pero además en periodos de alto consumo como la Cuaresma, el Día de Muertos, regreso a clases o fin de año. El servicio ofrecía información sobre los precios de artículos de temporada.
0: Desde sus primeros años, el Telcón logró que incrementara la confianza de la población. Inicialmente, en 1983, se atendían 273,561 llamadas. En cambio, en el 2025, se recibieron aproximadamente 1,262,672 llamadas. ¿Te imaginas?
1: Con el paso del tiempo, este espacio dejó de ser un simple módulo de consultas para transformarse en un escudo legal. Al comunicarte al teléfono del consumidor, no solo recibes asesoría jurídica y orientación general,
0: sino que también es posible presentar quejas y denuncias contra proveedores y prestadores de servicio que incumplan la Ley Federal de Protección al Consumidor.
1: Se atienden quejas como fallas o rechazos en la entrega de un bien o servicio, descripciones poco claras, incumplimiento de plazos establecidos, modificación o rescisión de contrato sin aviso o autorización y la negativa al realizar algún cambio o devolución.
0: También se busca solucionar las inconformidades de manera ágil con establecimientos registrados en el mecanismo Concilia Express. Este servicio te brinda orientación sobre la instancia gubernamental a la que debes acudir cuando la Profeco no tiene competencia legal en el asunto.
1: Además, ayuda a que puedas ubicar cualquiera de las 38 oficinas de defensa del consumidor del país y gestionar la inscripción al registro público para evitar publicidad para usuarios de telecomunicaciones.
0: No olvides que Telcón está de tu lado y que su equipo está capacitado para brindarte información en tiempo real sobre las diversas herramientas de la Profeco.
1: ¿Quieres saber si tu proveedor de bienes o servicios tiene quejas? Revisa el Buró Comercial para conocer el número de quejas y los motivos de reclamación.
0: ¿Buscas ahorrar al comprar tu despensa? Consulta a él ¿Quién es quién en los precios? Para saber en dónde se venden productos a menor costo.
1: ¿Dudas sobre lo que compras? Consulta los resultados sobre los estudios de calidad realizados por el Laboratorio Nacional de Protección al Consumidor.
0: ¿Quieres cuidar tu bolsillo desde casa? En nuestro canal de YouTube, Profeco TV, puedes encontrar diferentes tecnologías domésticas que son alternativas sencillas y económicas para elaborar productos de limpieza, aseo personal, alimentos, entre otros.
1: Ya lo sabes, con el teléfono del consumidor y las herramientas de Profeco, el poder de una compra consciente y responsable está en tus manos.
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8: 11-13.

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1: 11:30.

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1: Esta canción va con mucho cariño y con mucho respeto hasta el cielo para nuestro aventurero, Jason Jiménez.

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2: Bueno.

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1: 6-4.

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2: 624.

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3: 643.

0: somos de proporciones épicas.
1: 6:50.
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1: 7 en punto.
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0: Después de haber escuchado en esa rolita, deja una rosa en tu balcón. Así arrancamos las viejas del Dani. ¡Uy, órale! ¡Quítate, chavito! 7:06. ¿Qué te parece si rápidamente checamos el meteorólogo en esta mañana que nos llovió? ¿Qué les dije ayer? Va a llover en la madrugada. En la madrugada llovía, en la madrugada se fue. Vámonos, vámonos con el meteorólogo.
1: Simón Evidente hace sus predicciones sobre el futuro. Vamos a escuchar las mentiras del meteorólogo.

allí. Debes de estar confundida, dida, dida. Oigan, en ese momento tenemos una temperatura en Chihuahua capital de 21 grados Celsius. Ya soleado el día. Sensación térmica 24 grados. Va a estar soleado, eso quiero decir. Al ratón. Va a llover, sí va a llover, pero al ratón, hombre. Oye, la temperatura más alta el día de hoy vamos a llegar hasta los 31 grados. La más alta, la más baja serán 19 para la noche. Y luego déjenme les digo, dice que tenemos probabilidad de lluvias. Bueno, ahorita ya no. Pero a las 3 de la tarde, otra vez probabilidades de lluvia. A las 20 horas, dice que hay un 40% de probabilidades de lluvia. Y otra vez en la noche, a partir de las 23 horas, machín, papá, 50% de probabilidades de lluvia. Y así se va a mantener 60, 70, toda la madrugada hasta el otro día de las 7 de la mañana va a estar llueve y llueve. Llueve y llueve y vuelve a llover. Las nubes en el cielo tiran agua a llover. Así no es, sino que así va a estar la lluvia, mi José. Oigan, tengo boleto para el circo el día de hoy, que tenemos función de estreno. Danny Boy me lleva al circo, seguido de tu nombre, y me lo envías al 614-536-5150. Buenos días, Danny. Voy a la escuela, dice. Me fue excelente esta semana, así me gustó mi maestra nueva, aunque es muy estricta. Híjole, no. Ni modo, así es la vida, Vicky. Así tienen que ser los profes. Dice, ¿me podrías poner la canción de Todavía de Elsa García, porfis? Bonito fin de semana. Esa la pide tu mami, ya sabemos, ¿eh? Todavía. Hay que ponerla de, pero la de Todavía me acuerdo de ti. Todavía siento que estás junto a mí. Para que te acuerdes, pero de la maestra pasada. A ver, Todavía de Elsa. Déjame la busco. Y no es la factoría, pero es Elsa García, hasta arribó. Y buenas con la lotería. Digo. Entonces, ok, Elsa García todavía. Y deja, sigo leyendo algunos mensajitos, aquí la tengo ya. Buenos días, Danny Boy, ya en sintonía desde las 5 de la mañana, escuchando la Bestia Grupera 99.3. Excelente día, mi Danny, mi Charlie, que anda pero bien activo, mijo. ¿Por dónde andas, Charlie? Hombre, quién sabe, ya no. Ya no sé ni por dónde ando, digo, bueno, no sé qué ando. Recorriendo la ciudad. Saludos a todos los Didi, los Uber, a todos los que andan circulando por la ciudad. Tomen sus precauciones, porque si llovió, ya saben que aquí nomás chispea poquito y hay choques. Entonces, hoy está lloviendo, así hay que ir a chocar. Échenle ganas. Vámonos con música, 7 de la mañana con 9 minutos. Elsa García.

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0: Dice por acá el gringo, Michael Jackson.
1: Dice el gringo, dice, ponme la rolita de motivos de mojado. Qué buena rola, hace mucho que no escuchaba esa de motivos.
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1: Aquí la tengo ya lista, mijo. A ver qué dice por acá rápidamente, DJ.
2: ¿Qué
1: rollo,
2: mi Dani? Buenos días.
1: Buenos días, mijo.
2: El Dani Boy me lleva al circo. Mi nombre es Fernando Guerra. Ánimo.
1: Ánimo, mi Fernando. Aquí te anoto, carnalito. Muy buena suerte. Dice, Dani Boy me lleva al circo. Flor María Ramos González. Es pase doble que voy a regalar para que vayas al circo hoy, Tiani. A las 8 de la noche, su función estelar.
3: Buenos días, mi debut. Dani, excelente fin de semana.
1: Gracias, saludos, igualmente, viernes.
3: Un abrazo muy grande para ti y tu hermosa familia.
1: La familia de la también bestia.
3: Buenos días a Daniela, buenos días,
1: Cholito. La Daniela está de vacaciones.
3: Excelente el Cholo. Fin de semana también para ustedes. De parte de Blanquita y René.
4: Hola, René.
3: Una canción, mi Dani, de las viejitas movidas de... Como hoy es viernes, me imagino que son movidas.
1: De todo, hay de todo. A ver, ¿cuál quieres?
3: La canción se llama El Noa Noa 2. Ah. Juan Gabriel, El Noa Noa 2.
1: El Noa Noa 2.
3: ¡Ánimo!
1: Es como cuando me fui a aventar la de Volver al Futuro 2. Así, parecido. Digo.

0: Yo qué rollo con el pollo. 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
1: A ver, vamos a buscar el Noah 2. Noah 2, la película de Juan Gabriel. No te lo puedes perder por nada del mundo. Sí, señor. Mientras, dice por acá, a ver.
2: ¿Qué dice mi Danny Boy? Acá andamos con toda la galletita desde las 6 de la mañana.
1: Eso es Toño, mijo.
2: A ver si nos puedes complacer con la rolita de tu tarea de mandingo, porfa, mi Dani. Que andamos con toda la actitud.
1: No la hacías en la escuela, no te imaginas.
2: Y la bestia grupera me iban al circo Tiani espectacular. Ánimo, mi Dani, excelente día y feliz bebé viernes.
1: Arre, arre con la que barre. Hoy nos vamos al circo, mijo. Ya les dije yo, si quieren ir a verme, vayan a la casa, pero. No quieren. Por acá, ¿qué dice?
3: Buenos días, la bestia grupera y Danny Boy me llevan al meet and greet, duelo de acordeones, Sandra Hernández.
1: Sandrita, aquí te anoto, Sandra Hernández, ¿verdad? Y yo ya estás participando. Sí, señor. Arre, arre con lo que barre. Dice el Frey por acá, dice, hola, buenos días, mi Danny Boy. Dice el Freddy reportándose desde el sur de la ciudad en la tortillería, mijo, en la colonia de San Joaquín. Ya sabes que aquí tengo la bocina en la calle, mijo. Se está mojando ahorita que está cayendo el agua. Ya le puse ahí un techito. Un techo blanco le puse ahí, man, que no se esté mojando, ah. Dice, y la tengo sobre todo a todo volumen, mijo. Ya ahí vino el vecino que le baje, pero yo es mi bocina, yo hago lo que quiera, va. Así que me puedes comprar con la canción Un fin de semana de Bronco. Bueno, después de la del Noah viene Un fin de semana, amigo, para que veas que ando chido de Bronco. Y mis árboles de la Barranca, saludos desde la tortillería Freddy arriba de Santebo, sí señora. Así dice el mensaje, ¿qué crees que haga? Ya, entonces, saludos al buen Freddy. Oye, la del Noah dura como 5 minutos, ya no me acordaba. No me digo, Lupillo, pedías puras canciones de 5 minutos para arriba, dicen, ¿sí o no? A ver, entonces vamos a buscar primero la de Un fin de semana. También dura un chorro esa.
4: Fin de semana con Broncolín.
1: Ay, no. A ver, vamos a buscarla. Fin de semana con Bronco. Con Broncolín. Si alguien sabe algún buen remedio casero para el Broncolín. Ya, ven, digo, Lupillo, andas con todo, me andas con todo. Fierro. Pa' Lupillo y. Ahorita le. No digo para. Mi buen Freddy. Que anda bien activo en esta mañana en la tortillería. Dice, está haciendo mucho calor, mijo, aquí adentro. Por eso me salgo a trabajar afuera.

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1: A ver, ¿por qué se oye más? A ver, se me hace que acá se oye más recio. A ver.
0: Ahí vuelva. Títere.
1: Ahí vuelva. A ver, por acá, que tenemos mensajitos en esta mañana. Danny Boy me lleva al circo, sigue tu nombre. Dice por acá, dice, hola. Danny, ¿podrías ponerme la canción de Los Acosta, Eres Feliz junto a él? Y yo no. Ya salió una de Los Acosta. Ya puse una de Los Acosta, hace rato.
2: Buenos días. Danny Boy, la vez que fue la mañana al circo, Tiani, espectacular. Alejandro González.
1: Eso, mi Alex. ¿Cómo andas, mi Alex? ¿Qué andas haciendo, mijo? No, dice, la neta. Híjole. Aquí, desayunándome un burrito de cebrada. Bien sabroso.
3: Bonito día, Dani.
1: Bonito día.
3: Grupera y Danny Boy me llevan al meet and greet de duelo de acordeones.
1: Eso.
3: Verónica Guerrero.
1: Ya te noté, Verónica, ya estás participando.
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1: Dice por acá, dice, ¿qué tal? Muy buenos días, mi Danny Boy. Dice, sí, por favor, nos puedes poner una rola que se llama Buenos Días, Señor Sol. Aquí está anulado, pero pues ni modo. Ya, ponme esta canción, Buenos Días, Señor Sol, que se va a despejar al rato, mijo, luego va a volver a llover y luego así sucesivamente. Exactamente, ¿verdad? Así dice el meteorólogo, por eso no me hagan caso. Por eso le digo, meteorólogo, porque es mentiroso. Gracias. Y un saludo para todos los camioneros, aunque manejan pal nabo, dice. Pero aún así, les mando un saludo. Dice, ¿quién es ese vato? No, es el jefe, el nabo. ¿Usted para quién maneja? Pal nabo. Ah, es el patrón de los camiones. Sí, ese vato, bien conocido. Sí, lo he escuchado. Sidney Sinaloa.
4: Hola, Dani, buenos días. ¿Cómo amaneciste?
1: Acostado, maestra.
4: ¿Me pones porfis la canción Si Tú Te Fueras de Mí, de los Bukis?
1: O sea,
4: porque me lele el corazón y el clima no ayuda. Porfis, saludos.
1: O sea, ¿quién dijo que el clima ayuda? ¿Eh? O sea, hijo, se me ponché. ¡Clima! Ven, ayúdame a desponchar. No ayuda el clima. O sea, el clima no ayuda, pues claro que no ayuda. ¿Cuándo has visto el clima? Ay, de ese rayo se está ayudando a la señora ya. Mira, el aeronazo levantó la basura y la tiró nuevamente. O sea, no. ¿Cuándo has visto que el clima ayude y no sea mentirosa? Sí, le dicen que loco es uno. No, te estoy diciendo. Ah, está lloviendo bien, machine. Ahí sí, va. Mira, está lloviendo bien, machine. Hasta para que crezcan las plantas. Ahí sí, va. Para que haya más agua y eso sí. Pero nunca he visto yo que... ¡Ah! ¡Hijo, me ponché! Déjame, le hablo al clima. O sea, que me ayude. ¿Verdad que no? Oh, mija, échale ganas, ¿eh? ¿Qué dice Adán Guerra por acá?
5: Buenos días, mi Danny Boy. Saludotes, carnal. Excelente fin de semana, mijo. Ánimo, y arriba la Chiva, zapata.
1: ¡Esto, mijo!
5: Al Cholito, a Lilia, a toda la banda. Ánimo.
1: Ah, se quedó callado. Dice, échale, mi Danny Boy, buen día, viernes y buen día, dice, una canción, porfa. La fuerza del corazón de los reyes del camino, saludos de parte del cri, cri, cri, cri. Es el que anda ahí, va, es el gallo, mi hijo, es el gallo, no es el... A ver, ¿qué dice por acá? Dice, va a llover adentro de la casa. Ah, pues sí, es que ahí sí está difícil, sí. Ahí sí te ayuda el clima a destruir tu casa. ¿Verdad? Oye, quiero destruir la casa, que llueva, porque llueve más adentro de mi casa que afuera. Sí, señor. Oye, viene música del Nova Nova 2 de Juan Gabriel. Para el buen Lupillo, que la pidió hace como 2 días y apenas se la estoy poniendo.

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1: 7:53 la temperatura en Chihuahua capital es 26 grados Celsius.
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0: Véngale con herencia de grandes que vienen a Chihuahua, la Expo Gan. En China es. Oye, también escuchaste a la luz de la luna, a la luz de la luna. Con ese Pepe Walker. Escuchaste también La Cama de Piedra de Banda El Recodo. Y hoy lo pagó caro este vato. Ahora sí, era más barato. Hoy lo pagó caro con el Conde. Y no es de pátula, pero se le parece. Ven, zombie, saluda, zombie. Dice el zombie que anda bien activo y bien contento porque es viernes, que trae ganas de comer cerebros, papá. Oh, zombie, ya no te comas el cerebrín. No va a ser que te guste el otro cerebro, ¿no? Ya sé. Ni que fueras el Rafis. 8 de la mañana ya con 18 minutos. ¿Cómo sigue la temperatura en Chihuahua capital? En esta mañana vamos a checar cómo sigue la temperatura. Ya saben que va a llover al rato. Usted no se preocupe. 21 grados, dice nubladón. Va a estar nubladón, va a llover otra vez. Les dije que a partir de la 1 de la tarde, de las 3 de la tarde hay probabilidades de lluvia. A las 20 horas va a llover bastante. Desde las 8 de la noche en adelante hasta el otro día va a llover, Mucha lluvia, dice que viene de la lluvia bastante. No le digas a la noche, no le digas a la lluvia, será que no me da más. A ver por acá.
1: 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Soy Luis Cermeño.
0: Luis Cermeño, ya estás anotado. Tú también puedes participar para que te ganes el Meet and Greet con Duelo de Acordeones. ¿Qué puedes ganar? Te puedes ganar, fíjate, te puedes ganar lo que es la foto con Cardenales, con Invasores, o también la foto con los dos carnales. Muy fácil, ¿qué tienes que hacer? Aparte tu pase doble, ¿qué tienes que hacer? Mandarme un audio que diga, Danny Boy me lleva al Meet and Greet, seguido de tu nombre. Que dice por acá, dice, buenos días, ya es viernes, mi Danny, gracias a Dios, mi Danny, y el domingo es mi cumpleaños, mijo, dice mi Edgar. Hijo, ya te estás quedando viejo. Ahora sí, mi Edgar, ¿cuántos cumples, Edgar? Apenas 20, dice, ¿no? Está bien, morrito, mi Edgar. Dice para acá, buenos días, Danny Boy. ¿A qué hora puedo recoger mi pase? ¿O cómo está el rollo? El boleto. Pues ya, mijo, ya. A ver, ¿quién ganó? ¿Quién es? A ver.
2: Danny Boy y la bestia grupera me llevan a ver los nuevos rebeldes. A Ricardo Medina.
0: Ah, Ricardo, es que ganaste el del circo ayer. Oye, Ricardo, pásale ya, mijo, o sea. Oye, esa es la función a las 8 de la noche, ya, pásale por tu boleto del circo, ¿verdad? Dios, venga. Señor, con tu credencial de lector, Julián Carrillo, 705, mijo, Órale.
3: Hola, buenos días.
0: Hola, buenos días.
3: Danny Boyce y la bestia grupera me llevan a ver a Duelo de Acordeones, Rosa Isela Medina. Qué padre reírse desde muy temprano.
0: Eso.
3: Y que amanecemos, ¿verdad, Danny Boy?
0: Bendito Dios, hay que dar las gracias de que estamos vivos y que estamos aquí, porque ayer ya hubo gente que ya no está en este mundo. Oye, y a lo mejor está en otro planeta, ¿verdad? No sabemos. El alma viaja, no sabemos, se queda, ¿a dónde se va? No ha venido nadie a decirnos, oye, carnal, acá está más chido, ¿verdad? Mejor disfrute ahorita que tenemos vida, porque... ¿verdad? Y al rato ya que nos volvamos a ver en otro planeta, ya... Marcianos, ¿te acuerdas de mí? Es Danny Boy. ¡Ah, sí, me acuerdo! Es que es marciano el idioma ese. Es que no me sé el de Daniela. Este es otro, ¿eh? Recuerdo vidas pasadas, o sea. Eso es lo que tú tanto vas a decir, ¿eh? Pero como soy de otro planeta, entonces ustedes no entienden lo que estoy diciendo. Entonces nos vamos con más música antes de irnos al corte. A ver, tengo más mensajes. Es por acá. Dani, buen día. Excelente viernes. Este clima romántico. Ándale, andas con todo, Nani, ¿eh? ¿Cómo para qué? ¿Sí es Nani o quién es? No, estúpido. Sí es Nani. Como para andar, ¿verdad? Dice, entre piernas. ¡Ay! Están ahí. Si nomás me hace falta el vato, dice. Está lo difícil. Oye, 23 años, dice, que cumple mi buen Edgar, hombre. Exacto, dicen, exacto. Nomás el vato, ¿verdad? Pero, pues, bueno, pues, ¿qué hace una, man? Así es la vida de caprichosa. Al rato va a llegar el vato, el indicado. Hola, buenos días, Danny Boy. Una excelente mañana el día de hoy. Saludos desde Aldama. Ándale, andas con todo, Giselle. Andas con todo, Giselle, en esta mañana. Dice, ahora sí, dice, me levanté con ganas de cuidar a los gemelos, vea, y echarle ganas a la vida. Ponme una rola por mientras. Y esto se llama Perdóname, de Anakin Larios. No es Skywalker, yo pensé que era Skywalker, pero no es Larios. ¡Súbele, papá! Oye, ¿tus papás eran fan de la Guerra de las Galaxias? No, ¿por qué? No, nomás digo...

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1: No, pues quién la va a tocar en vivo. Pues yo la voy a tocar, compadre.
2: Probando, sí, probando.
1: Y ya hace 20.

nuevamente, mijos. Chale ganas a la vida, lo sabroso, ¿eh? La vida es una tómbola y es un carnaval donde todo el mundo tenemos que andar bailando, mijo, con la, hasta con la más fea, mijo, ni modo. A veces estamos arriba, a veces estamos abajo, la neta, carnal, cabra, pivote y llanta, mijo. Ahora sí traemos las buenas rolas, las buenas cumbias, versión chilangas, ¿eh? Para que no anden diciendo que, ah, qué trancha, carnal, acá no, pero así aquí sí las ponemos, ¿eh? Bien chidas, en esta mañana traigo pura música, ska, versión cumbia, acá, mijo. Mande su mensajito, pida su rola, ¿eh? Si no, para que no se ande ahí, como que ahora sí que tristeando en esta mañana, amargo es el adiós. Del inspector y así puras rolas de esas chidotas para bailar, mi José. ¡Qué bebé! Este es el Chuntaro Style, biribiribí. Vamos a poner esa la de chuchuá, chuchuá, pero de fondito, mijo, para que se aliviane la raza en esta mañana. Mira nomás. ¡Compañía! Sí, ¡ahora sí! ¡Chuchuá, chuchuá! Aquí nada, en Chihuahua sí, sí está lloviendo, mijo, ¿eh? No, en otro lado ni llueve, la neta. Saludos a la raza allá de Aldama, quién sabe si les está lloviendo, mijo, ¿eh? Échenle ganas, y, más díganos, si no, les mandamos unas nubecitas, ¿eh? Chidote, canas, y ahora sí. Dice, buenos días, saludos al Micholito, bendiciones. El cholo no ha llegado, mijo, tal chilango, la neta, ¿eh? Ese cholito, quién sabe dónde anda de vacaciones. Deja nomás que regrese y le paso tus saludos, mijo, ¿eh? Miren nomás, miren. Chichihuahua, gua, chichihuahua. No, a ver, sí. Aquí en Chihuahua hay mucha agua. Nada más cuando llueve. Porque cuando no llueve, pues no hay agua, ¿verdad? Ahora sí que hay que cuidar el agua, decían. Yo recuerdo cuando estaba niño que decían, cuide el agua, que se va a acabar el agua, mijo. Y todavía hay agua, no se ha acabado. Sigue lloviendo, dijo Maná, y sigue lloviendo. Dice, ¿me podrías complacer con una cumbia de luz y agua? No, carnal, ya me estás diciendo que no hay agua, ¿y tú con qué andas? Ahorita te la buscamos, chidote, carnal, porque primero nos vamos a ir bien rockeros y bailando el ska con esta rolita que se llama Amargo es el adiós, mijo, para que vean que ando chidote, carnal. Ahora sí que pasadito, así como que de lanza, carnalera. Les vamos a poner unas bien loqueras de la bestia. Las loqueras cumbias de la bestia, papá. Hoy no más.

ando, pues encima, pero bien loco, descanal, ahora sí, pero andamos, pero bien activos en esta mañana, mi Rosa. Para que no anden diciendo que no les ponemos buenas rolas, ¿eh? Hoy nomás. ¿Eh? Chidote, canal. Dice por acá, ponme la rola, canal, la de la mera vena, la de la mera vena esa, la vena, pero con agüita y leche, mijo, la que deberías de estar tomando, mijo, en las mañanas, ¿eh? No, hombre, ahora sí, chidote, canal, para que no ande llorando la raza. Iré nomás, iré. Iré nomás, iré nomás, iré nomás. Qué buena rola, papá, ¿eh? Luz y agua, para que la apagues, mijo, ¿eh? La mera vena, canal, la mera vena.

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0: que buena rola, carnal, buena rola, la neta, carnalito. ¿Sí?
1: 8 de la mañana con 49 minutos, minuto. El show número 2 de la radio. El rollo con el pollo. ¿Dónde estás, Kakaroto? A ver, ¿qué dice por acá?
2: Me llevan a ver Duelo de Acordeones de Ricardo Medina, Dani Boy.
0: Ricardo Medina, ya estás participando, Ricardo Medina. Sí, señor. 614-536-5150. Tengo el pase doble que me queda para que te vayas al circo. ¿Quieres ir al circo el día de hoy? Gran debut de Tiani. Oye, a ver por acá, déjame. Agarro unas hojitas que me faltan porque el rato después. No las digo las cosas y luego se me olvida, ¿verdad, Dios? Oigan, y luego quiero comentarles, antes de irme al corte comercial, quiero comentarte que Chihuahua, 1,500 empleos están buscando gente como tú. Así es, no, nada más que sean, que sí quieran trabajar, mijo, ¿eh? Ah, con que no, ya me contrataron, ahora sí, a tirar barra, carnal. Oye. 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O sea, dices, oye, no me quedé en este, pero me voy a ir a otro, a ver este sin este, no me quedo. Es claro, pues hay 1,500 oportunidades, carnal, todo el día ahí. Oye, hubo 1,500 oportunidades, ¿en cuántas te quedaste? Ahora sí que me contrataron como 3 maquilas. No sé cómo le voy a hacer. Así que ya sabes, contigo Chihuahua exporta grandeza. Sí, señor, yo soy de rancho. Lo que no hay es la pluma. ¿Quién sabe dónde habrá quedado la pluma? Ahorita la busco para... Porque se me hace que se la llevó la Lili. La pluma, porque no está. No está. Esa mendigo, Lili. Bueno. Ah, no, acá está, ya la llevo. Entonces, y señor, yo soy de rancho, soy de botas. Oigan, y también quiero comentarte, fíjate que estaba hablando del circo, que tengo un pase doble para que te vayas a Tiani, porque después de 20 años, o sea, la edad que yo tengo, apenas 20 años, ¿no? Estaba yo naciendo cuando ellos ya andaban aquí. Quiero comentarte que, fíjate, después de 20 años, Tiani Espectacular regresa a Chihuahua. La historia, señoras, la historia ahora sí que, y la tradición está aquí en Chihuahua. Está a punto de vivir una experiencia inolvidable con el regreso de uno de los espectáculos más prestigiosos del mundo mundial, papá. Aunque no creas, artistas internacionales, impresionantes acrobacias, elegantes coreografías, magia y fantasía sobre todo. Ándele, para que no ande. Oye, ¿la fantasía sí va a andar ahí? Sí, llevo la fantasía. Se une para crear el espectáculo que ha maravillado millones de espectadores alrededor del mundo. Una tradición que regresa aquí a Chihuahua. Un espectáculo que trasciende generaciones. Una experiencia que no se parece a ninguna otra. Yo, oye, esa experiencia nunca la había vivido. Ahí la vas a vivir, claro que sí, ¿eh? 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Ahora quedé loco ahí en el circo, pero bien maravillado, ¡eh, venite, mijes! Así que ya se las saben, las verdes cortinas, guindas. Sobres, arre, arre con la que barre. Y yo voy a ir al corte comercial y regreso rápidamente. 8 de la mañana con 53 minutos. Vamos y regresamos.
3: Vamos y regresamos de por.

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0: ya 9 de la mañana con 15 minutos. ¡Qué bonito! ¡Qué bonito! ¡Qué bonito! ¡Sin Yolanda! ¡Sin Yolanda! Saludos a la Lili, que anda bien activa. ¿Quién sabe quién está escribiendo ya una carta de amor? Se me hace. ¡Ah! Está cortando cosas. Está ahí tijeras. Nada más con que no vayas a cortar al nuevo novio que se me hace que ella trae, ¿no? ¿Todas no soltera? Soltera. Oigan, necesitamos güeros. Güeros. Güeritos con billete que quieran invitar a salir a Lele. Y que tengan carro y camioneta. Camioneta. Vamos a Lele. Una mamalona dice. Que no quiere darse la de. Y run, run, run. No se raja mi troquita. Eso no. Ya está cansada de esas camionetas que va con el vato muy enamorada y que los dejan tirados a medio camino. Del Richard no van a estar hablando de esas camionetas. Así tiene Richard una, ¿no? Se me Richard de que no, otra vez me dejó tirada la camioneta, mijo. Y anda llora y llora el Richard, ahí a veces. Échele, mi Dani, ¿dónde andas? Ven, écheme la grúa, ahí te va, mijo, vamos, que te alivianes. Hijos, qué gacho siente. ¿Eh? ¿Por acá? ¿Qué dice el público? A ver. No estaba ya, era tan hermoso.
1: Buenos días, buenos días. 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
0: Al.
1: Alfredo Ruiz.
0: Alfredo Ruiz.
2: ¿Qué dice Danielito?
0: Abuelita, buenos días. ¿Cómo anda, abuelita?
2: Llovido de noche.
0: Ah, hijo.
2: Fresco, ¿verdad?
0: Bien fresco, abuela.
2: Acá andamos. Me desocupé aquí en el Parque Los Palitos. Me siento herida. Eso me podría poner una cancioncita.
0: Échale de una vez, para que vea.
2: Los Temerarios.
0: Los Temerarios.
2: La Traicionera, y por favor, para escucharla.
0: Hijo eso. Abuelita, nada más cuando me acuerdo de usted.
3: Que me ha roto la maceta.
0: Mira, abuelita.
3: No te preocupes.
0: Ya me acostumbré a regarla, abuelita.
3: Me acostumbré a regarla.
0: Esa se la voy a dedicar. Y es más, ¿sabe quién se la dedica? Gastelum, me dijo. Pónmela de la planta para la abuela. Hoy nomás. ¿Qué pasó, abuelita? ¿Por qué le andan dedicando esa rola? Nomás un pedacito para que vean. Y dijo, le subes cuando dice ahí. Ahí va, era.
3: Pero que sea desértica.
0: Dice del Gastelum para la abuela. ¿Qué le conocen, abuelita, No, hombre. Yo que usted ya ni lo invitaba al Gastelum ni a la esquina, bro. ¿Y luego cuál rola quería de la abuela que le pusiera? A ver qué dice la abuela.
2: El Gastelum es bien grosero, ya ni me habla ni nada, se ha vuelto muy payaso.
0: Algo le hizo, abuela, algo le hizo. Por eso me dijo, dedícasela a la abuela, porque. Algo le hizo, abuelita. ¿Cuál era la canción de Los Temerarios?
2: Era una cancioncita, hijo. Una de Los Temerarios. La Traicionera.
0: Ah, la Traicionera.
2: La de Bendiciones y Besito.
0: El
2: Gastelum es bien grosero, ya ni me habla ni nada, se ha vuelto muy payaso.
0: Sí,
2: Salud,
0: sí.
2: No le haga caso.
0: Sí, sí, ese mendigo. A ver, ven, zombie. Ven, dile algo a la abuelita, un consejo del zombie. Para que tome el consejo del zombie. Y bueno, pues son consejos del zombie. ¿Qué cree que yo haga, va? Entonces, es que se lo tengo que traducir, va, porque todavía no habla zombie la abuela. Abuela dice: más vale que corrió a tiempo, abuelita, que estar ahí esperando las injusticias del Gastelum. A ver. Qué bueno, abuelita, que corrió ahí del Gastelum. La Bestia, buenos días. ¿Qué pasó, Robertito? Te habla el zombie, mira. Dice que por qué quieres imitar al zombie a veces.
4: ¿Que por qué? ¿Qué?
0: ¿Por qué lo quieres imitar? Dice.
4: Para ser envidioso.
0: Dice el zombie que te comió un poquito cerebro, por eso estás así, mijo. Que no te alcanzó, dice que te dio una corretilla, pero que nomás te alcanzó a dar un mordidón, dice. En el puro cerebro. Oye, ¿qué pasó, mijo? ¿Qué pasó? ¿Qué pasó?
4: Vámonos con.
0: ¿Con quién? No, yo no me voy con nadie, mijo. Ahorita ando aquí chambeando, deja que salga, ya que salga, a lo mejor sí, pero ahorita no se puede.
4: Ángeles Azules o una cumbia.
5: ¿Quieres una cumbia? Órale, sí. ¿Cuál quieres, mijo?
4: Con Bailando de Jalón.
5: Bailando de Jalón, mijo, no. ¿Te quieres dar tus jalonzotes, ma? No, mijo, de esos no. Bueno, ahorita te la pongo Bailando de Jalón con Junior Clan. Sobres. Arre. Sobres, mijo. Ya estás viendo para atrás, ¿eh? Ándale, pues. Cuídese mucho, váyase por la sombrita.
4: Échale ganas.
5: Adiós. Ya le dicen que loco es un vaso, mi. Y son bien dos bien alterados, hombre. ¿Por qué dices eso del Roberto? A ver, ¿qué dice acá?
6: Buenos días, mi Dani Boy. La bestia grupera y Dani Boy me llevan a ver el duelo de acordeones. Mi nombre es Jesús Arturo García Gómez.
5: Jesús Arturo García Gómez, carnal. Órale, ya estás, carnalito, Jesús Arturo García Gómez. A ver, por acá, ¿qué dice la abuela otra vez?
7: Oiga, ese zombie se le atoró el hueso del Durango, ¿no?
5: Se le atora. Es que usted ya está muerto. Agarre la onda. Sí, ya no lo... Dice que... A ver, ven, ¿qué quieres decir, zombie? La otra vez le estabas comentando, ¿va? Que querías que buscáramos, ¿qué? Ah, dice que busque las esferas del dragón para que lo revivamos, ¿eh? Sí, tienes... Y le pidamos a Chen Long, ¿verdad? Sí, tienes razón, zombie. Sí mereces otra oportunidad en esta vida. Vámonos con música de Los Temerarios, 9 de la mañana con 22 minutos. La traición y la bestia.

0: vamos y regresamos de volada. No le cambies. En un momento volvemos. 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
1: 9:25, la temperatura en Chihuahua capital, 23 grados Celsius.
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0: me encuera hasta el chino. Digo, no, no, así va, se me enchina hasta el cuero, nada más de pensarlo. Se quita, la tienes que olvidar. Oye, saludos a la Geo, que anda bien activa, de seguro chambeando, ¿eh?
1: O sea, ya anda, ya para el norte, mija, ¿eh? Chirote, pero pues, ¿qué hace uno cuando no hace nada? Pues, ¿trabajar?
0: Oye, te recuerdo, Danny Boy me lleva al circo, sigue de tu nombre. Hoy se va el último pase doble que tengo para que vayas a Tiani, al circo. Espectacular. 614

0: Romanos.
1: ¿Qué rollo?
0: ¿Dónde andas chambeando, mi Santi? ¿Ahora por dónde andas?
1: Andamos aquí en Valle Dorado, canalito.
0: En Valle Dorado.
1: Está un soquetal, pero bueno, ¿eh?
0: Eso. Andas por Valle Dorado, hombre, qué bueno.
1: Sí, no, nomás que está la estadio viendo un soquetal. Me cayó buena lluvita anoche, mire.
0: Órale, chido, ¿no? No, ahí por mi casa sí llovió más o menos. O sea, fíjate que yo la noche me quedé pues, ya rolado y ya cuando desperté la mañana dije, ¡ay, hijo, llovió!
1: No, sí llovió Machine Rin. Sí.
0: Ah, sí, llovió Machine Rin. Qué chido, amigo.
1: Machine Rin, no.
0: Machine Rin, sí. ¿Qué llovió Machine Rin? Ah,
1: ya te la you know.
0: Porque English, Spanish, vea. De los Yonix. A ver, nada más, para que veas que ando chido, porque ya vienen los horóscopos después de.
1: Viernes, canal.
0: Oye, ¿cómo se llama la canción de los Yonix? ¿Cuál quieres?
1: Es viernesito de corretear a la nena por toda la luz.
0: Oye, mijo, ¿cuál de los Yonix? Pon atención, que ¿cuál de los Yonix?
1: Ah, con el alma en la mano, canalito.
0: Con el alma en la mano. Okay, más vale pájaro en mano que siento volando, entonces. ¿O cómo es? No, así no es, vamos a decir.
1: Ya está, carnalito.
0: Órale, ya está, mijo. Cuídate. Fierro valiente. Ya está, mijo. Gracias. Oye, por acá saludando a la Lili que viene llegando.
2: Hola, Dani.
0: ¿Quién es? Oye, acá de marcar Santi. Te lo perdiste.
2: El Santi. Mándale su beso de todos modos.
0: Sus Duracell, dice.
2: Oye, amaneció rico y sabroso, nubladito.
0: Bien sabroso. Sí. Oye, dice Lili, chale, lástima que nadie que me acompañe en esa cama tan solitaria.
2: Ay, no, pues hay dos, tres güeros, no creo.
0: Ah, hijo,
2: no.
0: Dos, tres güeros amanecieron ahí.
2: No. Hay dos, tres güeros que van sobre de mis huesos.
0: Ah, yo pensé que dos, tres güeros amanecieron ahí.
2: Es que, ¿sabes qué? El negro ya no.
0: Ya no te cae, no, el negro,
2: ya
0: va.
2: Ya no combina conmigo, no, ya no.
0: Ahora el puro güero nomás.
2: Puro güerito, güerito para su güero.
0: Ya sabe, dice, tengo ganas de un tortón con un chilito güero.
2: Un güerito, claro.
0: Oye, pero esos chilos güero curtido, ¿verdad? Que le echan acá también. Ándale, este.
2: Ese es el más sabroso, el güerito.
0: ¿El güerito curtido? ¿Ese?
2: El curtido, sí.
0: Venga, Lili, andas con
2: pedacito
0: todo.
2: Pedacito mío, chiquito, ¿dónde andarás?
0: ¿Quiere chile no relleno encuentro? Güerito. Ya no quiere de
2: ¿dónde andarás
0: de
2: ese que no quemado? Te encuentro.
0: ¿Con quién te andarás paseando, me digo?
2: ¿Con
0: así
2: quién
0: que
2: te andarás paseando, chiquito güerito, baby?
0: Joder, no, hombre, andan con todo. A ver, de esos güeritos, mándenle a Lili su foto que quiere conseguir vato. Anda queriendo ir a unos 15 años, ¿eh?
2: Voy a ir a unos.
0: ¿Cuándo 15 son? ¿Mañana?
2: Mañana,
0: 15 años. 15 años.
2: Saludos a la Evelyn.
0: Tenía la Lili.
2: Se va a poner suave allá en el rancho.
0: ¿Dónde va a ser, Lili?
2: Ya se me olvidó.
0: ¿Quién sabe? Allá en Lázaro Cárdenas, ¿no?
2: Lázaro Cárdenas.
0: Nada más con cuidado.
2: Ya nos vemos.
0: Se van temprano, ¿no?
2: Sí, temprano.
0: Sí.
2: No, pues no tan temprano, pero sí.
0: Sí, pues es que, ¿cuánto está? ¿Media hora de aquí, más o menos?
2: Más o menos, sí.
0: Media hora de aquí, de Chihuahua. Fíjate, si sales de allá, ponle a las 2 de la mañana. No, quédense allá, mejor.
2: Allá me
0: no
2: voy
0: se arriesguen en.
2: Oye,
0: la carretera, ¿sí?
2: ¿Qué te pasa? ¿Ya me voy a quedar? Pues
0: eso. Allá, after party y todo el rollo.
2: Va a ser torna 15 años.
0: Va a llegar a la Lili de allá el lunes aquí, a aterrizar aquí el lunes.
2: ¿Y qué tiene? ¿Cuál es el problema?
0: No, yo no más digo.
2: Está
0: aquí.
2: Está.
0: Oye, entonces, vámonos con la media y arrancamos con la sección de los horóscopos, ¿te parece?
2: Vamos.
0: Ya está la brujita de la bestia preparando las cartas. ¿Qué dice Los Ángeles? Los Ángeles de Charlie. La chamana.
2: Es mensaje del universo.
0: Oye, ¿van a ser los últimos horóscopos norteños o cómo lo vamos a hacer?
2: Como tú quieras.
0: Ah, dice por acá ya. Buenos días, Lili, Dani, ya es viernes, Lili, fuga. Dice unas banqueteras. Charlie. Dice un Charlie.
2: Ah, este Charlie son sacador.
0: Luego. Buenos días, Dani, Lili, bonito viernes. Saludos, ¿eh? A ver si me ayudan a conseguir. Ay, dice, de los que escuchan, un albañil. El Santi es albañil. Las que hace jales acá que incompletos, ¿ah? Sí, iba a echar aquí una banquetita aquí, un pedacito.
2: No, el Santi no.
0: Ya se desmoronó toda, ¿va?
2: Aquí nos quedó mal.
0: Lili siempre saca 2-3 kilos de tierra cada vez que va.
2: No.
0: ¡Méndigo Santi se queja!
2: Sale a relucir el Santi aquí.
0: Ya sé. Oye, ahí vemos.

0: Sí, vemos, sí. Oye, ¿qué vas a hacer? Es una barda.
1: Ahí dile que ahí le paso un número, ahí le paso un número.
0: Dice, yo el mío, sí lo quiero bien norteño, ¿verdad? Yo, Sagitario. Dice, saludos a Lili de parte.
1: Saludos.
0: De parte de la Giselle, que anda bien activa en esta mañana.
1: ¡Ah, Gisela!
0: Dice, aviéntense unos horóscopos del zombie. A ver, ¿zombie que digo, uno?
1: Ándale,
0: ¿no? Bueno, pero primero vámonos pues con lo de media, y luego vienen los horóscopos.
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0: acabas de poner esa de Misión Imposible para que sea la entrada de los horóscopos. Oigan, ya 9:39 a.m. Vamos a ir entonces a cambiar la música para que sean los horóscopos.
1: ¿Countries? Rancheros.
0: Ay, norteños.
1: Norteños. Es la misma, norteños, country, rancheros.
0: Es lo mismo, huele sí, a traste que a traste huele, pues, ¿o qué?
1: De vaquero de ahí del oeste, que aquí estoy esperando. Este cuerito, pata rajada.
0: ¡Ay, hijo! Las con todo, Lilian Estrada.
1: Maestro Tony, saludos.
0: ¿Tony Meléndez? Ah, Tony. Oiga, pues vamos a cambiar, pues, rápidamente la voz en esta mañana. La estamos haciendo así más norteña, hijo, y la nombre, para que no anden diciendo, ¿verdad, Dios? Oiga. Y arriba, arriba, sate vos, sí, señor, arriba, yo soy de rancho.
1: Sí, señor, saluditos a la güerita preciosa.
0: Saludos a la Evelyn también, que anda bien activa, ya preparándose para irse los 15 años. Dice que se va a poner pero bien sabrosa para irse los 15 años.
1: Ya está lista, ya está forjando el caballo.
0: Aquí, güey, no, a que corra más rápido, ¿qué?
1: A que corra más rápido.
0: A que corra más rápido, con razón.
1: Veloz. Digo, todo un correcaminos el caballo este.
0: Ágico. ¿Está cruzado, qué?
1: Pues más o menos, ahí le veo yo medio cruzadito.
0: ¿Cuándo has visto un caballo cruzado con un correcamino?
1: No, ¿qué te importa, Sherry? Pues déjame, yo veo, yo veo.
0: Y dicen que loco es uno, híjole, no, hombre, te estoy diciendo, mija. Te hace falta.
1: Y del caballo de la Evelyn, no estés hablando, Sheriff.
0: Aquí, yo no sabía que era de la Evelyn el caballo ese cruzado, pero pues ya para la otra ya sabemos. Evelyn y su caballo cruzado con el correcamino, ¿sabes?
1: Claro.
0: ¿Y cómo se llama el caballo? El coyote. Ahora resulta que así se llama. Vamos a arrancar, pues, rápidamente el primer signo zodiacal en esta mañana. El signo del Aries, del alce, ¿verdad? Yo, venga. Pícale, pícale, no vas a ir, oiga. Aquí, espérense,
2: Aries, del 21 de marzo al 20 de abril.
0: Aries, rápidamente, para ti el día de hoy en el amor. Pon atención, ¿verdad? Dios pelado este hombre. Porque si no pones atención y me pides que lo repita, me vaya a enojar y yo no tiro balazos.
1: Cálmese, Sheriff, cálmese.
0: Bueno, pues, cálmese, bueno, no me voy a enojar, mi
1: hijo. Porque todavía es muy temprano para que se alebre este.
0: Pues más o menos, más ni tan temprano. Ya 9:41 a.m. y yo me levanto desde que sale el sol al alba, hermano. Esta mañana, rápidamente, en el amor, este viernes, con la luna en Géminis, activando tu curiosidad, mija, que curiosa ya estás desde hace rato que te vi, mija. Ya sé,
1: no me había dado cuenta, y de la güerita, no te hablando, Sheriff.
0: Tu impulso natural puede llevarte a romper la rutina con alguien especial. Propón invertir la vuelta y que todo sea normal nuevamente, mija, porque... Te está llevando la que te trajo.
1: Ese vaquero de allá del oeste, céntrate en lo que es importante para ti. No dediques tu tiempo ni tu energía a tus preocupaciones. Relájese, Sheriff.
0: Yo no me relajo porque después vienen los ladrones y se llevan todo. Órale, güey.
1: Dice la Gisela, las aguas del Chavo del Ocho. ¿Qué tienen que ver las aguas?
0: Pues así que dice que es de tamarindo, que sabe a limón y es de horchata.
1: Ese caballo está como así las sabias del Chavo del Ocho. Órale.
0: Estoy diciendo, pero no hacen caso. Y se llama Coyote el caballo. Es el coyote cojo, ese caballo así también. Corre mucho como correcamino.
1: Es veloz como el correcamino.
0: Tiene una pata chueca, ¿verdad, Dios? Oiga. Por eso sí le dicen.
1: Y ya cálmese, Sheriff, del caballo de la Evelyn, no esté hablando.
0: Vámonos rápidamente con el que sigue, que es Tauro. Y quítate, chilindrín, antes de que
1: cálmese,
0: te...
1: Cálmese, don Ramón.
2: Tauro, del 21 de abril al 20 de mayo.
0: Tauro, para ti el día de hoy en el amor, rápidamente, aunque seas un cuernudo. Este viernes, la luna en Géminis despierta tus ganas de variar la costumbre, sobre todo. Aunque tu naturaleza busque estabilidad el día de hoy. Y anda buscando también cómo armarla. Y si no la arma, pues ni modo, porque a veces cuando no la arma uno, o que hace uno, no hace nada.
1: No hace nada, ahí se queda nomás sentado.
0: Se queda sentado.
1: Bajo el sol.
0: Bajo el sol.
1: Observando ahí. Toma. Lo que debe ser tuyo ya está abriéndose camino hacia ti, Sheriff.
0: Que se abran, que... pero otra cosa, amigo.
1: Cálmese, Sheriff, y no empiece.
0: Ya no quiero que estén juntando con
1: pelayo,
0: esa chuma.
1: No empiece de pelayo.
0: Oye, no me digo. Vámonos rápidamente con el que sigue, que es Géminis, rápidamente. Pícale, pícale, ¿verdad? Yo soy...
2: Géminis, del 21 de mayo al 21 de junio.
0: Mayo me desmayo, como digo, Daniel, hombre. Géminis, para ti el día de hoy, pon atención, pelagüey.
1: Que pongas atención, Géminis.
0: Ni que estuviera en la escuela, va a decir, no, si no en la escuela no pongas atención.
1: Cálmese, Sheriff, ya va a empezar con
0: sus cosas. Yo no más digo, Dios, venga. En el amor, bajo la luna en tu propio signo, este viernes tu curiosidad y facilidad para conversar. Ganan protagonismo el día de hoy, qué bueno que anden ganando, pero lo que debes de ganar es dinero, mi amor, porque andas muy pobre.
1: No, yo aquí dinero cargo, yo no necesito pedirle nada a nadie, ni favores necesito, sheriff.
0: Ah, qué bueno que dices.
1: Libérate de viejas heridas y preocupaciones.
0: Qué bueno
1: anda
0: que dices.
1: Anda mal, sheriff, anda muy mal, sheriff.
0: Para decirle a Hyper que no te pague la luz.
1: Este Hyper no paga nada. Ese... marciano del oeste.
0: De los marcianos no vas a estar hablando.
1: Pues de Hyper yo sí hablo, porque me da derecho.
0: Nomás porque se escapó del área 51. Pero pues bueno, Dios, oiga. Vámonos con el que sigue, que es Cáncer. Vámonos, pícale nomás, Dios, oiga. Cáncercillo, no, porque no se agüite.
2: Cáncer, del 22 de junio al 22 de julio.
0: Bueno, para ti el día de hoy, ahí vienen los indios, agáchate, Liliana, para darle una...
1: Casi me voló un pedazo de diadema.
0: Sí, y eso que tiré agachado.
1: Y eso que estaba agachada ya.
0: Fíjese en eso que yo te disparé agachado, porque si no más me paro, pues no te alcanza nada, mi amor.
1: No,
0: pero
1: no,
0: bueno,
1: no.
0: Qué bueno que ya se pelaron para qué lado los zapachos.
1: Deja, saco la escopeta de aquí, a ver...
0: ¿La qué?
1: La escopeta.
0: Ah, que
1: tú la dijiste
0: de otro idioma, eso, hermano. Pero bueno, rápidamente en el amor, Cáncer, para ti. Pon atención, ¿verdad, Dios? Oiga, con la luna en Géminis transitando tu zona más íntima, ¿verdad, Dios? Oiga, este viernes tu sensibilidad habitual se mezcla el día de hoy con unas inesperadas ganas de conversar, sobre todo con esa gente que normalmente, pues, no conversa, ¿verdad? Porque quedan muy callados, oiga.
1: Intenta no pensar en el pasado pisado. Así que ya, teniente, ya cálmese y deje ahí el pasado.
0: ¿Por qué?
1: Le estoy hablando a usted, sheriff, le estoy hablando al teniente.
0: Pues por eso le estoy diciendo al teniente, siéntese ahí, oiga.
1: Ya, siéntese.
0: Ahí viene con un loco zombie que viene, oiga, vámonos con el que sigue rápidamente, esto mañana. ¿Qué es? El Leoncio, ¿verdad, Dios? Pícale, Leoncio.
2: Leo, del 23 de julio al 23 de agosto.
0: Leoncio. Ay, no más, con esa rola me dan ganas de andar tirando los balazos para que se...
1: Ya le dije que se calme, sheriff.
0: O sea, que así es la vida en el viejo este.
1: Ya, quítele la botella tan temprano.
0: ¿Cuál botella? Pues si ni tomado nada.
1: Que se calme, no se haga, que él la trae en el bolsillo.
0: Oh, esa es la que tú me escondiste. Ahí
1: anda,
0: no
1: te... muy alterado el sheriff.
0: Pero bueno, rápidamente, pues, ¿qué tiene? Últimamente me va... Ay, güey, no.
1: Ey, bájale.
0: Pero bueno,
1: rayita.
0: Rápidamente, Leoncio, para ti el día viene el amor. Pon atención, porque ahora sí no quiero repetir, porque ya sabes, pues, güey. En el amor, con la llegada del viernes, la luna en Géminis activa tu lado más sociable y alimenta esa calidez natural por la que sabes reunir a quien quieres y a quien amas y a quien le quieres dar también todo el tesorito que tienes guardado.
1: Esta situación estresante está llegando a su fin, sheriff. Así yo voy a forjar el arma le voy a dar unos plomazos en las meras patrullas.
0: Usted nomás no se vaya a forjar, no lo van a agarrar, amigo. No, no voy a hacer que venga la migra y se la lleve.
1: Yo estoy hablando de la pistola, no se haga.
0: Vamos, usted agárrese bien nomás, porque no va a ser que lleguen los indios y me la lleven, oiga, y le quieran cortar la cabellera. Esa que nomás le dan un jalozote y se quita porque está pegada.
1: Cálmese, hijo. Con esta india güera no se metan.
0: ¿Por qué?
1: Porque es peligrosa.
0: ¿Usted sabía por qué le quitan la cabellera a los indios? A las... para hacer extensiones,
1: ¿usted
0: mija?
1: ¿Qué va a saber si usted es hombre?
0: Pues si yo los vi, mija. Esos indios le quitan la cabellera a los güeros y van y venden extensiones allá en la belleza. Está mucha lana, ¿verdad? Yo soy,
1: creo que ya se está pasando en la raya, sheriff.
0: Bueno, yo no digo lo que sea.
1: Poquito.
0: Vámonos rápidamente con lo que sigue, mija. Y ponga atención para que no se ande ahí equivocando. Vámonos con el que nos anda valiendo siempre. ¡Nos vale!
1: Virgo.
2: Virgo. Del 24 de agosto al 23 de septiembre.
1: Dice la Gisela, ¿y usted cómo sabe tanto, sheriff? Porque las ha de traer puestas ahí colgando.
0: Dicen que más sabe el diablo por viejo que por diablo, entonces.
1: Dice la Gisela, se me hace que le gusta tener secretos en la montaña al sheriff.
0: Ya quisiera esta mujer, hombre. Virgo, para ti, pon atención el día de hoy rápidamente en esta mañana. En el amor. Porque te hace falta amor. Al comenzar este viernes, la luna en Géminis despierta tu faceta curiosa, sin respuestas y sin importancia a esa necesidad que tanto necesitas. Ahora sí que válgame la redundancia.
1: Mira, vaquero, botas piteadas, vive tu vida al máximo y libérate de la necesidad de aprobación. Libérate ya, hombre. Botas de lagarto.
0: Ni que estuviera amarrado, güey. Oiga, lo que tenemos que hacer es irnos al corte porque ya se nos juntó el corte. Vámonos, y ahorita regresamos, ¿verdad? Dios, oiga, ya 9:50 a.m.
1: Y guarde esa pistola, sheriff. No vaya a ser que se le salga una bala.
0: No vaya a ser que te pique un ojo, ¿verdad?
1: ¡Cálmese!
0: No, sí, cierto. Vámonos, ahorita regresamos, ¿verdad? Dios, oiga.
2: Vamos y regresamos de volada. No le cambies. 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

0: quería poner esa de los Doors, pero mejor no, ¿eh? Bueno, sí, vamos a ponerla para que se le quite la raza.
1: ¿Qué trae?
0: Baby, yo, you don't say. Ay, bueno, nomás, pero desde el principio,
1: sheriff,
0: otra vez,
1: güey. Cálmese, sheriff.
0: Ah, que sepa la raza, nomás que buenas rolas tenemos de fondo, mira. Con estas rolas me pongo muy loco, oiga.
1: Pues no celebreste tanto, bájale una.
0: Me dan ganas de forjar, como dijo la Lili.
1: ¿Qué va a forjar?
0: La amistad, mija, pues. Nunca sabía uno, ¿eh? Nunca sabía uno.
1: Pura amistad.
0: Mira. ¿Eh? A ver, que vean que yo sí sé inglés. No más poquito, no más poquito, pero sí me defiendo.
1: Puro vaquero. Botas de lagarto.
0: Love me two times. Y ya no sé qué pasa, venga. Bueno, ya nomás era un pedacito, nomás porque se huelan. Después del rato andan diciendo que el zombie y el sheriff están bien locos. Mejor póngame eso en rola.
1: Mire, teniente.
0: Y este es el mes de la revolución mexicana. No, no, es cierto. No, la independencia de México.
1: Yo estoy hablando acá con el teniente. Usted no me haga caso, sheriff.
0: Bueno. Bueno, pues, ándale, pues. Tenemos mensajes de este lado, oiga. ¿Qué dice la raza? Para poner un techo y una puerta y un enjarre. Aquí, güey, no, pues. Fíjate lo que...
1: ¿Para
0: qué?
1: Para
0: poner un techo.
1: Para poner un techo. Ay, le pasó el dato.
0: Ahí te vamos a pasar el dato para que le marques al albañil, hombre, este. Dice, a la orden, mi Dani, para esa bardita. Fíjate, acá nos están mandando... Saludos a la Lili, que está bien chula, nada más la cara no le ayuda.
1: Ándale, cálmese, sheriff, eso lo está diciendo usted. Y de la güerita, no esté hablando.
0: Dice por acá, a ver qué dice.
2: Buenos días, Dani. Buenos días, Lili.
0: Saludos, López.
2: Saludos y un abrazo grande para ustedes y bonito fin de semana. ¿Me pueden felicitar a mi mamá?
0: Oye, felicidades a la mamá de Lupillo.
1: Y Lupillo, buenos días.
2: 81 años.
0: Téngale.
2: También a mi nieta Alejandra Romero.
0: A ver. O sea, ¿cómo que es tu mamá y cumple 81 si tú tienes 90?
1: Ahí está confusa la cosa.
0: Está confusa la cosa, Lupillo.
1: Está muy sospechoso el asunto, Lupillo.
2: Al revés, 18 años.
0: Ah, mira.
2: De parte de...
0: Cumple al revés.
2: Los abuelos, Lupillo y Blanca.
1: Ya nos confundiste.
2: Quiero
1: mucho.
2: Que Dani y Lili canten las mañanitas. Y después me pongan la canción de los Tucanes de Tijuana. Las mañanitas alegres. Gracias.
0: No, hombre, ni que fuera doble, ¿verdad?
1: ¿Cómo la ves,
0: Lupillo? Nada más una vez. Es ahí va para la mamá de Lupillo.
1: Ahí va.
0: Otra vez. Otra vez. Ahí va para Lupillo, ahí va para la mamá de Lupillo. Que muchas felicidades. Señora, que Dios la bendiga y que cumpla muchos años más.
1: Le mandamos un fuerte abrazo.
0: Desde cabina de la bestia grupera, ¿verdad, Lili?

0: estuvo. Aliviánese desde tempranito, ¿eh?
1: Bien temprano. Muchas felicidades. Le mandamos un fuerte abrazo.
0: Saludos a Lupillo, que tiene 90 años.
1: Ya, 90 años.
0: Sí, es que Lupillo es muy... vamos a mandarle un munra a Lupillo, ¿va?
1: Sí, mándale el
0: munra. A ver, vamos a mandar un munra, munra. Para que se aliviane la raza, hombre. Pues, ¿qué tiene, va? ¿Andan de desalivianado? Usted ahorita anda, se siente mal y no ha podido dormir en estos días, señor. Pues ahí le vamos a mandar el munra para que se aliviane. Échale ganas a la vida.
1: Órale.
2: Antiguos espíritus del mal, transformen este cuerpo decadente.

0: Pobrecito, se alivianó. ¿Por qué se alivianó?
1: ¡Aliviánate, Lupillo! Ah, pues es que Lupillo es Munra.
0: Es Munra.
1: Es Munra, Munra, Munra.
0: A todos los Munras, Terian.
1: A ver qué dice por acá, más bien Chaquito, sin esta mañana, meni, niño.
2: ¿Qué pasa, mi sheriff? Buen día. Oye, ¿qué? Dile a la Lili que se moche con un pedazo de esa, ¿no? Pues con un caballo con cruzado, con correcaminos, con
0: pedazo.
1: ¡Hombre, salí!
2: Buen día, saludos.
0: Y del caballo de la Evelyn, no estén hablando.
1: Caballo del Evelyn, verdad, Dios. Buenos días, Dani, saludos para la güerita preciosa. Que andamos en medio, dice, ¿me puedes poner la rolita de al menos de la original Banda Limón?
0: Saludos, saludos.
1: Qué preciosa, dice, estás agüera. Aunque preciosa. Sea güera falsa, pero bueno.
0: Y usted cállese, sheriff, no esté hablando de más.
1: Bendigo, sheriff, dale, Lili, no te dejes. Y tú quítate, chilindrina.
0: Hazte pa' allá, don Ramón.
1: Se dice que a ver.
3: Échale, mi Danny Boy. Buenos días, Carlito. Un saludo para ti, el Oye, Cholo de Lelita.
1: La rola del Cricri.
3: Mi Lili preciosa.
1: Los Reyes del
3: y
1: Camino.
3: Para toda la banda de la 99.3. Aquí de parte del Cricri, mi Dani. Oye, mi Dani, pues si la Lili anda buscando.
1: Eso.
3: Pues alguien con quien salir, pues aquí está un servidor. El Cricri. Sabadito mañana. Saludotes y ánimo.
0: Le pegan al Cricri.
1: Sí, lo
0: pegan,
1: al rato. Hombre. Y al rato que te divorcien, ¿qué vas a andar haciendo?
0: Vengan y le reclamen a esta güerita.
1: Acabo la Lili, nomás los puso un ratito y luego los tira.
0: Con el Cricri. El Cricri tiene dueña. No. Ya para qué quiero problemas, sheriff.
1: No se ande metiendo así en esos problemas gratis, ¿no sabes?
0: No.
1: Mejor vete para allá con Kiko, chilindrina.
0: Kiko.
1: Este que pues el de la pelota cuadrada.
0: No, yo me voy con el más enamorado.
1: ¿Cuál es ese?
0: Acá anda, acá en el live.
1: Ah, qué huele nombre. Y dices que no eres interesada, saludos, chilindrina. Por eso no peleaste el chavo, chilindrina.
0: Ya, cállese de don Ramón. Saludos a la Podaca.
4: Muchas felicidades.
1: Vámonos con la rola especial.
4: Que Dios ilumine siempre el camino por donde quiera que vayas y que se cumplan todos tus deseos. Con todo cariño va para ti, las mañanitas alegres.

0: decimos adiós.
1: ¡Felicidades, felicidades también a la nieta de Lupillo!
2: Muchas felicidades. Les mandamos fuertes abrazos y queremos pastel.
1: Pastel.
2: Búsquenme en Facebook como Lili Estrada.
1: Es que
2: y
1: Lili ya se va.
2: Como la abuelita de Chihuahua 2. Y mañana nos vemos en punto de las 7 p.m. en Barra Libre. ¿Dónde vas? Aquí en la Bestia Grupera.
1: Ya se va Lili,
2: ya
1: que tiene que ir a una consulta.
2: Tengo un compromiso, ¿no?
1: La van a dar una checada.
2: Me van a dar una checadita.
1: Y a ver, hermano, que le hace falta aceite esto.
2: Me dijeron, venga, darle una checadita, mami. Pues ahí voy para allá,
1: hombre. Ahí va para allá, hombre.
2: Ahí voy para allá.
1: Y bueno, no te juntes con esta chusma chilindrina.
2: Cálmese, don Ramón. Y no se meta con la güerita.
1: Y luego, que jugábamos a la pelota. Quítate, chavito. No, te doy otro tito también, nomás porque a la Lili le encantan las pelotas.
2: Esa voz salió como del ñoño. Se está confundiendo usted.
1: Hombre, no sé. Ya va a empezar ahí a criticarlo luego.
2: Pues hágase para allá.
1: Así es la gente bien criticona, hombre.
2: Hágase para allá un metro. Hágase un metro para allá.
1: ¿Para dónde?
2: Barba colorada. No se haga.
1: Hágase un metro, ni que fuera maestro yo para andar haciendo metros.
2: Aquí nomás está el sheriff de Pulpo. Parece el abuelo este, don Loncho.
1: No, ese es otro. Ese ya te dio tu tuneada.
2: ¿Y qué? Secreto en la montaña se queda ahí. Así que cállese ya. Saludos al Pinky, saludos.
1: Estás que te vas y no te vas.
2: Me voy. Mire nomás.
1: A ver, vamos a ver mensajes antes de que se vayan. Mírense. Dice por acá el Santi. Échele, mi general. Ya salió la rola, que no pone atención, sí, oiga.
3: No se te olvide mi besote.
1: Los temerarios, hombre.
2: Santi anda muy atrasado, ya hasta el beso le mandé.
1: Ya ves, te estoy diciendo, está más fentanilo que este, por eso hay que mandarle un monra para que se aliviane.
2: Mándalo al calabozo ya.
1: No, hombre, es más, mire, fíjese, vamos a ponerle otra vez el monra para que se aliviane, mira nomás, mira. Ya va para el Santi.

0: A ver si te alivianas ahí con ese monra,
1: no, porque se aliviana te porque se aliviana, dice el más enamorado. Al sheriff lo mandaremos a Culiacán a que ponga orden.
0: Eso mero.
1: Este sheriff.
0: Yo sí. Sí me voy a Culiacán un rato contigo, mi amor.
1: Ya lo digo, es hombre.
0: No, te digo a ti, chiquita.
1: Ah, te vas conmigo. Oh,
0: claro. Bueno.
1: Ya, hijo, pues.
0: Para que veas.
1: Juntos,
0: que
1: ella... pero no revueltos.
0: Dale eso, sí, para que sepa la raza, hombre. ¿Quién manda al sheriff, verdad? Yo soy
1: el sheriff.
0: Oiga, vámonos a un corte comercial y ahorita regresamos.
1: Bye, bye.
0: Me
1: yo
0: va
1: ya
0: a tocar decirlo todo como solo, ¿verdad?
1: Solito, yo... solito con su soledad.
0: Pero vamos a invitar al zombie para que venga. Vámonos,
1: pues. Ya, dijo.

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9: Los próximos 17 y 18 de septiembre se llevará a cabo el Expo Agro y el Foro del Agua 2026, especializado para el sector agropecuario. Se desarrollará en las instalaciones del Centro de Convenciones, con la participación de empresas nacionales e internacionales y el respaldo del Gobierno del Estado, el Gobierno Municipal, la Junta Central de Agua y la Junta Municipal de Agua. Durante el evento se presentarán soluciones y herramientas tecnológicas orientadas a hacer más eficiente y competitiva la producción del campo, mediante la incorporación de nuevas tecnologías, inteligencia artificial y otras innovaciones aplicables al sector. Entre los principales atractivos se encuentra una exposición comercial con proveedores especializados en los distintos eslabones de la cadena productiva, así como una muestra de maquinaria y equipo de última generación.
10: Estatal.
9: Un enfrentamiento armado entre civiles armados y militares en Talamantes, municipio de Valle de Allende, dejó como saldo preliminar a un elemento de la Secretaría de la Defensa Nacional con lesiones por esquirlas. De manera extraoficial trascendió que las lesiones provocadas durante la refriega no representaron de gravedad para la salud del efectivo del ejército mexicano. Bajo un dispositivo de seguridad, el oficial herido fue trasladado al Hospital General de Parral, donde recibirá la atención médica necesaria. Fueron en varias partes del cuerpo donde sufrió las lesiones por esquirlas. Tras el enfrentamiento armado se generó un despliegue de elementos de diversas corporaciones de seguridad para dar atención a este suceso.
10: Nacional.
9: Operativo interinstitucional en 3 municipios del estado de Guerrero resultó con la detención de 71 personas que fingían ser policías municipales, pero no acreditaron que lo eran en verdad. El operativo Enjambre es una estrategia de seguridad del gobierno federal mexicano para investigar y detener a funcionarios públicos y exservidores coludidos con el crimen organizado y la extorsión, lo que inició en el Estado de México, pero se extendió a otras entidades. Específicamente, los agentes falsos fueron arrestados en los municipios de Tlalpa de Comonfort, Chilapa de Álvarez y Atlixtac. La Fiscalía de Guerrero confirmó la noche del jueves la detención de 71 personas y refirió que el despliegue tuvo apoyo de la Secretaría de la Defensa Nacional, Guardia Nacional y Policía del Estado.
10: Informe 24.
9: Nunca se es más activo que cuando no se hace nada. Nunca se está menos solo que cuando nadie le acompaña a uno. Catón, el censor.
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0: ¿Qué tranza? La Nata anda bien activa en esta mañana haciendo chilindrinas, ¿eh? Acá está tu chavo, mija, ¿eh? Oigan, rápidamente, vámonos con la segunda parte de los horóscopos en esta mañana. Muchas gracias. ¡Ándale, zombi! ¡Tú también! ¡Ándale, pa' acá, ándale! No, aquí no vienen a contar chistes. Aquí son los horóscopos. Queriendo contar chistes, hombre. Oye, vámonos rápidamente contigo. Libre, meño, mini, minito. Vámonos, Libra de...
1: Libra, del 24 de septiembre al 22 de octubre.
0: Libra, para ti el día de hoy rápidamente en el amor, Libra. Este viernes la luna en Géminis alimenta tus ganas de compartir experiencias diferentes, mientras que la búsqueda natural de la armonía favorece acuerdos y momentos complicados el día de hoy. ¡Qué bonito, zombi! Ya está. Dice el zombi.

0: Que en la salud hacia el final del día vas a andar bien activo. Voy a tener que decirlo yo solo, mejor los zombies por la misma. No te van a entender. Sí, ya sé. Que aprendan a hablar zombie, ¿verdad? Ponle. Dice el zombie, a ver si van aprendiendo hablando zombie, ¿eh? Porque como que tengo razón, voy a tener que yo hacerlo todo. Que no sea llorón, dice mendigo. Cállese. No sé. Ay, eres ese. Van llorón en que 8/4. Vámonos con el que sigue, que es el escorpión. O invitamos al sheriff que diga el otro. Vámonos mejor. Vámonos con el que sigue, que es escorpión.
1: Escorpio, del 23 de octubre al 22 de noviembre.
0: Escorpio, para ti el día de hoy en el amor, pon atención, con la luna en Géminis recorriendo tu zona de la intimidad este viernes tú, y ahora sí que intensidad emocional se cobra vida, y sobre todo pues va a tener alguna diversión el día de hoy, algo que te va a volver a la normalidad. Hay que salir el fin de semana, se requiere. No siempre es estar encerrado en la casa, después del jale a la casa, a dormir, y no. También hay que salir un rato, ¿no, Sammy? Ya ven, hay que divertirse de vez en cuando con los amigos, dice el zombie, y dejen a la señora en casa. Que mínimo el viernes lo dejen ahí el zombie. ¿Tú estás casado, zombie? No sabía. Dice que sí, pero dice que cuando se convirtió en zombie, se comió a su mujer. Pues sí. Que era bien tóxica. Con razón, sí, con razón. Oye, vámonos con el que sigue rápidamente. Minuto. Es el Sagitario.
1: Sagitario. Del 23 de noviembre al 21 de diciembre.
0: Sagitario, para ti el día de hoy en el amor, este viernes la luna en Géminis ocupa una zona ahora sí que pareja y conveniente de tu espontaneidad, y en el amor sobre todo la aventura en herramientas que renueven la complicidad para celebrar la vuelta a la rutina y proponer una microaventura el día de hoy, así que pues invéntate algo nuevo, ¿eh? ¿O tú qué crees, zombie? Pues sí, que vayan al circo, dice, para que ahí vean cómo van a desaparecer un helicóptero y se emocionen. Sí. A ver, dice el zombie que va a ir a ver si ya inventaron las esferas del dragón en el circo. Pues ojalá, zombie, para que ya vuelvas a la vida, ¿verdad? Nunca sabe uno, nunca sabe. Vámonos con el que sigue, que es Capricornio.
1: Capricornio, del 22 de diciembre al 19 de enero.
0: Lote, Capricornio, para ti el día viene el amor. Con ese viernes ya en marcha, la luna en Géminis activa tu zona de rutinas y sobre todo anima a introducir, fíjate, un aire fresco a tu vida de una manera más responsable y constante el día de hoy. Dice el zombie, salgan a divertirse este día con los amigos, con la novia, con quien quieran, pero ya salgan, la verdad, dice, porque está muy feo estar todo el día en la casa. Dice, ya ven, digo, zombie, si tienes razón, si cierto, está bien feo, ¿verdad? El celular los trae loco a todos. Tienes razón, zombie, tienes razón. Vámonos con el que sigue, que es Acuario.
1: Acuario, del 20 de enero al 19 de febrero.
0: Acuario, para ti el día de hoy en el amor, rápidamente en esta mañana. Al llegar el viernes, la luna en Géminis recorre tu zona de creatividad y te convierte, sobre todo, tu independencia en algo original y en un aliado de la vida sentimental. Así que échale ganas y sal de la rutina el día de hoy. Dice el zombie. Y que si pueden, salgan de la ciudad, vayan a algún lado a conocer algo nuevo. Que si no, se los va a comer y con tu cerebro. Órale, vámonos. Oh, bendigo zombie, andas muy agresivo con eso, ¿eh? Déjalos, hombre, déjalos. Dice que de todos el celular se los está comiendo. Tienen razón, dejen ahí el celular un rato, hombre. Vámonos con el que sigue, que es Piscis.
1: Piscis, del 20 de febrero al 20 de marzo.
0: Oye, zombie, ¿tú cómo te hiciste zombie? A ver, platícame. Antes de irnos con el último. Ahí va la traducción. Dice el zombie que él dice si es un zombie porque iba manejando con el celular y que tuvo un accidente. Entonces el celular pues se le embarró en la cabeza y el celular hizo que se hiciera zombie. Ya ves, que de todos modos el celular se los está comiendo. Entonces, así quedó loco este zombie. Y que cuando estaba apenas así, que se estaba petateando, que en eso marcó la esposa, que es bien tóxica, y que cuando timbró, que tóxico, tóxico, y que mutó en zombie. ¿Y a ti? Hombre, andas con todo, zombie, o sea, eres zombie por el celular y por tu mujer. Que sí, que exactamente, así me... Oye, entonces, Piscis, rápidamente para ti, el día de hoy, en el amor, al caer ese viernes, la luna en Géminis mueve tu zona del hogar y conecta tu sensibilidad y tu imaginación con el deseo de disfrutar de lo cotidiano para que septiembre no parezca demasiado serio. Inaugura, pues ahora sí que tu casita atrás, el patio, lo que sea, vamos a reinaugurar o lo que quieran hacer allá en su patio. Más despacio. A veces no te entiendo, zombie. O sea, dice el zombie, sí, que cuando vayan a inaugurar, que lo inviten, que él va a llevar a otros amigos que son vampiros, que si les encanta chupar. También a la Lili, que esa la dice la vampiresa, que le encanta chupar de noche y que le entierren la estaca a la mañana. Pero que no se muere, que está raro, dice. Es que también es inmortal como tú, zombie. Por eso. Bueno, vamos, un corte comercial y ahorita regresamos. No le cambies, que rollo con el pollo, Monisho.
1: Vamos y regresamos de volada. 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

0: ya 10:57 a.m. ¡Ya nos vamos! 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
1: Oigan, ya nos vamos. Muchas gracias por habernos acompañado. Ya nos vamos. ¡Ándale, zombie! Ah, dice que voy a ir a comer chilindrinas. Que ya se le están preparando una. Pero quiere que le echen cerebrito, ¿eh? Ándale, pues. Con razón, ¿eh? Que dice que sea el cerebro, pero del Rocco, dice, porque le hace falta poquito, ¿eh? Ah, dice que ya le había dado un mordidón. Ya nos vamos, muchas gracias. Nos vamos a despedir con una rola rockera. Ahora sí, recuerden que ya vamos a empezar a poner, ahora sí, que la loquera de la bestia. La loquera de la bestia. Y con esto nos vamos a despedir. Muchas gracias por habernos acompañado en este viernes. Nos despedimos. Cuídense mucho. Excelente fin de semana. Viene la loquera de la bestia. Adiós. Danny Boy Science en redes sociales, Instagram, TikTok.

0: la ganadora del boleto del circo es Flor María Ramos González. Flor María Ramos González, muchas felicidades. Ahí te mando un mensaje. Este programa ya se terminó. Adiós.
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2: Hasta la vista, baby.
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1: Esta canción va con mucho cariño y con mucho respeto hasta el cielo para nuestro aventurero, Jason Jiménez.

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0: Oye, muy buenos días. ¿Cómo amanecieron? 11 de la mañana con tan solo 8 minutos. Es lo que me está marcando ya en el reloj de la cueva de la bestia grupera, pariente. Pues se llegó, parientón. Se llegó el tan ansiado y codiciado viernes. Viernes rico y agradable. Espero que ya con esta, ¿cómo se dice?, inestabilidad del monzón que anda por la atmósfera, ya traiga el frijolito, ya para que se vaya el team calor, ya que se vaya. Y lo siento por los que son bien friolentos, la neta. Lo siento, pero la neta yo no sé qué le ven de productivo, de positivo al tiempo del calor, andar uniendo a carnitas todo el tiempo y sudando como muy malamente decimos, sudando como marranos, y los marranos ni sudan. Así mero, pariente. La vía de comunicaciones a través del 536-5150. Vamos a tener los portacelulares de los del charrito, los del salerito color azul cuando llegue la rocoseñal. Vamos a tener también, tengo cortesías dobles para Tiani Espectacular hoy en su gran debut a las 8 de la noche. Y sobre todo tenemos la cantina más irreverente del cuadrante, la cantina del Rocco. Ay, ay, ay. Y ahora sí como que el clima está como que bien bien riquis cookies, ahora sí como para echarse un buen refresquito bien heladito, pariente, así en la sombrita, sin el atosigante güero, o sea, el sol, pariente. Échame ya tu mensajito para que ya te empieces a reportar, pariente. Saludos ahí al viejito reincidente. Gracias. Saludos ahí para... ¿quién? Para Edith y para Florecita. Allá nos están escuchando, ¿cómo no? En el barrio de Londres. Gracias, tóxicas. Gracias. Échale, pariente, échale.
1: ¿Qué rollo, mi tremendísimo Rocco? Excelente viernes, mijo.
0: Gracias.
1: Acá te estamos escuchando en la Papa Shuki, hermano.
0: Eso, carnal.
1: Saludote.
0: Bien, todos. Saludos allí para el Rafita y los de la Papa Shuki. Gracias, mijo. ¿Quién más anda por ahí? Échale, échale.
2: Buenos días, comparraco. ¡Feliz viernes! ¡Feliz viernes!
0: ¡Llegó el Benji!
2: ¡Charles
0: Mane! ¡Échale!
2: ¿Qué onda? ¿De qué se va a tratar el cotorreo?
0: ¡Cantina! ¡Cantineras!
2: Aquí ando en la chamba en Cementín, tragando polvo porque no quise estudiar.
0: Saludos al Benji, que ahí viene reportando mi Benji. ¡Qué bárbaro, mi Benji! ¡Estás pero bien marihuano, mijo! ¡Qué bárbaro,
3: Saludos, mi Rocco. ¡Buenos días!
0: Mario de Santiago también acaba de llegar, mi Mario, ¿cómo no? Gracias. Dicen allá en el barrio de Londres, las tóxicas, buenos días, Rocco. Llegando a saludar, viernes de despeinar la cotorra. Anda, mija, que vas a andar despeinando la cotorra, mija. ¿Cómo no agarras la escoba y el trapeador, mija, y te pones a lavar los trastes?
4: Te mamut.
0: ¿Qué andas ahí pensando en despeinar la cotorra, mija? Ya somos muchos, mija, ya. No va a ser que en una de estas nos te vayas a reproducir, mija, ya somos muchos, ya.
4: Te mamut.
0: Y le vas a pegar a la caja de los monos, a la caja de Toy Story, mija. Está muy cara la leche y los pañales, mija. Así está bien, mija. Así está bien, mija. Oye, 11:13. Bueno, mientras me mandas tu audio escogiendo tu rola cantinera, obviamente yo me voy a ir con los compromisos. ¿Cómo no? ¿Cómo debe de ser, pariente? Dice por acá, aquí andamos, mi Rocco. Pues, ¿quién eres, mijo? No tengo el nombre. ¿Quién es la terminación 4753, mijo? Ay, Dios de mi vida y de mi corazón, qué bárbaro. Saludos allá al Pipirrín también, ahí viene llegando el Pipirrín ya, ¿cómo no? Allá es de Rivera del Sufrimiento. También viene llegando el Diablo también, qué bárbaro, mi Diablo. ¿Cómo no agarras el pico y la pala, mijo? Qué bárbaro. Oye, ¿y quién eres? La terminación, ni se ha de saber el teléfono, el pobre ingrato este. 4753. Pues no sé quién eres, mijo, no está registrado aquí, no me aparece el nombre, mijo. A ver quién es, ¿cómo te llamas, mijo? 4753, no lo saco si no los tengo a flote aquí registrados en el teléfono, mijo. No sé por qué no te tienes que... Mijo, tampoco no soy la máquina para saber todos. Ponme el nombre, mijo. Ay, Dios de mi vida, ya te levantaste, Roberto, también. Ay, Dios de mi vida. Duérmete, mijo. Duérmete otro rato, mijo. Duérmete otro rato. Jesús Díaz. Ándale, mijo. Así sí bailo, mijo. ¿Quién más llega? ¿Quién más? ¿Quién más llega, pariente? ¿Quién más llega? El Luis González también, ahí viene llegando mi Luis González también, ¿cómo no? Póngale su estrellita, mijo, ¿cómo no, 614-536-5150. También el Kobayashi. Ay, mi Kobayashi, traes puro sueño, padre mío. Ay, mi hijo.
5: Traes puro sueño.
0: Puro sueño traes, mijo. Oye, vamos a arrancar, pues, pariente, mientras me llegan ya sus peticiones, más bien, mientras reviso sus peticiones. La cantina más irreverente, pero primero, compromisos, y ahí abro la cantina, pariente. Ay, ay, ay. Y me quedé con ganas, pero de aventarme otro burrito.

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2: 11 de la mañana con 22 minutos, la temperatura 26 grados.
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0: 11 de la mañana, ya con 45 minutos, es lo que me está marcando ya en el reloj de la cueva de la bestia grupera. Ay, no más, pariente, dijo, para que vaya viendo de qué lado masca la iguana, pariente. Oye, y una cosa bien importante, fíjate bien, porque el día de hoy, pariente, el día de hoy, hoy, dijo un personaje muy famoso. 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Tóxicos y tóxicas que me están escuchando, ¿verdad? Espérate, ¿dónde los dejé, pariente? ¿Dónde los dejé? 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Oye, la verdad sí vale la pena, ¿eh? Sí vale la pena ir al circo, ¿eh? Ojalá y se den la vueltecita. Estamos hablando de una experiencia otro pedo completamente, pariente, ¿eh? Así como el programa de un servidor. Oye, y siguen llegando tus mensajitos a través de la vía del WhatsApp. 614-536-5150, pariente. Siguen llegando. Y es hora de abrir ya la cantina más irreverente. Todavía no acabo los compromisos, pero hay que darle una diversificación musical. Pero tú sígueme levantando la manita si me estás escuchando, si vienes botoneando, te quedaste en la bestia grupera, es tu primera vez, mándame un mensajito. ¿Quieres mandar saludos? Mándame un mensajito escrito. 614-536-5150, pariente.
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¿Y el puerco? Digo, no, el cuerpo, mija, el cuerpo. El cuerpo lo sabe. ¡Era Chalino! ¡Y es la baraja de oro, fiesta! ¡Ay, ay, ay! Trompuda hipocondríaca.

0: y que esto es otro pedo. 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

11 de la mañana con 55 minutos es lo que me está marcando ya en el reloj de la bestia grupera. Y bueno, ahí lo acabas de escuchar en el promocional, pariente. Para si quieres participar para llevarte tus accesos para los nuevos rebeldes, me vas a mandar tu mensajito escrito: la bestia grupera me lleva a los nuevos rebeldes, seguido de tu nombre, apellido y número telefónico, pariente, porque voy a tener accesos y obviamente también voy a tener el meet and greet con los nuevos rebeldes. Así que mándame en este momento tu mensajito escrito: la bestia grupera me lleva a los nuevos rebeldes, seguido de tu nombre, apellido, número telefónico. Me lo vas a mandar en mensajito escrito. Escrito, pariente, a través del WhatsApp. Escrito: la bestia grupera me lleva a ver a los nuevos rebeldes, seguido de tu nombre, de tu apellido, de tu número telefónico. Y así de fácil ya estás participando para los nuevos rebeldes. ¡Ay! 614-536-5150, viernes cantinero, pariente. Viernes cantinero.

0: Mándame mensajito si quieres mandar saludos. Mándame mensajito escrito. Si quieres opinar, ¿cuál es el artista que te da a ti sed de La Peligrosa? A ti en lo particular. Yo sé que hay varios, pero tiene que haber uno, uno en especial tiene que haber, que te cause sed de La Peligrosa. Por ejemplo, a mí me da sed de La Peligrosa, ¿qué te puedo decir? No sé, puede ser Vicente Fernández, ¿cómo no? Así, mamá, yo digo que el Chente Fernández. ¿A ti cuál es el artista que te da más sed de La Peligrosa? Si me lo puedes enviar escrito, sería muchísimo mejor para poder avanzar con los mensajitos, por favor. 614-536-5150, pariente. 614-536-5150, parientón. ¿Cuál es el artista que a ti te da así de la pegrilosa? ¿Cuál es el artista que te da más sed a ti, pariente? 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Ay, ay, ay. Ya huele, parientón. Ahí no más, pariente, ¿eh? Sigo contigo avanzando cuando ya en este momento el reloj me marca las 12 del mediodía. Buenas tardes, 12 en punto.
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2: ¡Hey! ¡Adiós, hijo del helicóptero!
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2: Pregúntale a tu papá.
1: 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Oye, papá, ¿por qué ya me están diciendo que soy hijo del helicóptero?
2: ¿Qué tiene, hijo, eso?
1: Ah, no, pues con razón.
3: ¡Arriba los pelones!

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0: Ay, no más, pariente, para que veas de qué lado más que la iguana, nada más. 12 con 10 minutos, 11 minutos, pariente. 12 con 11 minutos, pariente. 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
0: Sigo avanzando contigo, te sigo preguntando qué artista es el que a ti te da sed de la peligrosa. ¿A ti quién es el artista que te da sed de la peligrosa? Dice, a mí el artista que me da sed de la peligrosa es Laberinto. ¡Ay, güey! Laberinto, dice, a mí el que me da sed de la peligrosa es Ramón Ayala. ¡Ay, güey! ¿Y a quién más? ¿Quién más? ¿A quién más le da sed? Escríbemelo, escríbeme el artista que que te da sed de la peligrosa. Gracias, cómo no, con mucho gusto. Dice Rocco, mándale saludos al Cachetes y al Chupón, que acaban de salir del kinder. ¡Ah, bueno! Saludos a mi Cachetes y a mi Chupón, que vienen saliendo del kinder. Obviamente saludos también a mi Rosita de Olivo, que anda poniéndole al camello. ¡Qué hubo, mi Rosita! ¿Cuál es el artista que a ti te da sed de la peligrosa, pariente? A ver, ¿qué dice por acá? ¿Qué onda, mi Rocco? A mí el que me da sed de la peligrosa es Luis Ángel el Flaco. ¡Ey! Sí, es cierto. Fíjate que sí, el Flaco también es bueno para incitar a las peligrosas, ¿verdad? A la sed de la peligrosa. Dice por acá, los Rieleros del Norte, los Cardenales de Nuevo León y Conjunto Primavera, a mí me dan sed de la peligrosa. Ay, Dios de mi vida, Lidia, ¿qué voy a hacer contigo, mija, ¿Qué voy a hacer contigo, mija? ¿Cómo no te da sed de la peligrosa, pero ponerte a hacer comida, mija, es lo que debería darte? Oye, ¿y en qué colonia me estás escuchando ahorita? ¿En qué colonia me estás escuchando ahorita? Me gustaría saber en dónde anda sonando la voz más aguardientosa de la República Mexicana, que te acompaña hasta las 3 de la tarde, pariente, con pura cantinera, pariente, pura, no, o sea, no, como te estás imaginando, pura rola de cantina, pariente, ¿ok?
2: ¡Te mamut, sí, te mamut!
0: Sí, porque se puede prestar a malinterpretación. No, tú caca, mi hija, no. Oye, entonces, a ti, ¿cuál es la rolita que dices? Hombre, chale, me llega así con tocho morocho, pariente. Mira, hay una de las rolitas que me están solicitando. Viene nomás. Y mi olvido será, ¿cómo dicen? Ay, ay, ay. Puras que calan en el tuétano, papi. Échale tu mensajito. ¿Dónde me estás escuchando? ¿En el sur? ¿En el norte? ¿Qué colonia? Házmelo saber, 536-51-50.

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0: Y 5 minutos. Gaturroña, pariente, está, pero hijuela, no, déjeme checar. No. Chale, papá. Chale, carnal. Déjame, me voy con los mensajes. Una disculpita de antemano. Gracias por la espera, gracias. Voy a reproducirlos todos, ¿eh? Y no porque lo reproduzca, tengo que complacerte ya, ¿verdad? ¿Estamos de acuerdo?
1: Buenos días, Rocco, que tengo un excelente viernes.
0: Gracias.
1: Voy a complacer la cantina del Rocco con mi segunda vida en la arrolladora.
0: Mi segunda vida.
1: De parte del Chaparrito, saludotes a toda la banda de la Bestia Grupera.
0: Ese Chaparrito, le dieron agua de calzón, ¿verdad?
2: Te mamut.
0: Te traen bien atolondrado, mijo, es lo que pasa ahí. Saludos para el gringo también, que ahí anda escuchándonos. Gracias, mi gringo, gracias.
3: Hola, Roquito Tóxico, buenos días.
0: Hola.
3: ¿Me puedes poner, por favor, Amar a mi nivel? De los Tigres del Norte.
0: Amar a mi nivel. De los Tigres del Norte, mija, que no son los Huracanes del Norte. ¿Cómo andas bien, chorizota, mi Chabela, eh? Qué bárbara, eh.
2: Te mamut.
0: No más para checar. Según yo, Amar a mi nivel es de los Huracanes del Norte, mija. No, de los Tigres del Norte, ¿eh?
2: Te mamut.
0: Ay, mija, andas bien, pero bien. ¿Quién sabe qué andarás consumiendo, mija, eh? Dice Rocco, mándanos un saludo a las tóxicas de la Clínica de la Mujer. Y si nos puedes poner la de Perdóname, mi amor, de Primavera. Y el audio, tóxicas. Ay, mijas, también traen puro sueño.
4: Hola, mi Rocco, buenos días.
0: Hola, buenos días.
4: Qué bien que empezaste con una canción movidita.
0: ¡Bésale! Gracias, mija.
5: Rocco, que está. ¿Qué estamos, compa? Buenos días.
0: Buenos días. Echarle ganas, carnal.
5: Desde la cantina más irreverente. Tragos de amargo licor, mi Rocco.
0: Tragos de amargo licor. Ay, ay, ay, qué bárbaros. Échale, pariente.
5: Mi roquito, tarjetón 16, aquí el Santi. Vámonos en las cantinas, mi Rocco, con los rieleros, ¿no? Para este viernes cantinlón.
0: En las cantinas.
5: Y pues saludote, mijo. Ahorita te guachamos, mi Rocco, ahorita te guachamos ahí en un punto de la ciudad, en el Pechugón, ¿eh?
0: Órale.
5: Qué bien, mijo.
0: Gracias, saludote. Mijo, gracias. Saludotes.
6: Buenas tardes, mi Rocco. Saludándote, Luis González.
0: Échale, mi Luis, échale.
7: Vamos a la cantina del Rocco. Puedes poner la canción, la carta eufemia.
0: ¡Ay! Y sí te creo en el

0: desde el pico y la pala, mijo, y te pones a ponerle al mambo, mijo. Allá está Mexicali,
1: Ese de Rocco Quesada.
0: ¡Échale!
1: ¡Buenos días! Póngase la rolita esa de tragos de amargo licor.
0: Ya me la pidieron.
1: El cantinón el viernes.
0: Ya me la pidieron, carnal.
2: No, Rocco, nomás llegas tú y se descompone esa estación.
0: ¡Ay, ya te ridículo!
3: Viernes cantinero, maldita sea, con primavera.
0: Maldita seas. Ay, mija. Andas con todo, mija. ¿Qué onda? Ay, maldita seas de primavera. ¿Qué más tengo? Échale, pariente. Échale todos los mensajitos. Échale todo.
2: Saludándolo. Con una rola, un rinconcito en el cielo con Ramón Ayala.
0: Un rinconcito en el cielo. También muy buena rola, Muy buena rola.
2: Saludos, mi Rocco. Saludos acá del Diablo.
0: ¿Qué pasa, mi Diablo? Eso.
2: Muy bonito fin de semana.
0: Gracias.
2: Para los de la cadena, mi

0: Gracias, mijo, gracias. Rocco, te escuchamos en el Cerro Grande, escuchando la voz más aguardientosa. ¿Qué quiere de comer? Usted pida y se le concederá, chiquito bebé. ¡Ay, güey! Algo quieres, mija, y no es dinero, mija, ¿eh?
1: ¡Te mamut!
0: ¿Qué pasó? Allá en el Cerro Grande me quieren crayolear el cuaderno. Échale, parientón, échale.
2: Rocco, buenas tardes.
0: Buenas tardes.
2: De acá de Lomas de Monte Carlo.
0: Lomas de Monte Carlo.
2: Bendiciones.
0: Gracias.
2: Nos haces reír con tu carisma. Con tu gran alegría.
0: Gracias.
2: Gracias, nos haces el día.
0: Gracias a ti, mi reina, por escucharme. Gracias, mi Rosy,
2: La banda de Rocco.
0: Ay, ay, ay, qué vale, mija, Dice una cantinera, dos tocas sin rumbo de Julio Preciado, escuchándote en el Cerro de la Cruz, gracias. Y la de si se quiere ir, póntela. Y luego viene el otro, con la gitanilla del recodo y mucha sed, que hay que empezar. ¡Ay, perros!
3: ¿Qué dice mi Rocco? Buenas tardes.
0: Buenas tardes.
3: Rocco, a ver si me puedes poner la canción de... La canción que dice... Abeja reina.
0: Sí,
3: por favor.
0: Sí,
3: ay,
0: ay, ay, perro.
4: Mi Rocco, ¿cómo está mi Rocco? Aquí el papero, a ver si me puedes poner una.
0: A ver.
4: La del número uno de los rieleros o el maquinista. Saludos, mi Rocco.
0: La número uno. Échale. Oye, ¿dónde más me estás escuchando en este momento? 614-536-5150. ¿Qué anda haciendo el Rocco? ¿En dónde me estás escuchando? ¿Y qué anda haciendo el Rocco? Por decir, anda lavando. El Rocco anda lavando allá en la Infonavit Nacional, por así decirlo. O el Rocco anda de Didi. ¿Por qué calles anda el Rocco? Mándame tu mensajito, levanta la mano, interactúa conmigo. Déjate atrapar por la musicalidad y versatilidad del This Morning, otro pedo de Rocco Quesada. En este momento el reloj ya me está marcando nada más y nada menos que las 12:42. Tengo que ir a una pausa, corte comercial, pero ahí regreso contigo.
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1: Oigan ustedes la carta que le mando a la Eufemia de mi vida, a ver si esta sí me la contesta.
2: Cuando recibas esta carta sin razón,

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0: Exactamente, el reloj me marca ya la 1:00 p.m. con tan solo un minuto. Seguimos en la cantina más irreverente del cuadrante y obviamente llega, la primera rocoseñal de los tacos más mamalones y mamastrosos de la ciudad de Chihuahua. Tacos y montados, el jalisciense. Y en esta ocasión toca portacelular, pariente. ¿Cómo la ves? Para que mientras lava los trastes vea la telenovela. ¿Y cómo te lo puedes ganar? Bueno, me vas a marcar en este momento a la cabina a través del 614-388-4380 y me vas a dar la contraseña sin margen de error. Los del charrito, los del salerito, color azul. Ya tengo la primera llamadita. Bueno, bueno.
1: Aquí el Santi.
0: Ay, María Purísima, sin pecado concebido, mijo. ¿Qué dice mi Santi?
1: Vamos, vamos por ese portal.
0: Échale la contraseña, mijo.
1: Los del charrito, los del salerito, color azul, mi Roque.
0: ¿Tu nombre completo, mijo? ¿Cómo aparece en la credencial de lectora, pa?
1: Santiago Martínez, mi Roquito.
0: Santiago, a ver, Santiago Martínez.
1: Nápoles.
0: Nápoles, no, hombre, si tienes nombre de artista de telenovela, mijo, no manches.
2: Te mamut, te mamut.
0: ¿Cómo se apellida? Martínez Nápoles. Ay, güey, cálmese, dramático.
1: Martínez Nopales.
0: Martínez Nopales. ¿Dónde está el Nopales? Acá está el Nopales.
2: Te mamut, te mamut.
0: Venga, tú no, pues te partieron la mandarina en gajos, de amigo. La ley del monte, aquí te la agregamos, mijo, cómo no, con mucho gusto, mijo.
1: Ya te la ayuno, mi Roquito, es viernesito, mijo, de corretear a la, ¿qué?
0: A la muchacha, y luego cuando la alcanzas, mijo, se te olvida para qué la andabas correteando, chingada, pues no, mijo, no.
1: Esto no.
0: Esto no, pariente. Ya estás, pues, mi querido Santi. Gracias, mi rey.
1: Yo necesito, mijo. Aquí estamos en la sintonía, mi Roquito.
0: Seguro que sí, mijo. Chidote. Gracias. Bye. Viernes de corretear a la nena por toda la recámara. Y luego la alcanzas. Y luego, ¿para qué? ¿Para que se te olvide? ¿Para qué la andabas correteando, güey? ¡Oh, no!
2: ¡Te mamut, te mamut!
0: ¡Ay, Dios de mi vida! 614. A ver. 536-51-50, ¿dónde anda el Rocco? Dice, Rocco anda repartiendo papas acá en la clínica 33. ¡Ay, perro! ¿Dónde más anda el Rocco? ¿Dónde más anda el Rocco? ¿Dónde más anda el Rocco, pariente? ¿Dónde anda el Rocco? 614-536-51-50. ¿Qué huele, pariente, eh? A ver, ¿dónde anda el Rocco ahorita? Yo te pregunto, ¿qué anda haciendo el Rocco? ¿Qué anda haciendo? ¿Qué anda haciendo el Rocco en este momento? ¿En dónde anda? ¿En las calles? ¿En el trabajo? ¿En el Didi? Trapeando, barriendo, tirando barra. ¿Qué anda haciendo el Rocco? ¿Qué anda haciendo el Rocco ahorita en estos momentos? Comunícate, levántame la manita a través de la vía del WhatsApp, mándame tu mensajito escrito y dime dónde anda el Rocco, qué anda haciendo. O sea, ¿qué andas haciendo tú? Pero vamos a decir, ¿qué anda haciendo el Rocco, pariente, eh? Dice, el Rocco anda repartiendo paquetes acá en las industrias. ¡Ay! Dice, el Rocco va por la Vicky a la escuela. ¡Ándele! Ándele, así merece el rollo. ¿Qué anda haciendo el Rocco? ¿Qué anda haciendo? Anda repartiendo paquetes en la industrial, va por la Vicky a la escuela. ¿Qué más anda haciendo? El Rocco anda tomándose una cheve. ¡Ay, perro!
2: ¡Te mamut, te mamut!
0: ¿Cómo la ves? Mija, ya en viernes tan temprano, ya ni las chiflas.
3: El Rocco anda en el Didi, acá por la
0: línea. ¡Anda en el Didi, el Rocco! El Rocco anda acá en la tortillería El Maizal. ¡Ay, perro! ¿Dónde anda el Rocco? ¿Qué anda haciendo? El Rocco anda dejando a su hija en la escuela. Y un saludo para Celeste Escárcega, que anda bien volada porque ya le pusieron brackets. ¡Qué presumida! La tremenda Celeste, mija. Deja ver ahorita, mija. Ahorita que no puedas comer nada, que nomás puedas comer puro Gerber y puras papillas. A ver si muy chido.
2: Te mamut.
0: Acá no, el amargoso. ¿Dónde anda el Rocco, pariente? ¿Qué anda haciendo? ¿Qué anda haciendo el Rocco? Comunícate conmigo a través de mensajito de WhatsApp escrito 614-536-5150, pariente. ¡Póngale play, pariente! ¡Ay! Llega a cargo de los rieleros del norte, pariente. Y se llama El Maquinista. Y lo escuchas.

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2: La 1:20 p.m, la temperatura 28 grados Celsius.
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3: El presidente municipal de Chihuahua, Marco Bonilla, respondió a las críticas de Hugo y aseguró que los señalamientos obedecen a la falta de resultados de su gobierno. Ante la falta de resultados de su gobierno, no les queda otra cosa que despotricar, afirmó Bonilla, quien sostuvo que durante esta tarde la ciudadanía podrá conocer con claridad las obras y acciones realizadas por su administración. El presidente municipal destacó proyectos como el polideportivo, la entrega de 3 puentes, la sustitución de los camiones de la zona rural, el recarpeteo de calles y avenidas, además de las más de 100 obras realizadas mediante el presupuesto participativo. Bonilla señaló que estas acciones son visibles y utilizadas diariamente por la población, por lo que consideró que los resultados de su administración pueden evaluarse directamente en las obras ejecutadas.
4: Estatal.
3: El Congreso del Estado corrigió el decreto relacionado con la arena de usos múltiples para precisar que la Unión Ganadera Regional de Chihuahua aportará exclusivamente 13 hectáreas, equivalentes a 130 mil metros cuadrados, y no la totalidad del inmueble ubicado en el predio Labor de Terrazas. El Congreso del Estado aprobó una modificación al decreto relacionado con el proyecto de la arena de usos múltiples de Chihuahua, con la finalidad de corregir y precisar la superficie de terreno que la Unión Ganadera Regional de Chihuahua aportará para el desarrollo de este proyecto. La modificación fue aprobada el día de ayer, 3 de septiembre, y busca evitar interpretaciones equivocadas sobre el patrimonio de la organización ganadera.
4: Nacional.
3: El SAT reforzó las acciones contra la evasión, elusión fiscal y el contrabando mediante la actualización de precios estimados para sectores sensibles y la ampliación de facultades para combatir operaciones simultáneas y facturación falsa. Durante el primer semestre del 2026, el SAT brindó 27.7 millones de atenciones y recibió 12.9 millones de declaraciones del ISR. Además, realizó devoluciones de impuestos por 429.817 millones de pesos con un tiempo promedio de resolución de 12.9 días.
4: Informe 24.
3: Nunca se es más activo que cuando no se hace nada. Nunca se está menos solo que cuando nadie le acompaña a uno. Catón, el censor. Para La Bestia, 99.3, informó licenciada Margarita Ibarra Lugo. Producción Martín Landeros. 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

0: 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Fíjate bien, vamos a hacer algo porque tengo dos cortesías dobles para hoy en la noche. Fíjate bien, quienes no hayan ganado y que me estén escuchando, me van a mandar mensajito de audio. Me van a mandar mensajito de audio, Rocco, yo quiero ir a Tiani, espectacular. Pero necesito que me lo mandes ya. Que me lo mandes el audio, quienes, y que no hayan ganado, ¿eh? No vayan a estar de mañosos y tramposos, porque a lo mejor ganaron con el Dani y quieren a completarlos o no. No. No deben de haber ganado, ¿eh? No deben de haber ganado. Gente que me esté escuchando ahorita que no haya ganado boletos para Tiani espectacular, me van a mandar un audio. Yo quiero ir a Tiani espectacular, mi Rocco. 614-536-5150, pero a la de ya, pariente, a la de ya. Vamos a ver cuántos entran ahí, pariente, ¿eh? Vamos a ver cuántos mensajitos entran de la gente que me está escuchando que no han ganado boletito, que quieren participar por esos boletitos. Neta, de veras, un espectáculo. No. Otra dimensión completamente, pariente. Otra dimensión. Así que mándame tu audio. Yo quiero ir a Tiani. Espectacular. La gente que me está escuchando, que no ha ganado boletos, mándame tu audio ya. Ya. Mándamelo. 614-536-5150, pariente. 614-536-5150. ¿No has ganado tu boleto para Tiani espectacular? Oye, recuerda que es el gran estreno a las 8:00 p.m. allá en Avenida Juan Escutia y Periférico de la Juventud, enfrente del Sheraton Soberano, pariente. Así que si tú no has ganado tus boletos, mándame tu audio para participar. Y una vez me dices, Rocco, yo quiero ir a Tiani espectacular. Y ahorita me voy con los ganadores. Por lo pronto voy con más música, pariente. Pero antes de eso, llega la 1:30 p.m. Identificación de la media.
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0: dos de la tarde. No, ¿cuál dos de la tarde? Mira el otro.
1: Te mamó.
0: Oye, una de la tarde ya con 45, pues ya me quiero ir. ¿Y cuál es el problema? Oye, ponte bien abusadote, porque ahorita te pedí que me mandaras un audio, la gente que me está escuchando, que no ha ganado boleto para el espectacular circo que se presenta hoy, que hoy es su estreno. Sí, pariente, hoy es el estreno de Tiani Espectacular. Y déjame decirte que no es cualquier circo. Estamos hablando de que después de 20 años regresa a Chihuahua, papá, ¿eh? 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Yo pedí mensajitos de audio. Fíjate bien. Yo pedí mensajitos de audio. ¿Ya me mandaron audio? A ver, ¿quiénes me mandaron audio, mi querido Brócoli? Échale.
2: Hola, Rocco. Buenas tardes. Yo quiero ir al Circo Tiani. Claudia Estrada.
0: Claudia Estrada. Estás participando, yo te pregunto, ¿estás escuchando, Claudia? Levántame la mano si me estás escuchando, Claudia, ¿ok? ¿Quién más me mandó audio? Échale, por favor, reprodúceme el audio, por favor, ¿ok? ¿Sale?
2: Rocco, yo quiero ir a Tiani Espectacular, porfis.
0: Ok, Mayra Lechuga, ok, Mayra, pregunto, ¿me estás escuchando? Levántame la mano a través de la vía del WhatsApp, por favor. Si eres tan amable, tan gentil y tan bondadosa.
3: Buenas tardes, mi Rocco. Yo quiero ir al espectáculo de Tiani. Luis Ponce.
0: Luis Ponce. También misma pregunta, Luis Ponce. ¿Me estás escuchando? Levántame la mano, Luis Ponce. Levántame la mano si me estás escuchando.
4: Rocco. Yo quiero ir a Tiani Espectacular.
0: Sydney, Sinaloa, ¿me estás escuchando? Misma pregunta, levántame la mano, por favor. Mira, por ejemplo, Luis Ponce sí está escuchándome. ¿Quién más? Mayra Lechuga también me está escuchando. Sydney también ya me levantó la mano de que me están escuchando. Claudia, también, ya me levantó la mano, Clau, ya me levantó la mano, que sí me está escuchando. A ver, ¿quién más está participando? A ver.
5: Rocco, yo quiero ir a Tiani Espectacular, Aarón del Rivero.
0: Aarón del Rivero, levanta la mano si me estás escuchando, carnal.
6: Mi Rocco, te vas a quedar trabado igual que ayer. Dejaste trabado en el internet.
0: Cállate, ridículo, cállate.
7: Hola, Rocco, buenas tardes. Yo quiero ir al Circo Tiani, Jesús Valenzuela.
0: ¿Estás escuchando? Mijo, ¿me estás escuchando? Jesús Valenzuela, levántame la mano. Acá ya me levantaron la mano. Ok, fíjate bien. Ahí te va, pariente, porque me tendrías que marcar la terminación que yo saque como ganadores. ¿Sobre? ¿Estamos de acuerdo? Por favor, ¿estamos de acuerdo? Pendiente con la terminación de su número, apunte el teléfono 614-388-43 80 614-388-4380.
8: Buenas tardes, el tremendísimo Roquito. El tremendísimo Rocco Roquito me lleva al circo Tiani, al magnífico circo Tiani. Yo quiero ver cómo hace magia.
0: Yo quiero ver cómo hace.
8: Como hizo mi papá, desapareció.
0: Ese audio no tiene audio, pariente. Ok, fíjate bien. Ok. Ese audio no tiene audio. Ese audio del 1536 no tiene audio. Ahí llegó otro.
9: Roquito, yo también quiero participar para el circo Tiny. Anaí Muñoz, saluditos.
0: Tiny, Tiny, espectacular. Ok, fíjate bien. Ani, mi querido Jesús, ahí al que su papá hizo magia. Ahí a Aarón García, Sidney, Lidia.
10: Tóxico, yo quiero ir a Tiani, espectacular.
0: Lidia también entra. Bueno, los que me mandaron el audio para participar aquí los tengo registrado, nada más. Fíjate bien, va a ser cuestión de suerte. Llamada número 3. Llamada número 3 sería el ganador de ese boleto. Nada más participan los que están participando ahorita en ese mensajito de audio, ¿ok? 614-388-4380, pero tiene que ser llamada contestada, ¿eh? Porque si no, no cuenta. Bueno, bueno.
11: Hola.
0: ¿Quién anda por ahí?
11: Mayra Lechuga.
0: Mayra Lechuga, vuelve a marcar. Llamada número 1, mi amor.
11: Ok.
0: Ok, bye. Oigan, al WhatsApp no me marquen. Tienen que marcarme a la cabina. 388-4380. Ya entró la primera llamada. Échale, pariente. 388-4380. Tiene que ser llamada contestada. Bueno, bueno.
12: Hola, hola. ¿Todavía no?
0: ¿Quién es?
12: Mayra Lechuga.
0: Mayra, otra vez, Mayra. Cuelga, marca y cuelga. Híjole. No manches, pariente. Ahora sí. Cuélgame llamadas, brócoli, cuélgame llamadas. Ahora sí, pariente, viene la buena, ¿eh? De los que mandaron mensajitos son los que participan nada más. 614-388-4380. Vamos a ver, bueno.
13: Alexander Roquito.
0: Bueno, bueno, ¿quién anda por ahí?
13: Soy yo, Jimmy.
0: ¿Quién? No te entiendo, mijo.
13: Bueno, sí.
0: Bueno, bueno, ¿quién anda por ahí?
13: Anda Jorge.
0: Jorge, ¿de qué número me mandaste WhatsApp?
13: Del 89.
0: ¿18?
13: 89.
0: 89, mi pregunta es, ¿ganaste boletos con el Dani, carnal?
13: No, no he ganado nada, por eso queremos aquí hacer magia como mi papá.
0: ¿Por qué? ¿Qué pasó con tu papá, mijo?
13: Pues ya no me fue por los cigarros, ya no encontramos, no encontró un domicilio.
14: Te mamó, te mamó.
0: Cuéntame tu nombre completo, tóxico.
13: Jorge Alcalá Hernández.
0: Jorge Alcalá
13: Hernández.
0: Hernández, mijo, nada más te voy a pedir un favor. Vas a tener que venir a recogerlo ya, mijo.
13: Nomás, sí, ahí paso, nomás recojo a mi niña a la escuela y bajo para allá.
0: Órale, pues, sale y vale, pariente. Hasta las 3 de la tarde tienes, mijo, ¿ok?
13: Ya, ya, hijo, ahí estamos, luego llegamos.
0: Ándale, pues, virrey, sale, pariente. No se me desesperen, los que no ganaron, sigan participando porque todavía tengo boletos, pero no se me despeguen, no se me despeguen. Tengo que ir a una pausa, corte comercial y ahí regreso porque tengo todavía otro. Acceso doble para Tiani, espectacular.
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0: Necesito que me desocupen el teléfono, por favor. Necesito que me cuelguen. Gracias. Gracias. Sí, no se trata de estar marcando en los cortes y estar marquima. Es cuando yo entro al aire. No se pongan tóxicos. Ok. Fíjense bien. Sigo con el siguiente acceso doble para Tiani. Espectacular. Ahora fíjate bien cómo va. Sigan participando únicamente las personas que me mandaron el mensajito de WhatsApp. Ok. Y esta vez lo vamos a hacer a la llamada número 8. Pero yo agarro el teléfono, contesto y cuelgo. Para que tú estés marque y marque y es la suerte. ¿Estamos de acuerdo? Órale pues, va. Entonces, pilas pues con el teléfono. Llamada número 8 de los que están participando. No van a llegar los abusones y ya, yo llego y me... No, no, te voy a preguntar el número de la terminación de tu WhatsApp. Y si no estás dentro de los que están participando, te voy a dar Patricio Martínez, ¿eh? En pocas palabras, ¿ok? Entonces, ahora sí, llamada número 8, nada más, agarro el teléfono, contesto y cuelgo. ¿Ok? Llamada número 8, ahí está. Llamada número 1, vámonos, se fue. Llamada número 2, échale, échale. 614-388-4380, llamada 2, se fue. Llamada 3, se fue. Llamada 4, llamada 4, 388-4380, llamada 4. Ok, llamada 5, pariente. Llamada número 5, llamada número 5. Ahí está, 5, cuelgo, vámonos. Llamada número 6, 6. 388-4380, nada más participan los que están participando. Ok, llamada número 7. Ok, atención. Mucha atención. La siguiente llamada, espérense, todavía no. Tengo descolgado el teléfono. Cuelguen, no estén marcando. Tengo descolgado el teléfono, por favor.
1: ¿Pues qué quieres que haga?
0: Ok. Cuelguen, cuelguen, cuelguen. La siguiente llamada sería la ganadora. La ganadora. Ahora sí, échale, pariente. Ahí está. Tomo la llamada en este momento y digo, bueno, bueno.
2: Digo, bueno, bueno.
0: Bueno, bueno, bueno. ¿Quién anda por ahí?
2: Bueno, ¿quién anda por ahí?
0: Bueno.
2: Sí, bueno.
0: Bueno, ¿quién eres? ¿Cómo te llamas?
2: Bueno, buenas tardes.
0: Buenas tardes. ¿Qué terminación tiene tu número de WhatsApp?
2: ¿Tiene tu número de WhatsApp? 46.
0: Pariente, no me mandaste ningún mensaje ahorita, pariente. No tengo ninguno con el 46, carnal. ¿Sale? No tengo nada con el 46. Vámonos, siguiente llamada, carnal. Vámonos, siguiente llamadita, vamos a ver. Bueno, bueno.
3: Bueno.
0: Bueno, bueno.
3: Hola, loco.
0: A ver, tu número de terminación del WhatsApp, pariente.
3: 7608.
0: A ver, 76.
3: 08, sí,
0: 08, ahí está, 7608, ¿es correcto?
3: ¡Sí!
0: Híjole, qué suerte tienen las que no tiran chacho, mija, qué bárbara, ¿eh?
3: ¡Qué barbaridad!
0: ¡Sidney, Sinaloa! ¡Qué bárbara, mija! Te vas a ir a... ¿A cómo se dice?
3: ¡Al circo!
0: ¡Al circo! Y no es cualquier circo pedorrillo, mija.
3: Claro.
0: Es el Tiani... Espectacular, corazón. ¿Cómo la ves,
3: Algo
0: no,
3: bien.
0: Hombre, algo bien, mija. Algo bien, mija. Qué bárbara. Oye, hay que venir a recoger tu boleto hoy. Hasta las 3 de la tarde tienes para recogerlos, mi reina. Tienes una hora.
3: Okay.
0: Si no.
3: Yo nomás
0: ¿Qué?
3: Recojo a mi niño de la escuela y me lanzo para allá.
0: Órale, pues, peinada para atrás, pues, mi reina. Muchas felicidades. Ándale.
3: Gracias,
0: Roquito. Bye, besos, bye. Ahí está, pariente. Solamente les dije bien clarito. Nada más los números que estaban participando nada más, pero no falta el abusado que dijo, y ahorita me cuelo, entra la llamada, y qué obole, pariente, ahí nos guachamos, ¿verdad? Y se acabó, pero espérenme, ahorita va a haber más cortesía, voy a ver si tengo más cortesías, porque en este momento ya me está marcando el reloj las 2 de la tarde con 2 minutos, es momento de irme a la identificación de la hora, pariente. No me le cambies, ahí regreso contigo.
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4: Oye, les tengo una buena noticia. Fíjate bien. Debido al éxito que tenemos con los mensajitos, y obviamente pues la gente quiere llevarse sus boletos para Tiani Espectacular. Por lo pronto, los boletos de hoy del gran debut a las 8 de la noche, pariente, esos ya, pues ya quedaron prácticamente agotados, sí, pero no te preocupes porque tengo boletos para el domingo. El domingo a las 12 del mediodía. Ahora, si todavía estás vigente conmigo, mándame tu audio con tu nombre, por favor. Y estate pendiente porque si yo digo tu nombre, tú me tendrás que marcar a la cabina. Ahora vamos a seleccionar de acá nosotros desde la cabina. Ya lo dejamos a la suerte del teléfono. Ahora te voy a pedir un favor. Si tú me estás escuchando y quieres participar por tus accesos dobles para Tiani Espectacular para el domingo a las 12. A las 12. 12. No es cierto. Espérame. No. A las 4 de la tarde. Domingo, 4 de la tarde. Mándame tu audio con tu nombre, nada más. Audio con tu nombre, por favor. Audio con tu nombre. Y recuerda que hoy es el gran debut, 4 de septiembre. 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Ok, ya me mandaste tu audio. Si sale tu audio, tendrás que comunicarte rápidamente conmigo, ¿eh? A la cabina. ¿Estamos de acuerdo? Fierro, pariente, vámonos.
5: Claudia Estrada, quiero boletos para el Circo Tiani, Rocco.
4: Claudia Estrada, márcame. Right now, en este momento. 614-388-4380. Claudia, márcame a la cabina, Claudia, el tiempo se agota. Claudia, 614-388-4380. Voy con la cuenta regresiva, Claudia. 10, 9, 8, 7. Vamos a ver. Bueno.
6: Hola, buenas tardes. Hola. Soy Claudia Estrada.
4: ¡Qué bárbara, Claudia!
6: Rápida y veloz.
4: Híjole, pues así que digas, uy, qué bárbara, mija, cómo eres veloz, mija, pues la neta, pues no, ¿verdad?
6: No, te va a botar. Bueno, pero Creo que fui la primera.
4: Ok, entonces, Claudia. ¿Apellido, mija?
6: Claudia Estrada.
4: Estrada. Ok, Claudia, te voy a pedir un favor nada más.
6: Dígame.
4: Estos boletos que te acabas de ganar conmigo son para la función de lo que viene siendo el domingo, ¿sí? ¿Estamos de acuerdo?
6: Sí.
4: A las 4 de la tarde y tienes hoy hasta las 7 de la tarde para venir a recogerlos a calle Julián Carrillo 705 con tu identificación. Si no vienes por ellos, yo mañana en la mañana llego, los agarro y los vuelvo a regalar.
6: Ahorita los recojo.
4: Órale, pues, ya estás, pues, mi reina, Gracias, Claudia, bye. Hasta luego, bye. Ahí está, pariente, ya se fueron los primeros, pariente. Sígueme mandando tu mensajito con tu nombre. Si ya me lo mandaste, ahí déjalo. Pero si tú no me has mandado tu nombre para ir a Tiani Espectacular, mándamelo ahorita. Ahorita es la oportunidad que tienes para llevarte acceso doble para la función de este domingo a las 4 de la tarde. Un espectáculo que va a quedar marcado en tu memoria para siempre, te lo puedo asegurar, Así que mándame tu mensajito de audio, 614-536-5150. Voy a la pausa, corte comercial, pendiente, porque regreso y si sale tu nombre, me tienes que marcar.
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16: El ejército de Estados Unidos habría derribado al menos un centenar de drones presuntamente operados por miembros de posibles cárteles mexicanos en la frontera sur del país durante el mes de agosto. De acuerdo con el reporte, cada una de estas acciones fue ejecutada en coordinación entre las Fuerzas Armadas estadounidenses, las autoridades fronterizas de ese país y el Ejército de México. La medida representa la primera revelación oficial sobre el volumen de uso de tecnología láser y de contramedidas por parte del ejército estadounidense en la región.
15: Deportes.
16: Los Dorados de Chihuahua anunciaron la incorporación de Tony DeFrancesco como nuevo manager del equipo para la próxima temporada de la Liga Mexicana de Béisbol. Tony DeFrancesco llega a Chihuahua con 25 campañas como manager, 1,743 victorias y 4 campeonatos de la Pacific Coast League, la marca más alta en la historia de dicha justa. Obtuvo 2 títulos nacionales de Triple A, fue manager del año en 3 ocasiones y dirigió a los Astros de Houston en Grandes Ligas.
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16: Luis de Llano ya está fuera del centro de detención. El productor salió este jueves luego de cumplir con las medidas de apremio ordenadas por la autoridad judicial. De Llano había sido detenido el miércoles 12 de septiembre por elementos de la Secretaría de Seguridad Ciudadana de la Ciudad de México en un procedimiento relacionado con un juicio por daño moral promovido por Sacha Sokol.
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16: Nunca se es más activo que cuando no se hace nada. Nunca se está menos solo que cuando nadie le acompaña a uno. Catón, el censor. Para La Bestia, 99.3, informó licenciada Margarita Ibarra Lugo. Producción Martín Landeros. 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

0: Oye, 2:00 p.m. ya con 29 minutos, pariente. Es lo que me está marcando ya en el reloj de la Cueva de la Bestia Grupera. Saludos a mi buen Cucáis, que anda camino a la central de Abastos. Que ahí nos está escuchando mi queridísimo Cucáis, que le mandamos un abrazote. 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Allá para Lidi, las muchachas, Dianita, María Chelo, la licenciada. 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Me da mi Cucáis, en este momento el reloj me marca 2:30, identificación de la media.
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0: Oye, 2:31 p.m. Oye, tengo una visita aquí en la cabina. Es un niño como que anda como que medio con la, no sé, la ilusión, o quiere mandar un saludo. De hecho, te acaba de ganar. ¿Qué te acabas de ganar, mi querido Leo?
2: ¡Un boleto para el circo!
0: Oye, pero no tan fuerte, porque nos vas a lastimar los oídos a la gente que estamos escuchando. Es calmadito. Oye, ¿para qué circo ganaste?
2: Para el circo nuevo de Chihuahua.
0: Tiani, espectacular.
2: El circo Tiani, espectacular.
0: ¿Estás emocionado?
2: Sí.
0: Eso, le. Oye, te la pasas chido, totote, ¿eh? Te la vas a pasar bien padre. Y luego ya después me platicas cómo estuvo, para ir a verlo yo también. ¿Cómo la ves? Sobres, primero tú vas y lo checas y me dices, y vas a quedar maravillado. ¿Le quieres mandar saludos a alguien en especial? ¿Algún amigo, algún compañero de la escuela?
2: Sí. Este saludo es para dos de mis mejores amigos.
0: Sí.
2: Ok. Saludos a Raúl, que viene desde la American School. Y a Ricardo también. ¡Digan hola!
0: Ahí te están escuchando. Ya estás, mi querido Leo. Gracias, mi Leo. Qué bárbaro, mi Leo, ¿Qué pasó? ¿Qué?
2: Hasta que Raúl... Es que, Raúl, mándale un mensaje a Uya Rocco, que come pollo pechugón todos los días. ¿Qué come?
0: Ándale, Raúl, come pollo pechugón todos los días. ¡Qué bárbaro, mi Leo, ¡Qué bárbaro! Oye, 2:33 p.m. Pendientes, porque si sale tu nombre por ahí, ahorita te tendrás que comunicar conmigo a través de la vía telefónica. Apúntalo, apúntalo, por favor, apúntalo. 614-388-4380, pariente. 614-388-4380, es el teléfono en la cabina de la Cueva de la Bestia Grupera. Por lo pronto, voy a irme con más música a través de la 99.3. Es a cargo del Iván y se llama Prefiero Odiarte. 2:33.

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0: 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Y este portacelular, pariente, de acero inoxidable, chidote, mientras lava los trastes, o estás ahí en la sala, o lo tienes en el buró, y no tienes dónde colocar tu celular, bueno, pues es la oportunidad que tienes el día de hoy para llevártelo, ya te la sabes, marcándome a través del 614-388-4380, y me tendrías que dar la contraseña sin margen de error. Acuérdate, los del charrito, los del salerito color azul. Tengo llamadita al aire, bueno, bueno.
1: Hola, mi Rocco, buenas tardes.
0: Hola, hola, buenas tardes. ¿Quién anda por ahí?
1: Mi voz, poderosa.
0: A ver, ¿cómo que me suena, mija? Me suena. A ver, sígueme hablando.
1: Bien alegre, como todos los días, escuchándote con tus lindas canciones.
0: Me suena tu voz, pero hace mucho que no me marcabas, ¿verdad, tóxica?
1: No, soy de las que siempre anuncia que...
0: ¿Qué?
1: A ver, ¿qué es lo que te gusta?
0: No, pues a ver, ¿qué me gusta? A mí me gusta el bistec. ¿Me gusta el bistec?
1: No, pero ¿con qué te gusta comer?
0: Con tacos, tortillas de harina. Oye, ¿cuál es tu nombre, tóxica?
1: Rosy.
0: Rosy, mi querida Rosy, allá del sur, ¿la vale?
1: Ajá.
0: Ándale, mi Rosy, qué bárbara, mi Rosy, qué milagro.
1: No, siempre te escucho, te oigo, mando mensajes.
0: Oye, ¿y te sabes la contraseña para que te lleves tu portacelular?
1: Sí.
0: A ver, échale la contraseña, mi amor, échale.
1: El charrito del salerito color azul.
0: Nomás arréglalo, cambia dos, la primera por la segunda primera y la primera segunda, nada más. ¿Los del charrito?
1: Sí, los del salerito color azul.
0: Pero dilo tú completo, ¿los del charrito?
1: Los del charrito del salerito color azul.
0: Cuéntame tu nombre como aparece en tu credencial de lector, mi reina.
1: Ok, Rosa Isela Medina.
0: Rosa Isela
1: Medina.
0: Medina. ¿Cuándo vas a venir a recoger tu portacelular, tóxica?
1: Mañana están hasta las 7, ¿verdad?
0: ¿Mande?
1: Mañana están hasta las 7.
0: Hasta las 7 de la tarde, Simón, aquí te lo pongo.
1: De las
0: 5
1: en adelante.
0: De las 5 en adelante, mi Rosy, pues aquí lo vas a poder recoger en calle Julián Carrillo 705. Gracias por marcarme, tóxica, ¿eh?
1: El día alegre, como yo soy alegre, pues más alegre.
0: Más alegre, ¿verdad, mi querida Rosy? Gracias, mi Rosy. Te mando un beso y un abrazote, mi amor.
1: Viernesito.
0: Ok, gracias, corazón. Bye. Ahí está, pariente. 2:00 p.m. Hijo de su madre, con 46 minutos. No, hombre, si está, pero que chuta, que vuela todo este rollo. No, hombre, andamos, pero con tocho morocho, pariente. Andamos con tocho. Con tocho morocho, ¿qué andamos, pariente? ¿Qué andamos? Con tocho morocho. ¿Ya me mandaron su mensajito? ¿Ya me mandaron su mensajito para lo del Tiani? ¿Sí me siguen escuchando o no me siguen escuchando? A ver, porque yo voy a sacar audios y el que salga ganador del audio me tiene que marcar, ¿ok?
2: Roquito, yo quiero ese boletito para el domingo a las 4 de la tarde en Tiny Espectacular. Anaí Muñoz.
0: Anaí Muñoz, márcame right now. Ya, te voy a poner cuenta regresiva, ¿eh? 10, 9, 8, 7, 6. Anaí Muñoz. 5, 4, 3, 2. Y es lo que te digo, no están al pendiente del 1. Ay, mija, traes puro sueño, mija.
3: Traes puro sueño.
0: Puro sueño, mija, traes puro sueño, traes, ¿eh? Puro sueño. Mayra Lechuga. Mayra Lechuga. Si me estás escuchando, Mayra Lechuga, márcame right now en este momento. 614-388-4380. Mayra Lechuga. Voy a conteo. 10, 9, 8, 7, 6, 5, 4, 3, 2, 1. Otra que la... Hombre, lo que te digo.
4: Tóxico, yo quiero ir a Tiani. Espectacular.
0: A ver.
4: Lidia.
0: A ver si Lidia. Lidia, tienes que marcarme ya por tus boletos. Tienes 10 segundos. Ay, chingo, pero te... Iba a ser de las tóxicas que... Es que no alcancé a marcar. No va a valer, ¿eh? Si es de otras, no va a valer, ¿eh? Bueno.
5: Yo sí te estoy marcando.
0: ¿Quién eres, tóxica?
5: Lidia, con D de dedo, no con B.
0: Yo dije con D de dedo, tóxica, mira la otra.
5: Bueno, yo y Lidia.
0: Oye, Lidia.
5: Malo.
0: Lidia, ¿qué eres, corazón?
5: Martínez.
0: ¿Cómo?
5: Martínez.
0: ¿Tú en dónde me escuchas, tóxica?
5: No, en todo Chihuahua.
0: Tágico, ¿por qué, mijo? Pues, ¿a qué te dedicas?
5: Pues, de todo un poquito.
0: ¡Ay, güey! ¿Cómo? ¡Ay, güey! Oye, ¿eres Didi, Uber, InDrive? ¿De qué eres? ¿De todo?
5: No, reparto tortillas.
0: Ándale, repartes tortillas. Órale, pues, ya estás. Mica, hay que venir a recoger tus boletos a calle Julián Carrillo 705. Tienes hasta las 7 de la tarde. Si no, mañana lo regalo, ¿eh?
5: Okay.
0: Órale, pues, sobres.
5: Vale, gracias.
0: Órale, bye.
5: Bye.
0: Vámonos, ahí está, pariente. Ya se fueron uno de los boletos, pero... ¿Qué crees? Me tengo que ir a la pausa. Corte comercial del minuto 50 y regreso, tóxicas.
6: 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Vamos a una pausa, corte comercial y regresamos. No le cambies.
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0: Oye, pues ya prácticamente, pariente, pues ya nos estamos despidiendo. Gracias por acompañarme un viernes más, un viernes de la cantina más irreverente del cuadrante, la cantina del Rocco. Y mañana nos escuchamos primeramente con el favor de mi padre Dios en punto de las 11 de la mañana. Sábados de party con el Rocco. Ay, ay, ay. 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Saludos a los caballeros del bistec. Gracias, allá al Tabito Venegas, la Tripita Miranda, allá para Lili, la muchacha, Dianita, María Chelo, la licenciada y obviamente el buen comandante Cucáis. Mañana nos escuchamos, señores. Por mi parte es todo. Me despido con esto de Calibre 50. ¿Por qué cambiaste de opinión, mija? Ahí nomás, ahí nomás, chao, mañana. Arre con la que barre.

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7: 323.

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1: 3:30.

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3: 343.

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2: 352.

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1: 4-1.

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1: 424.
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1: Esta canción va con mucho cariño y con mucho respeto hasta el cielo para nuestro aventurero, Jason Jiménez.

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1: 431.

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6: 442.

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2: 452.

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1: 5-2.

0: Bienvenidos a una edición más del Cometo Radio Show. ¿Cómo está mi querísima Madre J?
1: Excelente a todo el mundo, qué gusto que nos acompañe en esta edición del Cometo, va a estar genial, no se despegue.
0: ¡Zorrita!
2: Para nosotros siempre un placer, esa voz.
0: Yeah. Ya, hombre.
3: Como que ahí le hace falta lubricación.
2: Son unos pelotas atorados ahí de la Madre J. Pero bueno, vamos a darle, como siempre, un placer, banda.
0: ¡Zorra inmunda!
3: Aquí andamos al 100 y pasaditas, perro desgraciado.
0: Como debe de ser, señores. Pues bueno, bienvenidos a una emisión más del Cometo Radio Show. Y vamos a arrancar con el primer infarto.
3: Bueno, es que vamos a tener
2: si
3: eso.
2: Si me cala menos, estoy aquí.
3: Es que ahí, mijo, le voy a traer, en lugar de eso, una situación escabrosa, güey. Ok, perro inútil.
0: Bueno, vamos arrancando, señores. Bienvenidos. Este es el Cometo Radio. ¡Oh!

0: con la zorrita. ¿Quién la zorrita? ¿Qué nos trae, mi queridísima zorrita?
1: Pues le pasamos a la zorra inmunda, estúpido.
0: Sí, güey. Ay, sí, cierto. Dijimos que la zorra inmunda. Perdóneme. Ando mal. Ando volteada.
1: Sabemos que le falta cromosoma, no hay bronca.
2: Oiga, ahí va. Vamos a empezar por la zorrita. Zorrita. ¿Usted qué hacía a los 25 años, güey? ¿Qué remembranza se trae a los 25, güey?
1: A los 25. Sí, ya tenía un año en radio, fíjese.
2: Ah, ya estaba chambeando.
1: Ya estaba
2: eso,
1: en aquel
2: entonces. Eso, perro. Radio. Ay, pero.
1: Andaba buscando a la madre J, así, güey.
3: ¡Marica!
0: Ahora.
1: Pero sí, a los 25 era mi mero apogeo.
2: Pero estaba más chido los 25 o ahorita, güey.
1: No, fíjese que en aquel entonces era mucho menos presión. Ajá. Uno era un joven aventurero.
2: Simón.
1: La neta. Pero yo, y ahora ya con la vida de adulto uno dice, ¡chá!
2: No, cállese el hocico. Sí. Así es la vida. ¡Roñoso!
0: ¿Se hablan?
1: ¿Cuál de los dos?
2: Ahora. No, mi querida madreada.
0: Sí.
2: 25 años. ¿Qué estaba haciendo usted a los 25 años, güey?
0: Sí, pues obviamente ya estaba chambeando. Creo que a los 25 estaba, amigo. No me acuerdo si estaba en Chiapas o estaba en Baja California. Sí.
1: De extremo a extremo, güey.
0: Es que no me acuerdo dónde estaba, güey, pero en uno de esos dos lados. No, si quieras. ¿Qué año era más o menos?
1: No,
2: a los 25, no sé cuántos años tengas, güey.
0: Tengo 35, 10 años. Wey. Sí, no, estaba en Baja California. Andaba en Baja California ya, echándole cotorreo machín.
2: Ok, perfectamente. ¿Y estaba más chido antes o ahorita, güey?
0: No, pues creo que igual. Creo que en ese momento lo disfruta, sí, güey.
2: Ok. Bueno, vámonos con la Madre J. Igual pregunta: ¿dónde estaba los 25 años?
4: Yo estaba en Santiago Papasquiaro.
2: Santiago Papasquiaro.
4: Y no hacía nada, bendito sea Dios. A veces le ayudaba a mi mamá a marranear, pero casi no.
1: Okay. Ah. ¿Marranear qué significa marranear?
5: Porque la capla.
4: A llevarle a comer a los marranos o juntar la fregadura.
2: Yo pensé que se
1: me. Ahí comía el refri y te marraneabas.

0: toda.
1: Ok, ahí, ahí.
2: No, ya era muy feliz porque...
3: Si quiere que te la haga, dice, no.
1: ¿Estaba más chido a los 25 o como está ahorita?
2: Es mucho más chido, tenía al perro, al gordo, a mi mamá.
0: ¿Solo?
2: No hacía nada.
1: El perro, muy feliz. El gato y yo. Marraneando los dos. Oigan, bueno, esta chica, fíjese, actualmente, ella tiene 25 años. 25 años tenía Martina. La mujer, bueno, la chava, dijo, ¿sabes qué? Voy a hacer un video, un live. Para mis seguidores, ya saben cómo se las gastan
4: con tres vistas, nada,
1: sí,
4: más
1: la generación X, güey, que lo único que quieren es hacer videos, güey, y que ya con eso piensan que van a conquistar el mundo, dijo Pinky Cerebro.
5: Pero espérese, ahorita que regresemos sigue contando.
1: Ahí le digo.

0: Seguimos con la mundita inmundita. ¿Por qué no nos estaba diciendo que esta morra se decidió hacer un live?
1: Ahí les va, fíjese. Obviamente nosotros a los 25 años o una de dos, estábamos estudiando, trabajando, pero ya le estábamos echando ganas a la vida, excepción de la madre Jota, que dice que no estaba haciendo nada.
0: Estaba marroneando.
1: Estaba marroneando. Bueno, esta mujer, mi querida congregación, 25 años, ¿verdad? El nombre de esta intríngule se llama Diana, güey. Hasta el nombre, güey.
2: Con el puro nombre.
1: Diana, güey. Diana dijo, voy a hacer un live. Se encontraba grabando contenido para las redes sociales, güey. Mientras hacía el live, hablaba de asuntos personales de la familia, güey.
0: Quemando la familia, güey.
1: Sí, güey, que mi mamá, quién sabe qué. Que mi papá, quién sabe cuál. Ay, mi hermana, nada, si les contara a mi hermano. Pues estaba hablando de la familia, güey. Cuando de repente su papá, ¡fas!, que aparece en el video.
0: ¿Qué pasó?
1: Estaba hablando de la familia. Dijo,
0: ¿qué traes?
1: Exactamente, güey. Pues apareció, dijo, ¡ah, Simón! Pues decidió, dijo, ¡ah, ok! Y agarra el celular, güey. Así en el live, güey.
3: Estoy grabando.
1: ¿Dónde saca tantas jaladas? No. Bueno, agarra el celular, hijo. A ver, a todos los seguidores que tienen ahorita, mija, les voy a decir. Ella tiene 25 años. Para empezar. No aporta absolutamente nada a la casa.
2: Yo nada, si soy, apa.
1: Ese mero.
3: Échala para el suelo.
1: Se duerme tipo 2, 3 de la mañana, güey. Se levanta 4 o 5 de la tarde, güey.
2: ¿Soy yo? La nueva usanza.
1: No. Y luego se levanta nomás para decir, ¿qué hay de comer, güey? No. No estudia la morra la Diana, güey. No ayuda a los gastos ni para la perra que tiene ahí le da de comer, güey.
4: Hijo de su Pink Floyd.
1: Pues esta intervención, obviamente a la Diana la tomó por sorpresa y estaban los que estaban viendo ahí el video, pues empezó, ¿verdad? Lo grabaron, güey.
2: Sí.
1: Empezaron a subirlo y a circular en todas las redes sociales, sobres. Pero llama la atención que Diana estaba creando contenido y contando intimidades de su familia mientras el papá aprovechó para exponer cómo, según él, era realmente la vida dentro de la casa de esa mujer, güey. Pues obviamente las opiniones no tardaron en aparecer.
4: Sí, claro.
1: Unos dijeron, qué chido, respaldaron al papá y le dijeron que a los 25 años ya era una persona adulta y debería de comenzar a hacerse responsable de sus gastos. Simón. Y obviamente con las tareas de las casas y obligaciones del hogar, no como la huevona y la madrejota que nomás se la pasaba tragando camote y haciendo fregaderas.
2: Y luego a la noche viva el Henry.
1: ¿Qué hubo? ¿Qué le estoy diciendo? Otros dijeron que era mucho la humillación.
0: Bueno, que la padre Joto yo.
1: No, pues usted ya empezó.
0: Fíjese que yo creo que la neta, el papá lo hizo bien, güey. ¿Por qué? Porque le están dando una lección a la morra de su propio chocolate, güey.
1: Pues así están muchos de los jóvenes al día de hoy, güey. Ni pichan, ni cachan, ni dejan batear.
2: Ahí se los dejo. Los batieren lo que les importa.
1: ¡Del hocico!

0: Oiga, bueno. Vámonos pues, oiga, y les traigo lo siguiente. A ver, ¿ustedes qué harían para cobrar una pensión de su jefe?
1: No, pues para empezar no se puede, yo sí. O sea, no, nada más el jefe la puede
0: exactamente,
1: cobrar,
0: pues bueno, esto pasó de un vato aquí en México, no dice la ciudad exactamente, pero déjeme decirle que un vato en México, su papá ya había muerto.

0: Ya tenía más de 85 años. Entonces, ¿qué es lo que hacía el vato? Como tenía un parecido a su jefe, güey. El vato se vestía de viejito, güey, la misma ropa que él y todo el rollo. Se pintaba canitas y todo ese rollo. Se maquillaba la barbita y todo ese asunto, carnal. E iba a cobrar la pensión de su papá. Y no era una, güey. Eran tres pensiones. La del gobierno, güey. La que te da la del seguro, carnal. Y aparte una que tenía porque era ex bracero en Estados Unidos, el vato.
1: Eso estaba bien sobrado.
0: Y el vato no chambeaba, no hacía nada de ese tema. Y el vato iba a cobrar la pensión. Obviamente, se enteraron sus hermanas de que estaba cobrando la pensión porque, pues, ya estaba muerto el papá, güey. Y, hey, ¿pero qué creen que le dijeron las hermanas? ¿Qué? Ahora lo demandan porque nunca repartió todo lo que agarró la feria, güey. ¿Ustedes creen que está bien los hermanos o están mal, güey?
2: Ah, no, yo creo que está bien.
1: ¿Cuántos hermanos son?
0: Son dos hermanos más, una hermana y un hermano.
2: Ah.
0: Y el vato, este es el vato más morro. El que decir que el morro tenía nada más y menos que 30 años. Nunca se casó, nunca chambeó, nunca nada. Era un nini, güey. Era un simple nini.
1: Pero ¿y cómo le hice para, o sea, para... pues para caracterizarse del jefe, güey?
0: Güey, lo que te digo, se pintaba las canas.
1: Pero
0: se,
1: pues 30 años sí se distingue, güey.
0: No, sí, sí, sí distingue, pero por ejemplo el vato usaba una como una pequeña mascarita en la cara, güey, para que se le vieran como que gorruguitos y ese rollo, y la barbita la pintaba con las canas, güey.
2: Es que
0: y
2: sí,
0: él iba a cobrar,
2: güey.
0: Y porque tiene mucho parecido, güey, físicamente
2: lo que
0: a su papá, güey.
2: Ah.
1: Es que, ¿sabes qué? Debió de repartir, güey. El que dijera, de lo que te recaude, 50 para mí, que yo soy el que hace el trabajo sucio.
0: ¿Y 25 y 25?
1: Simón, para que dure ese pedo, güey, porque si te lo traga solo el pastel, te empachas, mi compa.
0: Tres años.
1: ¿Sí o no?
0: Fíjate, 3 años estuvo cobrando esa pensión.
2: Tres años, güey.
0: Y la neta, los que lo echaron de cabeza fueron los mismos hermanos.
1: Fíjate, los
0: que reparte, no, ¿cuál reparte, güey? No, no vas a repartir. Ah, pues, vas a ver, güey, y van y lo denuncian, güey. Las mismos carnales, güey. Y ahora le ponen una denuncia por robo al mismo vato. Ellos pensando, güey, que lo van a hacer que nos pague la feria, güey. Pues nada, papi, el gobierno lo está es por fraude al gobierno, ¿no? Entonces imagínate nada más cuántos años va a pasar el vato en el bote, y obviamente los otros lángaros, por querer de sí, para que me dé la feria, toma tu feria, no le van a dar nada, güey. ¿Hicieron bien los hermanos o no hicieron bien?
2: No. Yo creo que sí, güey.
0: ¿Sí?
2: Yo creo que sí, güey, la neta, güey.
3: Pues nada más aceleraron un proceso que iba a suceder tarde o temprano.
2: Exactamente.
3: Nada más,
0: póngase trucha y no empire sus carnales. ¡Vámonos!
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11: El Departamento de Defensa de Estados Unidos emitió nuevos lineamientos clínicos que establecen revisiones obligatorias de deficiencia de testosterona para todo el personal militar activo y de reserva a partir de los 30 años. Según información del Pentágono, la medida entra en vigor.

0: de forma inmediata y busca evaluar los niveles hormonales de las tropas para optimizar el rendimiento y la preparación operativa de las Fuerzas Armadas.
1: Deportes. Un resultado del juego por el tercer lugar de la League's Cup entre América y León abre una puerta al club Tijuana para ir a la Copa de Campeones de CONCACAF. Se abrió una oportunidad para que Xolos clasifique a la próxima Copa de Campeones de CONCACAF y depende de una derrota de León en League's Cup. El club Tijuana estará al pendiente del juego por el tercer lugar entre América y León de este sábado. Si los panzas verdes pierden, Xolos va directo a la CONCA Champions. Si ganan los dirigidos por Javier Gandolfi, los perros aztecas no tienen ningún escenario para apuntarse en el torneo.
2: Espectáculos.
0: Mientras las familias de las víctimas les dan el último adiós, los detenidos por el caso del tecladista de Camilo VII permanecían este jueves en la Fiscalía de Asuntos Especiales de la Fiscalía General de Justicia del Estado de México, en Toluca. Diego Sebastián N. y Gerardo N. fueron capturados el miércoles en la Ciudad de México y posteriormente trasladados a Toluca, donde quedaron a disposición de un ministerio público, pero por el presunto delito de cohecho.
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0: Nunca se es más activo que cuando no se hace nada. Nunca se está menos solo que cuando nadie le acompaña a uno. Catón, el censor. Para La Bestia, 99.3, informó licenciada Margarita Ibarra Lugo. Producción Martín Landeros. 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
0: 526.

0: queridísima Zorrita. Y Zorrita, nos trae un caso acá. Macabroso.
1: Les traigo un caso de resiliencia, güey.
0: ¿Qué
1: es resiliencia?
0: Que tienes aguante.
1: No, es la fuerza, más bien es la acción de seguir aún cuando ya no tienes ganas de nada, güey.
0: Esa es la resiliencia.
1: Algo así.
0: Aquí tenemos como que varias, güey.
1: Todos somos resilientes aquí.
0: Maldita sea.
1: ¡Ahí te va, mugroso! ¿Cuál ha sido tu momento de mayor donde desarrollaste tu resiliencia? Que bien sabemos que es nula, güey.
0: Y, güey, creo que los inicios de la radio, güey. Los inicios de la radio, la neta, porque... Güey, o sea, la raza que sabe que chambeamos en la radio, güey, en los inicios, pues es de los de que estás 10, 12 horas, güey, algunos...
1: No, y eso sin, que Papi no te quería, güey.
0: Sin sueldo, güey.
1: La verdad es dicha.
0: No, es la raza que nos está escuchando, la tremenda, sí, la neta, pues no ganaba feria.
1: Nadie te queríamos, güey.
0: Nada, ¿usted tampoco? Hijo de su Pink Floyd, ¿eh? A mí sí me caías bien, güey.
1: Yo fui el único que te acogió, güey.
0: Sí, no, pues... la manejó tú también.
1: Ah, sí.
0: Y la tía.
1: Pero ese aquí tiene la A. Al verbo.
0: No, la neta, o sea, hice buenos amigos, buenos compas. La neta, hicimos buenos amigos ahí en ese
2: trato.
0: Pero sí, la neta, pues es que cuando es un inicio, güey, no ganaba la feria suficiente, güey.
1: Es correcto. Mi queridísima Mundita.
0: ¡Oh, cállese el hocico!
1: En su vida, pues la verdad se ha dicho de pirujilla corriente.
0: Sí.
1: ¿Cuál ha sido el momento de resiliencia más fuerte de su trayectoria?
0: Lo chico, perro. La cuestión aquí, mi querida Zorrita, es... Yo creo que cuando estaba estudiando, güey. Porque...
1: ¿A estudio? ¿Qué estudió?
0: Soy abogada, güey.
3: No acabo ni la primaria, güey.
1: Para el caso nomás.
0: Soy abogada, güey. Pero usted, porque tiene cuerpo de marrano, puede estar bueno para el caso.
2: Es inútil, güey. Artículo 5, güey.
1: ¿De la Constitución?
2: De artículo 5 de la Constitución
1: mexicana.
2: De derecho, güey. Dícese que cuando dos personas se hieren y se han entregado, nunca.
0: Esa
2: se
0: es una canción.
2: Está en la Constitución, imbécil. ¿Qué vas a saber de ley?
1: Derecho de amor, la canción.
0: Sí, no se pase de lanza. ¿Qué van a saber? Bueno, vieja mentirosa.
1: Así estafa, toda la raza de Durango, fue estafada por una vieja gorda y fea,
0: De
1: con la flor de la abundancia, es la zorra inmunda.
0: Mándenos inbox y le vamos a decir su dirección.
2: Bueno, pero le estoy diciendo mi resiliencia.
1: Resiliencia.
2: No, pues ya no le voy a decir nada, güey, nomás se está burlando de mí, güey.
1: Madre Jota, usted su momento de máxima resiliencia.
0: En la radio, claro.
1: ¿También?
0: Sí. Ah, sí, porque...
4: ¿Te acuerdas?
0: No, pero de ellos, güey, porque la aguantaron hasta que le hicieron antidopía.
4: No, es, no le hagan caso a la golfa esta.
1: Por cierto, toda la raza de tremenda, ya que pongan el altar a todos los que ya fallecieron en el micrófono, güey. Que ya no están...
0: Que ya no están vivos ahí.
1: Sí, pero bueno, ahorita les voy a decir por qué. ¡Simón!
0: ¡Sí!
1: ¡Regresamos!
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0: pasado, mi querida zorrita? Porque uno se está preguntando de la resiliencia.
1: Ahí le va, porque si usted está teniendo una mala racha, ahí le va lo que le pasó a Shane Fester. Uno diría, ¿ese pobre diablo quién es? Ahí les va. Este vato judío, en la época del nazismo.
0: No, cállate, yo chico.
1: Ahí les va lo que le pasó. Antes de que lo capturaran, su jefe fallece. Simón, también su mamá es enviada a un centro de concentración y ya sabemos lo que pasaba ahí. Simón, este vato fue capturado a los 17 años, mundita. 17 años. Era callado.
0: Tímido.
1: Tímido, inocente, tenía la mirada. Pues este vato, antes de ser capturado, había trabajado en un taller reparando máquinas de coser.
0: Ajá.
1: ¿Simón?
0: Sí.
1: Entonces, cuando ya lo capturan y todo el rollo, lo mandan a un centro de concentración, pues ya sabemos, de exterminio, y pues los soldados, ¿quién sabe reparar tal cosa?
0: La maquinaria.
1: La maquinaria. Yo. Y lo mandaban. A ver, repara que un carro, güey, un Jeep o lo que sea.
0: Ajá.
1: Y el vato, a sabiendas como él entendía, los reparaba, güey.
0: ¡Hala, man!
1: Entonces,
0: como buen mecánico, le sobraban tornillos, así el pedo, güey.
1: Pues le sobraban piezas como buen doctor, güey. El caso es que el vato se empezó a ganar un renombre, pero obviamente vivía en las condiciones de cualquier judío en los centros de concentración. Wey. Entonces, el Fester, mándenlo a otro centro de concentración. Y lo iban mandando a otro, güey. O sea, cada vez.
0: Para que vaya a reparar.
1: Más peligroso, güey. O sea, era de. O sea, y el vato, cuando le. ¿Quién sabe reparar? ¿Quién sabe mecánica? Yo. Pues órale, güey, a reparar lo que hubiera. Y así fue reparando hasta aviones, güey. Después terminó.
0: ¡A la madre!
1: Con aviones, güey.
0: ¡Asume ya!
1: No. El vato enfermó de. O sea, le dio una enfermedad así bastante crónica. Y el vato adelgazó demasiado el cuerpo. Apenas pudo resistir. Y dijeron, el vato empezó a reparar todo, güey, tanques de guerra y todo. El vato, fíjate, empezó reparando máquinas de coser y luego después terminó reparando tanques de guerra, güey.
0: ¡Ay, hijo de su Pink Floyd!
1: Pues ya cuando dijeron, ¿saben qué? Vamos a darles material y dinero porque ya están llegando los americanos y los rusos.
0: Hey.
1: Y el vato estaba en el paredón, güey.

0: 34 años ya de viejo, güey. Y él pudo edificar una empresa de reparación de autos y todo ese rollo. El caso fue ese, que él sobrevivió a 8 campos de concentración, a una enfermedad que le pudo haber quitado la vida, a estar en el paredón, y bueno, también.
1: Y hasta que la bomba la que lo rescató, güey.
0: También
1: lo
0: ha terminado como jabón, güey. Porque ya sabemos lo que decían el ejército, ¿no? Y el caso es que al final murió de viejo, siendo libre y con una historia que muy pocos han vivido en su vida.
2: Y uno aquí valiendo berenjena.
0: Y usted agüitándose
1: porque no tiene pelo.
0: Porque se fue su vato.
2: No manches, güey. Ya me hizo sentir mal. Baila mi
3: cumbia. 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
3: 541.

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1: Y bueno, señores, vámonos con la segunda hora ya del Conveto Radio Show. Y bueno, las munditas, las Raimunda, nos trae la cripta.
2: Exactamente. La pregunta es, ¿alguna vez se ha acostado con un fantasma?
1: Ah. Pues es como que se lo veas muy seguido, ¿verdad?
2: ¿Eh? Ahorita, ahorita le voy a decir.
3: En el jardín
2: esta
3: veo su cara.
1: Oiga, y además, vienen las clases.

0: Es con el teacher Lopostli.
1: Oh my goodness.
0: En el esculito.
1: Wow.
0: Así es que señores. Perro desgraciado. O sea, aguántela, aguántela. Ya lo quisieran, ya lo quisieran. Señores, no le cambien. Quédense en el desmadre del Copeto Radio. ¡Show!

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1: Y es momento de irnos con la Zorra Inmunda, que nos trae la cripta.
2: Exactamente, bueno, vámonos recio porque hay muchas historias macabronas, hijo. Historias que nadie quiere contar, pero aquí les voy a decir. Gracias al público que lo manda. Zorrita, ¿usted le ha pasado algo paranormal? ¿Se ha acostado con un fantasma? ¿Ha tenido intimidad con un fantasma?
3: En cierta ocasión, fíjese que sí.
2: ¿O contacto con algún ser extra normal?
1: No he hecho como que el contacto ese tema, pero sí el tema de que se te sube el muerto, ese rollo, y que ha sido muy... Pues muy fuerte, güey, la neta sí ha tenido.
2: Lo has vivido, está feo,
1: sí,
2: ¿verdad?
1: Sí lo he vivido, el tema de que sí sentía que una persona estaba como que ahorcándome, güey, yo la veía, güey, y yo no podía respirar y todo ese rollo, carnal, hasta que ya como que alguien me movió, güey, y ya fue cuando pasó ese tema, así de como que me veía y todo el rollo. Y obviamente sí, dice, decía mi pareja que ella vio cuando la persona salió de la habitación, ¿sí? Algo blanco salió de la habitación, güey, porque estaba la puerta abierta de la habitación, güey.
3: Fíjese que en una ocasión yo estaba así como acostado y soñé que un demonio me estaba hablando así como que al oído. Y yo veía que la luz del otro cuarto se metía por debajo de la puerta. Ya es que cuando prende la luz, se ve. Y veía que pasaba gente así, pues eran mis hermanas. Y luego que como el demonio que me hablaba, pero no sé qué, un lengua. Eso me preguntó. No sé, era una lengua así inentendible. Pero ya cuando me desperté, estaba viviendo justamente todo lo que estaba soñando, pero ya no estaba el demonio.
2: Ah, caray.
3: Igual, tal vez dije, entonces no era un sueño, como que sí pasó en realidad.
2: ¿Como un adelanto qué?
3: Es algo así.
2: No, está cañón. Pues vamos con
3: el aborto de Satanás.
2: Con el que tragó agua de la placenta y se ahorcó.
1: Se hablan.
3: ¡Otra vez!
2: Pues acabo de decir, güey.
4: ¡Me estoy hablando de usted!
5: Mire, yo fíjate.

0: que yo creo que tuve sexo desenfrenado con varios de mis cholos, muertos todos.
1: O sea, usted tuvo un novio que fue cholo, fallece y después tiene sexo.
0: Ajá, lo sueño y yo sentí así bien rete precioso como se siente.
2: Es que en los sueños sí estás y como que sientes que de verdad estás ahí, güey.
1: Oye, entonces llegó el fantasma y hicieron del invierno a primavera.
2: Ajá, ¿no? Sí.
0: Y yo despertó, y hasta sudé y todo.
1: Cuando despertó usted, ¿qué sintió? Porque pues era un sueño.
0: Ah, pues lloré.
2: Ajá, la madre. Bueno, ahorita les vengo a decir esta historia aquí en la cripta.
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8: 552.

0: ¡Eso!
1: ¡Ah! ¡DJ Pantecas!
2: ¡Qué bárbaro, qué bárbaro!
0: ¡Qué perro eres!
1: Bueno, you're the one and only.
2: Vamos con la historia del día de hoy. Dice así. Amigos, aquella noche me acosté como cualquier otro día. No había ocurrido nada fuera de lo normal y después de terminar mis actividades me fui a echar el sueñito solo en mi cuarto. Recuerdo que estaba bastante cansado, estaba solo, imbécil. No estaba con alguien.
1: No puede brincar en la cama solo.
0: Exacto.
2: Estaba muy cansado, así que me quedé dormido en isofacto, sin imaginar lo que sucedería después. En algún momento de la madrugada, algo me despertó de forma repentina. Al principio, pues no extendí, no sabía qué. Oh. ¡Eso no, animal! Al principio no sabía qué estaba pasando, pero de volada noté una sensación bien extraña. Sentí como una mano fría me rodeaba, como si alguien me estuviera abrazando mientras me dormía, güey.
1: ¡No diga estupideces!
2: ¡A huevo! Esa era la sensación, pero muy real, porque podía sentirla perfectamente y sobre todo el peso de ese brazo sobre mi cuerpo. Lo que más me impresionó fue el frío que transmitía, güey. Porque ese que cuando los fantasmas aparecen...
1: Hace frío.
2: Hace frío, güey. No era una sensación normal, güey. O sea, nada. De repente dices, es una corriente de aire. No, era toda la habitación, güey.
1: Pero ¿sabe qué? Es que también viene con un presentimiento de algo malo.
2: Exactamente.
1: Sí, no nada más hace frío.
0: El frío de mi cuerpo pregunta por ti.
2: Manches, güey. ¿Oílo? Durante unos segundos me quedé bien quietecito, pues tratando de comprender lo que estaba pasando, pero sentía como mi corazón latía cada vez más y más rápido, con una sensación de inquietud, güey. Ah. Pues bueno, reuniéndome el valor que poco tengo, me di la vuelta de golpe para descubrir qué era aquello que me estaba sujetando, esa mano. Pero al mirar a mi alrededor, no había absolutamente nada en la habitación.
0: ¡No! ¡A la madre!
2: Todo permanecía en silencio y aparentemente normal. Bueno, a pesar de no ver nada, la experiencia me provocó un enorme miedo. Sentía que algo extraño había ocurrido y que no podía encontrar una explicación lógica para eso. No lo pensé dos veces, güeyes. Me levanté de la cama, corrí hasta la habitación de mis papás para meterme con ellos, porque ya sabe que uno le da mellito, ¿verdad?
0: Me acordé que no tenía papás.
2: Exactamente. ¡Qué estúpido! Esa noche apenas me volví a dormir. Durante mucho tiempo pensé en aquella sensación y dije, ah, ¿habrá sido nada más un sueño, una confusión por el cansancio o algo completamente diferente?

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2: Bienvenidos a la cripta.
3: Y bueno, señores.
4: ¡Cállate! Ya va a decir algo bueno porque todo lo que he dicho ha sido tan insulso.
3: ¡Cállate! ¡A la mano!
2: Es mi sección, imbécil.
3: Seguimos con la zorra inmunda.
2: Muchas gracias.
3: Con esta historia y luego.
4: ¿Hay más?
2: ¡Claro, perro! Ahí le va, después de todo esto, lo que le sucedió, güey.
3: Okay. ¿Qué pasó?
2: Este vato, güey, tenía una enfermedad llamada cáncer, güey.
4: Ok. ¿En dónde?
2: En el colon.
4: Es de los más peligrosos.
2: Es de los más peligrosos, güey. Sí. La cuestión aquí es que tiempo después, güey, después de sentir esa sensación paranormal, güey.
3: Sí.
2: Él al día siguiente se empezó a sentir, dice que muy bien, güey, después de esa experiencia. Al momento que lo siguen llevando con el doctor, güey, lo revisa y ¿qué crees, güey?
3: ¿Qué?
2: Oiga, están bajando sus niveles. De células malas.
4: ¿Cómo? La madre. Células cancerígenas.
2: Dicen, el tratamiento está resultando, güey.
4: Funcionando.
2: Wey. Exactamente. Dijo, pues, ¿qué se está haciendo? A lo mejor la medicina, lo que está haciendo. Al día siguiente que van otra vez y empiezan a seguir bajando las células malas, güey.
3: La madre.
2: Tardó una semana, güey, sí, en recuperarse, güey.
3: Ya está completamente sano.
2: La cuestión aquí es de que los médicos dicen que no hayan explicación alguna.
4: Científica.
2: Porque es prácticamente imposible que en una semana tú te recuperes pues de algo así, güey. Según este vato, esto ocurrió, güey, por la mano que le rodeó a esta persona. Dijo...
4: ¿Y le rodeó el colon o qué pex?
2: Sí, no lo sé, güey, pero dijo que después de esa experiencia, absolutamente todo cambió, dijo Camila, güey. Que después de eso, él volvió otra vez a tener salud después de lo que había vivido.
4: Entonces no era un ente maligno.
2: No,